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nombre de Jesús. Yo ato mi vida al trono de tu gracia. Declaro que ya no estoy conectado a maldiciones antiguas, sino a tu favor, a tu propósito, a tu bendición. Hoy se rompe todo lo que no viene de ti. Hoy se levanta una nueva historia en mi vida. Y declaro que mi casa, mi familia, mi futuro están bajo tu cobertura. Para mis hermanos en Latinoamérica y también en República Dominicana, Dios está haciendo algo nuevo, incluso ahora, en el nombre de Jesús.

Porque lo que está pasando aquí no es emocional, es espiritual. La Biblia dice que el Hijo de Dios se manifestó para destruir las obras del enemigo.

que fuimos sacados del dominio de las tinieblas y trasladados al reino de su Hijo. Entonces presta atención.

que Cristo se hizo maldición por nosotros, para que la bendición viniera sobre nosotros. Entonces respóndeme, si Él llevó la maldición, ¿por qué tú sigues aceptándola? Hoy no es día de escuchar bonito, hoy es día de romper con conciencia. La Biblia dice que cuando resistes al enemigo, él huye. Pero hay gente huyendo cuando debería estar enfrentando. Escucha esto: el enemigo del que huyes tú lo vences, pero el que enfrentas con autoridad se somete. Porque la Biblia dice que mayor es el que está en ti que el que está en el mundo. Entonces deja de verte pequeño, deja de normalizar el dolor, deja de decir, así es en mi familia. No, hoy esa frase termina. La Biblia dice que las armas de nuestra guerra no son carnales, pero son poderosas en Dios para derribar fortalezas.

sea liberada contra tu vida. Cae por tierra ahora. La Biblia dice que fuiste comprado por precio y que ahora perteneces a Dios. Entonces escucha esto.

escucha este. La Biblia dice: sí, escucha. La Biblia dice:

gloria al nombre poderoso del Señor. Aleluya. Agradecida de Dios por su amor, por su misericordia, por su bondad. Su hermana y amiga ya Fracy Carpio haciéndole compañía a esta hora, dando gracias al Señor por su amor, por su bondad. Qué bueno saber que está usted a esta hora con nosotros. Sí, yo quiero que usted abra los brazos. Abra los brazos, yo voy a enviarle un abrazo. Así, a la distancia, abra los brazos, abra los brazos, abra los brazos, abra los brazos. Un abrazote para usted, mi amada, mi amada. Un abrazo de fortaleza. Damos gracias al Todopoderoso por ese abrazo, por su amor, por su bondad, por su misericordia, porque nos depositamos en sus santas manos. Dando gracias al Señor porque nos permite, una vez más, compartir con personas maravillosas. La Fracy Carpio a esta hora, el espacio, el impacto de la gloria postrera. Sí, porque Dios ha sido bueno, porque su misericordia, su bondad nos ha alcanzado. Qué bueno es el Señor. Gracias a esas personas que me han escrito, a personas que me han pedido la oración, a personas que están ahí con nosotros, decimos ya Fracy,

sepa usted que nos escribe, que nos llama, aunque no podamos tomar la llamadita ahora, pero sí vamos a estar orando por usted, orando por sus peticiones en breve. Claro que sí. Dios bendiga a nuestro amado hermano Aguedito Rijo, un abrazote para ti, mi amado. Un abrazote. Nos vamos a poner de acuerdo para poder resolver esa situación, mi queridísimo Aguedito Rijo. Que hemos tenido algunas batallitas, pero Dios está al control. Él nunca lo ha perdido. Eres nuestro amigo fiel, nuestro médico por excelencia. Eres el Todopoderoso. Claro que sí. Vamos a ver quién está ahí con nosotros. Buenas noches, Dios le bendiga.

0: les escucho. Gloria al nombre poderoso del Señor que nos vuelve a llamar, que vamos a intentar tomar la llamadita. Claro que sí, vamos a intentarlo. Vamos a intentar tomar su llamadita. Dios le bendiga, buenas noches.
1: Dios te bendiga mucho, que el Señor esté contigo siempre.
0: Amén, mi querido hermano. ¿Cómo está?
1: Estamos bien, gracias a Dios, escuchándote.
0: Bueno, gracias, mi querido, por estar ahí, Rafael. Vamos a estar orando por ti.
1: Te agradecemos.
0: Dime. Vamos a estar orando por ti, Rafael. Así que ya tú sabes. Rafael reportando sintonía. Todopoderoso bendiga a nuestro amado Eduardo Martínez, que también está malito. Malito de la gripe, esa gripe está dando fuerte. Sí, bendecimos a mi querida hermana, a mi queridísima hermana Maritza García, que está ahí con nosotros. Un abrazo para mi amada Maritza. Gracias, Maritza, por esas palabras, gracias por esas oraciones, gracias por estar ahí conmigo, mano a mano. Gracias, gracias, mi queridísima amada hermana Maritza. Dios bendiga tu casa, tu familia, tu ministerio de una manera especial. Dile a la hermana Francisca que yo le envío saludos desde acá. Sí, claro que sí. Bendecimos a usted que está ahí en los campos, los parajes, los patillos. A mi amada también, Ada, que está ahí con nosotros. Vayan las bendiciones para ella. Mi queridísima amada Ada. También saludamos a Lelín. Bendecimos de manera muy especial a mi queridísima Melita. Dios bendiga a usted que está ahí por primera vez, usted que escucha a través de un radio de pila, le bendecimos de una manera especial. Así que manténgase ahí con nosotros en sintonía. Usted que viene Caleta, un abrazo para usted. Usted que nos escucha desde Costa Mar, desde Vista Catalina, residencia romana del oeste, le bendecimos en gran manera. Le bendecimos que está a través del internet. Claro, a usted que está escuchando el programa Impacto de la Rueda Postrera con su hermana y amiga Yafreisy Carpio. Y usted que quiere mi número de teléfono, que no lo ha anotado, yo se lo voy a dar. Así que vaya buscando dónde anotarlo, porque en breve voy a darle mi número de teléfono. Así que escuche un poquito más de la canción y adore. Ojalá.

0: 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Yo sé que usted está adorando a esta hora. Yo sé que usted está adorando al que todo lo puede, aleluya. Yo sé que usted está adorando. Alabanza por encima de las adversidades. Dice la palabra del Señor. Oiga que dice la palabra del Señor. En Filipenses 4:13. Dice la palabra del Señor. Todo lo puedo en Cristo porque Él me fortalece. El apóstol Pablo entendió, sabía que él no estaba solo, que no importando las situaciones que estuviera enfrentando, en Jesucristo estamos seguros. En Jesucristo tenemos la victoria. Así que vamos a correr a los brazos de Jesucristo. Vamos a correr a los brazos de Jesucristo. Vamos a correr a abrazarnos a Jesucristo. Vamos a tomar su palabra. Vamos a creer que no estamos solos, que Él está con nosotros. Vamos a echar fuera toda ansiedad, toda dejadez, todo desánimo en el nombre poderoso de Jesús. Toda adversidad que está azotando tu cuerpo, tu mente, para que tú no puedas aferrarte a Cristo, para que tú no puedas ver sus maravillas, su milagro, para que tú te desanime, para que la fe mengue. Vamos a echarla fuera en el nombre de Jesús, que no estamos solos. Todo lo podemos en Cristo, que Él nos fortalece. Es verdad que hay situaciones adversas, es verdad que vienen problemas a la vida del hombre y la mujer de Dios, es verdad, pero la verdad más grande es que Jesucristo vive, que Jesucristo reina y que solo no estamos. Él está de nuestro lado para bendecirnos. Él está de nuestro lado para darnos fuerza. Él está de nuestro lado para decir no, no temas. Yo levanto tus manos. Yo te doy la fuerza para seguir. Levántate, levántate, levántate, levántate. Aleluya. En el nombre poderoso de Jesús. Mira, usted puede estar atribulado, usted puede estar cabizbajo, usted puede estar en un rincón, y cuando usted lee esta palabra y entiende que esta palabra es palabra de Dios, y usted la expresa y usted la cree, algo tiene que acontecer. Algo tiene que acontecer. Y usted se para. Y usted se lava la cara. Y usted dice, yo no voy a llorar más porque oye lo que dice esta palabra. Nosotros no dependemos de las situaciones, de la adversidad que estemos enfrentando. Vamos a creer. Vamos a confiar. Vamos a dejar que Jesucristo haga en nosotros. Porque hay un hombre, una mujer de Dios que está creyendo a la palabra, que está creyendo a la palabra, que está creyendo en el poderío, en la majestad de Dios. Aunque las fuerzas estén pocas, aunque el ánimo casi no lo sienta. Wow. Aunque la tribulación esté azotando tu vida, retoma posición de lo que eres, hombre, mujer de Dios. Retoma posición. Acuérdate que el que te escogió venció, y de tal manera nosotros vamos a vencer. Vamos a vencer en el nombre de Jesús. Él no nos va a dejar solo. Él nunca nos ha dejado. Él nunca nos ha desamparado. Oh, gloria a Dios. Vamos a abrazarnos a la palabra de Dios. Vamos a abrazarnos a esa palabra viva. Esa palabra que renueva, que levanta, que restaura, que corrige, que nos afirma la palabra de Dios. Es el tiempo de que nosotros tomemos la palabra, vivamos la palabra que es vida, que nos ayuda a avanzar, que nos ayuda a crecer, que nos trae sanidad. Esa palabra es la que te dice en esta noche, todo lo puedes en Cristo, que Él te fortalece. Todo lo podemos porque Él nos fortalece. Él nos da la fuerza. Él es que nos levanta, que nos renueva. Él es que se lleva toda dolencia, todo dolor, toda enfermedad. Él es Jesucristo, el que murió en la cruz del Calvario. Jesucristo, el gran yo soy. Jesucristo, el que dijo que volvía y vuelve pronto. Jesucristo, el que dio su vida por ti, por mí. Jesucristo, que merece que le adoremos, que le exaltemos. Oh, gloria a Dios. Jesucristo, que está tocando la puerta de tu corazón, amigo, a esta hora, tú que no lo conoces, que ha oído hablar de Él, pero necesita abrirle la puerta de tu corazón, necesita conocerlo, necesita saber quién es Jesucristo. Ese te dice: no temas, yo quiero entrar en tu corazón. No temas, ya no más llanto. Deja que Jesucristo entre en tu vida. No temas, Jesucristo quiere ser el centro de tu casa, de tu familia, de tu negocio. Jesucristo quiere dejarse sentir en ti. Dale la oportunidad. Él quiere entrar, pero necesita que tú lo dejes entrar. Gloria al nombre poderoso del Señor. Amados hermanos, Jesucristo vuelve pronto. No temas. No temas. Porque todo lo podemos en Cristo que Él nos fortalece. Amén. Nos vamos a olvidar que todo lo podemos en Él, en Jesucristo que Él nos fortalece. Precioso lo que aconteció hoy, la marcha de la Biblia, de esa palabra que viva, que es la que nos levanta, la que nos renueva, la marcha de la Biblia. Reconocer, levantar, poner en alto la palabra de Dios. Tenemos que poner en alto cada día la palabra. Poner en alto cada día con nuestras acciones, nuestras actitudes. Poner a Jesucristo en alto, porque Él murió por ti en la cruz del Calvario. Y porque tú necesitas que Él esté cerca de ti. Porque el que está con Jesucristo no está solo. No está solo, Él te da la fuerza. Él te da la fuerza. Y vas a poder llegar en el nombre de Jesús. Vas a poder llegar en el nombre de Jesús. Vas a poder llegar, vas a poder ver lo que está pidiéndote el Señor. Porque tú has dicho que todo lo puede en Cristo, que Él te fortalece. Porque no es con tu fuerza, es con la fuerza de Dios. Por eso vas a producir. Porque no es con tu fuerza, es con la fuerza de Dios.
1: Voy a producir, voy a producir. No moriré, no moriré. Voy a producir.
0: Óyelo bien, porque todo lo puede en Cristo que Él te fortalece. Por eso va a producir, por eso va a producir, por eso va a producir, no importando lo que hayan visto, lo que hayan dicho, lo que esté pasando, adversidad, de negatividad. Pero tú todo lo puedes en Cristo que te fortalece. Por eso va a producir.
1: No, no, no, no. Voy a producir. Voy a producir. Voy a producir. Voy a producir.
0: Así que si usted quiere, llámeme ahora. Llámeme ahora. Llámeme ahora. Para tomar su llamadita.
1: Voy a producir. Voy a producir. Voy a producir.
0: Padre de la gloria, Dios de amor, Dios de misericordia, mira las personas que están ahí a esta hora, Señor amado. Oh Señor, que están diciendo que todo lo pueden en Cristo porque Él le fortalece, que todo lo pueden en Cristo, que lo intentaron una vez y lo van a volver a intentar, que se levantan, que se renuevan en el nombre de Jesús. Padre, mira esas personas que necesitan fuerza, que necesitan ánimo, que necesitan fe, que están ahí en una cama postrados, Señor, te lo presentamos, pasa tu mano santa, Padre, de salud, Padre. Señor, lo que están en los hospitales, Señor, los que están en la clínica, Señor amado, los que tienen problemas de salud, Padre. Oh, Señor mío, mira a los médicos, mira a las enfermeras, Señor amado, mira a los paramédicos, mira, Señor amado, cada hombre, cada mujer que trabaja allí en el hospital, Padre Celestial, en los hospitales, en la clínica, en nuestra ciudad, en nuestro país, fuera de nuestro país, Señor amado, ten misericordia de aquella persona que están afectadas de salud. Pasa tu mano santa de sanidad, pasa tu mano santa, Padre. Oh, gracias, Señor, porque tú eres que sana a los enfermos. Recibe sanidad en tu parte afectada. Recibe sanidad, Eduardo Martínez. Recibe sanidad, mi amada Maritza. Recibe sanidad, Francisca. Recibe sanidad, tú que estás ahí en la casa. Recibe sanidad, Lelín. Recibe sanidad, Milita. Recibe sanidad. Oh, Dios mío, mira a mi amada Susana. Mira a sus hijos, mira a su nieto, Padre. Mira que ella está ahí pendiente, Dios de gloria. Mira, Señor amado, mira sus peticiones que están delante de ti. Mira las peticiones de mi amada María Eugenia, Señor. Mira las peticiones de ella, Señor. Mira su familia, Dios de gloria. Mira lo que nos pueden llamar, Padre Celestial. Mira sus peticiones, lo que tienen las peticiones delante de ti, Padre. Pero ellos han creído, papá. Señor amado, doquier lleguen esas ondas hercianas y las personas están creyendo, están en emergencia. Te la presentamos, Padre, te la presentamos, Dios. Te presento los evangelistas, los pastores, los misioneros, cada intercesor, te lo presento, Padre, en el nombre de Jesús. Te presento la Fundación de Niños, mi refugio. Gracias, Señor, por la Fundación de Niños, mi refugio. Gracias por tu gran amor, por tu misericordia. Gracias, Señor amado, por las personas que tú has enviado allá, Señor amado, para que se unan a nosotros, Padre Celestial. Gracias, Señor, mi Dios mío, por las personas que dicen, voy a unirme, voy a colaborar. Padre, gracias por esas personas que están ahí, Dios de gloria. Oh, Dios de amor, Dios de misericordia. Gracias, Señor, por la directiva de la Fundación de Niños, mi refugio. Gracias, Señor amado, porque tú estás ahí con cada uno de nosotros. Tú eres nuestro médico por excelencia. Tú eres nuestra fuerza, Señor amado. Padre, gracias, gracias, gracias, gracias, gracias. Gracias, Señor amado, por la niñez. Gracias porque tú cubres nuestros niños de nuestra ciudad, de nuestro país, del mundo, Padre. Protección divina para la niñez, protección divina para cada niño, Padre amado. Gracias por la protección, gracias por la salud. Gracias, Señor amado, por tu amor y por tu misericordia a la niñez. Ayúdanos, Señor, a cada día tratarlo, Señor amado, como tú quieres, Señor amado. Que tratemos, Señor amado, los unos a los otros, con todo el amor, con todo el respeto. Padre, gracias. Gracias, Señor amado. Gracias por esos padres, por esa madre que están pidiendo, Señor, por sus hijos, que están pidiendo, Señor amado, aleluya, por su esposa. Oh, Señor amado, por su matrimonio. Dios de gloria, esa persona que están pidiendo esposa, que están pidiendo esposo, te lo presento. Esas personas que tienen deuda, te lo presento, Señor amado. Mira la República Dominicana. Gracias por la República Dominicana, porque tú eres el centro de la República Dominicana. Gracias, Señor amado, por esa gran actividad que se celebró hoy en este día, Padre, de la Biblia. Fortalece la Iglesia de Cristo, fortalece la Iglesia de Cristo, Padre. Ayúdanos a avanzar, ayúdanos a serte fiel. Padre de la gloria, mira el presidente de la República Dominicana. Te presentamos, Señor amado, cada funcionario que trabaja con él, Dios de gloria. Tú estás al control, Señor amado. Tú estás al control, Señor. Tú nunca lo has perdido. Nuestro país está en tu mano, Señor, Dios de gloria. Gracias por nuestra ciudad de la Romana. Gracias por las autoridades de civiles y militares. Gracias, Señor, mi Dios mío. Gracias, Señor, por cada hombre, por cada mujer de los campos, los parajes, de los batalles. Gracias, Señor amado. Gracias por los amigos. Gracias por esos amigos que oyen la palabra, oh Señor, y vienen a tus pies. Padre, gracias por la salvación. Gracias por lo que están escuchando en la cárcel, Señor. Trae salvación en la cárcel. Oh, ten misericordia, cubre a cada preso allí, Señor. Alíñalo a ti, ten misericordia, Padre Celestial. Gracias, Señor amado, por tu amor, por tu misericordia, por este momento tan especial, Padre. Oh, Dios de gloria, mira que dentro de un momento yo voy a salir, Padre, para mi casa. Tú nos llevas en ala de tu Santo Espíritu. Padre, gracias por tu amor y por tu misericordia. En el nombre de Jesús, amén. 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Yo le hago un llamado a nuestro querido hermano que fue por allá por la Fundación Mi Refugio para bendecirnos, allí con su esposa, que por favor me llame, me reitere su número, me reitere su contacto. Bendito sea el nombre poderoso del Señor. Así que usted, llámeme, porque quiero agendar su número. Así que Dios le bendiga y gracias por estar ahí con nosotros. Nuestro hermano Eduardo Martínez, que siempre está yendo por allá a bendecirnos también, que nos ayuda con tantas cosas, y ahora está un poquito malito de salud. Amado hermano, yo sé que tú vas a sanarte pronto, en el nombre poderoso de Jesús. Saludamos a Papá Antonio, que también está por ahí con nosotros, que de bendición, ¿verdad?, en la Fundación Mi Refugio, que de bendición, esperando que pronto le venga a los pies de Cristo, bendición de Mi Refugio, de este ministerio. Así que de verdad, mis amados hermanos, para nosotros es más que un placer poder compartir con tantas personas valiosas como las son ustedes. 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Un abrazo, bendiciones.

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1: Muchas veces los jóvenes confundimos el amor con el apasionamiento, pero definitivamente no son lo mismo.
2: Así es, Cari. Comprender la diferencia entre estas dos condiciones puede evitar a los adolescentes sufrimiento en sus relaciones interpersonales.
1: Con frecuencia, las relaciones sexuales fuera del matrimonio están basadas en la lujuria física o el apasionamiento, no en el amor incondicional y maduro.
2: ¿Sabes cuál es una buena definición de amor incondicional?
1: Yo diría que es la devoción basada en el compromiso y la preocupación desinteresada del uno por el otro.
2: Exactamente. Es aceptar libremente a la otra persona y con lealtad buscar su bienestar.
1: Por otro lado, el apasionamiento puede ser la atracción inicial, que con el tiempo y compromiso puede crecer hasta convertirse en amor.
2: El apasionamiento no es malo en sí mismo, pero debemos tener cuidado de no permitir que este domine nuestras emociones o decisiones, sin excusas.
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La sensación de seguridad, de satisfacción y de escape de la realidad que producen las drogas no es para siempre. 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

palabra de Dios dice en Primera de Corintios, capítulo 1, versículo 18 al 19, dice la palabra de Dios de la siguiente manera: porque la palabra de la cruz es locura a los que se pierden, pero a los que se salvan, esto es, a nosotros, es poder de Dios. Pues está escrito: destruiré la sabiduría de los sabios y desecharé el entendimiento de los entendidos. Primera de Corintios, capítulo 1, 18 al 19. Con esto iniciamos este espacio, Reflexiones y Canciones. Quien les habla, Manuel López, estará acompañándoles desde ahora. Una hora completita estaremos compartiendo música, reflexiones, canciones, donde yo sé que será de mucha bendición para cada uno de ustedes que a esta hora sintonizan esta programación. Yo sé que el Señor va a ministrar su vida, va a hablar a su vida a través de las canciones, de las reflexiones que estaremos colocando. Así es que, Señor, te damos gracias, te adoramos y te glorificamos, te honramos, te damos toda gloria y toda honra porque tú la mereces. Tú eres el único Dios verdadero, Dios de reyes, Señor de señores, el que nunca ha perdido una batalla, Jehová, Dios de los ejércitos. Te doy gracias, Señor, y me pongo en tus manos para que esta programación sea de bendición para todos los que nos escuchan a esta hora. En el nombre de Jesús. Amén. Manuel López es quien les acompaña en este espacio, Reflexiones y Canciones.

también sé que mi Redentor vive, como nos cantaba Cristian Luis, mi Redentor vive. Estás en sintonía con este espacio, Reflexiones y Canciones. ¿Quién les habla? Manuel López. A esta hora, gracias por acompañarnos, gracias por la bendición y el privilegio de permitir llegar hasta el lugar donde te se encuentre, no importando la forma como está escuchando esta programación. Agradecemos su fiel y amable sintonía.

quiero compartir una reflexión con cada uno de ustedes que dice: de un tronco imperfecto a una obra de arte. Después de una fuerte tormenta, un árbol frondoso y centenario cedió y cayó quedando con la raíz de fuera. Casi al instante, un leñador que andaba cerca en el bosque llegó y comenzó a contar o a cortar la madera. Era tan grande el árbol que aquel leñador necesitó de la ayuda de sus compañeros. Al final, se logró obtener la mejor madera del árbol. Solo la parte del tronco con las raíces quedó sembrado. El leñador decidió llevarlo a su casa, aunque le pareció que no serviría de mucho. Pasaron los días y aquel tronco estaba tirado, soportando el sol y la lluvia, en las afueras de la casa. Un día pasó un hombre y vio aquel tronco, se acercó y le preguntó al leñador si podía vendérselo. El leñador le contestó: este tronco no me sirve para nada, se lo regalo, puede llevárselo. En el momento, aquel hombre pidió que le llevaran ese tronco a su casa y agradeció al leñador por el gentil regalo. El hombre era importante escultor. Este hombre era un importante escultor. Al tener aquel rústico tronco en su casa, comenzó a tallarlo y esculpirlo. Tardó días y logró hacer una hermosa obra de arte que llegó a venderse a un precio impensable. El escultor vio más allá de lo que todos podían ver en aquel pedazo de madera. Vio lo que podía llegar a ser después de transformarlo. Una obra perfecta. Dice en Filipenses capítulo 1, versículo 6: estando persuadido de esto, que el que comenzó en vosotros la buena obra la perfeccionará hasta el día de Jesucristo. En más de algunas ocasiones hemos visto cómo los gobiernos o empresas comienzan a clasificar a las personas según su nivel económico, educativo y social, y quizás nos hemos sentido excluidos o que no aplicamos a un nivel importante. Tenemos que recordar que Dios ha visto en nosotros algo que nadie ha podido ver. Al enviar a su Hijo a dar su vida por nosotros, nos mostró el verdadero valor que tenemos. Valemos la sangre del Hijo de Dios. Él pagó en aquella cruz todo por nosotros y con su gracia nos sigue perfeccionando diariamente hasta hacer su mayor obra de arte en nuestras vidas. Si quizás has vivido pensando que no vale la pena y todo te han excluido, no olvides que Dios ha dado todo por ti y dará, y para Él tú vales mucho. Él será fiel en perfeccionar su propósito en tu vida.

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esa historia de Bartimeo me da a entender de que el Señor no es indiferente al clamor de aquellos que claman a Él por ayuda. Amigo, clama a Jesús. Hermano, clama a Jesús porque Él está dispuesto a responderte. Él está dispuesto a decir, a detenerse en el camino y decir, llámenme a esa persona porque me necesita. Gracias por estar en sintonía con este espacio, Reflexiones y Canciones, que les habla Manuel López. Quiere compartir una reflexión que dice de la siguiente manera: tres deseos después de morir. Tres deseos después de morir. Se cuenta que un hombre muy rico, al estar en el lecho de su muerte, se reunió a sus generales y les pidió tres deseos para que hicieran cumplir después de su muerte. El primero era que su ataúd fuera llevado en hombros por los mejores médicos, así dar a conocer que ellos no tienen el poder de curar la muerte. El segundo era que todos los tesoros que él tenía fueran esparcidos por el camino hasta su tumba, dando a conocer que todos los bienes conquistados en la tierra aquí se quedan y nada nos llevamos. El tercer fue que sus manos quedaran fuera del ataúd y a la vista de todos, para dar a conocer que a las personas que vivimos a este mundo con las manos vacías, y asimismo nos vamos cuando morimos. Dice Marcos 8:36, porque ¿qué aprovechará el hombre si ganare todo el mundo y perdiere su alma? No te afanes tanto en hacer bienes y riquezas en este mundo, porque después de todo, nada de eso te servirá después de la muerte. Tampoco significa que nos debas o que no debas anhelar y buscar la superación personal y familiar. Lo importante es que pongas en orden tus prioridades. Jesús dijo en una ocasión: buscad primero el reino de Dios y su justicia, y todos los demás vendrá como añadidura. Asegúrate de estar en paz con Dios y sus principios. Eso es lo primero. Luego deja que Él se encargue de tus necesidades y te guíe en el camino que debes seguir para alcanzar tus metas y sueños. Si Él cuida de las aves, no dudes que también cuidará de ti y tu familia. Muchas personas se alejan de Dios porque están tan ocupados en su trabajo o negocio que no tiene tiempo para buscarle. Eso no es hacer las cosas al revés. Buscamos las añadiduras primero y dejamos para después las cosas de Dios. Hoy es un buen día para que pongas en orden tus prioridades. No te afanes en las cosas de esta vida, porque son temporales. Busca primero las de arriba, porque esas son eternas.

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Qué glorioso que mi Señor, aunque el mundo no lo espere, aunque el mundo quizás entienda que o diga que eso es una falacia, eso es un cuento de hadas, yo creo que Cristo viene y establecerá su reino aquí en la tierra y será un gobierno de paz, de 1000 años de paz. Realmente enseñará a los hombres a cómo gobernar con justicia. Estás en sintonía con este espacio, Reflexiones y Canciones, quien les habla Manuel López, acompañándoles a esta hora. Quiero compartir con ustedes, ya casi llegando a la parte final, una reflexión que dice el ciego y el paralítico. Escuche esto, muy interesante. El ciego y el paralítico. Se cuenta que había una pequeña aldea en medio de los árboles, al pie de una montaña. Allí vivía un hombre paralítico de sus pies que apenas se movía arrastrado sobre el suelo. Enfrente de su choza vivía un hombre ciego y testarudo. Ambos se habían enemistado por alguna razón desconocida. Lo cierto es que todos los días se encontraban una excusa para discutir acaloradamente. En más de algunas ocasiones se desearon la muerte el uno al otro. Un día hubo un incendio en el bosque y el fuego comenzó a devorar las chozas de aquella aldea. La gente salió huyendo del lugar, pero nadie ayudó al hombre ciego ni al paralítico. Aquellos hombres gritaban pidiendo auxilio. El ciego daba vueltas en su patio intentando escapar, pero no lograba discernir el camino que debía tomar. El paralítico, en cambio, miraba, aún quedaba un espacio en medio del bosque por donde huir, pero era escabroso y sabía que no iba a poder arrastrarse tan rápido para salvarse. No tardaron mucho en darse cuenta que la única forma de salvarse era uniendo esfuerzos el uno con el otro. En medio de la desesperación, el paralítico le ofreció ayuda al ciego para guiarlo en el camino, a cambio de que lo cargara en su espalda y lo llevara con él. El ciego aceptó gustosamente y así lograron salvarse de la muerte. Después de esto, aquellos hombres comprendieron que su enemistad era inútil y perjudicial. Se disculparon y llegaron a ser los mejores amigos. Dicen Romanos capítulo 12, versículo 16, en la Nueva Versión Internacional, dice: vivan en armonía los unos con los otros, no sean arrogantes, sino háganse solidarios con los humildes, no se crean los únicos que saben. Como cristianos debemos procurar estar en paz con todos, primero con nuestra familia. Es triste ver enemistad entre hermanos, padres e hijos con otros miembros de la familia. A veces hay peleas y divisiones entre los feligreses de la iglesia, cuando deberíamos ser una familia unida. También es importante buscar la paz con los vecinos, amigos y las demás personas

y canciones, agradeciendo a cada uno de ustedes por su fiel y amable sintonía. Le dejo con esta canción del dominicano Cesario Jiménez, Las manos de Jesús. Dios le bendiga, Dios le guarde. Manuel López les acompañó.

La palabra de Dios trae una verdad. Cristo nos redimió de la maldición.

nombre de Jesús. Yo ato mi vida al trono de tu gracia. Declaro que ya no estoy conectado a maldiciones antiguas, sino a tu favor, a tu propósito, a tu bendición. Hoy se rompe todo lo que no viene de ti.

bajo tu cobertura para mis hermanos en Latinoamérica y también en República Dominicana. Dios está haciendo algo nuevo, incluso ahora, en el nombre de Jesús.

que lo que está pasando aquí no es emocional, es espiritual. La Biblia dice que el Hijo de Dios se manifestó para destruir las obras del enemigo.

que fuimos sacados del dominio de las tinieblas y trasladados al reino de su Hijo. Entonces presta atención, tú ya no perteneces al sistema que te ataba. Hay personas aquí que crecieron en ambientes de dolor.

nosotros, para que la bendición viniera sobre nosotros. Entonces respóndeme, si Él llevó la maldición, ¿por qué tú sigues aceptándola? Hoy no es día de escuchar bonito, hoy es día de romper con conciencia. La Biblia dice que cuando resistes al enemigo, él huye. Pero hay gente huyendo cuando debería estar enfrentando. Escucha esto: el enemigo del que huyes tú no vences, pero el que enfrentas con autoridad se somete. Porque la Biblia dice que mayor es el que está en ti que el que está en el mundo. Entonces deja de verte pequeño, deja de normalizar el dolor, deja de decir, así es en mi familia. No, hoy esa frase termina. La Biblia dice.

sea liberada contra tu vida. Cae por tierra ahora. La Biblia dice que fuiste comprado por precio y que ahora perteneces a Dios. Entonces escucha esto.

dice, sí, escucha.

Escúchame bien, hijo. No fue casualidad que llegaste hasta aquí. El cielo te trajo. Tú dijiste que estabas fuerte, que todo estaba bajo control, pero por dentro había una tormenta

0: Pero hoy el Padre interrumpe ese ciclo. Y yo declaro con autoridad espiritual, Él te llama por tu nombre y te dice, hijo,
1: hoy rompo tu miedo.
0: No es motivación,

donde la ansiedad apretaba tu pecho, el cielo sopla paz. Declaro ahora, esa opresión sale de tu mente.

temor no tiene autoridad aquí. Porque está escrito: Dios no nos dio espíritu de miedo, sino de poder, de amor y dominio propio. ¡Recíbelo ahora!

porque desde hoy no reaccionarás por miedo. Caminarás por fe, cuando la duda quiera volver, recordarás: aquí cayó la prisión, aquí fue alineada tu mente, aquí el miedo perdió territorio. El Padre habló, el cielo confirmó y la valentía fue activada. Rabasuria Canderevá.

historias que se repiten, dolores que parecen herencia, ciclos que pasan de generación en generación. Pero hoy la palabra de Dios trae una verdad. Cristo nos redimió de la

Declara esto conmigo, con fe, con autoridad. Yo renuncio ahora toda persecución espiritual, toda opresión invisible, todo espíritu de inferioridad, toda herencia de orfandad. Renuncio a toda enfermedad heredada, a toda miseria financiera, a todo ciclo de destrucción familiar, a toda ruptura en alianzas matrimoniales. Hoy cae todo altar de tinieblas, todo pacto oculto, toda legalidad del pasado.

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Hola, ¿qué tal, queridos hermanos? Dios le bendiga una vez más. Le habla su amigo hermano Huáscar Méndez, que domingo tras domingo le hacemos compañía. Gracias a Dios y gracias a cada uno de ustedes por brindarnos la hermosa oportunidad de que cada domingo ustedes se den cita a esta tu radio a través de la 95.1 FM, la radio que te bendice 24 horas. Recuerde que estamos a través del internet, www.ministeriobendicion.com. También nuestro correo electrónico, ministeriobendicion.inc@gmail.com. También nuestro número telefónico es el 809-550-8266 y el 809-349-1007. Son las dos líneas interactivas de esta radioestación, la cual usted se puede comunicar con nosotros. Recuerde la programación de 12 a 1 es interactuando con el oyente, de 1 a 2 es la hora de adoración, de 2 a 3 es la hora del mensaje, de 3 a 4 es la hora del clamor y de 4 a 5 ahí despedimos con un río de alabanzas para que usted se siga gozando y al amanecer usted va a su escuela dominical. Amén. Qué bueno el Señor. Dios es bueno y para siempre son sus misericordias. Señor, toma el dominio y el control de todo lo que vamos a hacer en este momento. Yo te pido, Señor, que tu gloria se haga sentir de una manera especial. Espíritu Santo, manifiéstate. Mira aquellas personas que piden la oración. Piden, Señor, que tú los sane. Piden por finanzas. Las diferencias de peticiones, Señor, tú la conoces. Yo te pido que cada una de esas peticiones sean contestadas en el nombre de Jesús. Amén y amén. Recuerde las líneas telefónicas 550-8266. También a través de WhatsApp nos pueden llamar. También estaremos respondiendo. Amén. Dios bendiga a nuestro hermano Montaño. Estaremos orando por él, para que Dios lo esté ayudando de una manera especial. Dios bendiga a nuestra hermana Mari, que siempre está en sintonía con nosotros. Dios bendiga a Montaño y a su esposa Carmen. Dios bendiga a nuestra hermana Carmen aquí al lado de la emisora. Que Dios la siga bendiciendo de una manera especial. Vamos a estar también orando por la familia Ramos Polanco, por nuestra hermana Milita, para que el Señor la siga ayudando y la siga fortaleciendo. Y estaremos orando por nuestra hermana Tamaris y sus hijos. Ellos siempre están ahí. Estaremos orando por ellos para que Dios lo esté ayudando de una manera especial. Amén. Qué bueno es el Señor. Dios es bueno y para siempre son sus misericordias. Él está ahí a tu lado, no importa los momentos que tú puedas estar pasando. Dios ha estado ahí. 809-550-8266. Vamos a hacer una pausa y en breve regresamos. Hay una alabanza de Carmen Sanabria, Tu Presencia.

Dios ha sido bueno. Él está ahí, ahí a tu lado de una manera especial. Estaremos orando por nuestra hermana Margarita Botello. También estaremos orando por nuestra hermana Susana, para que el Señor... Ella le nació una viñeta y quiere que oren. Amén. Estaremos orando para que Dios esté ayudando esa nueva criatura que acaba de nacer. Y qué bueno. Le damos gracias al Señor. Amén. Qué bueno el Señor. Dios ha sido bueno en todo tiempo. Solamente tenemos que adorarle, bendecirle, ensaltarle. Dios es el Dios que de milagro, que bendice, que ayuda. Dios ha estado ahí de una manera especial. Solamente tenemos que creerle de una manera sobrenatural. Seguimos orando para que el Señor nos ayude, nos fortalezca. Donde quiera que estén cada uno de los trasnochadores, decimos que se agarren de Dios, que confíen en Él. Él es el único que puede tener esperanza, es el único que te puede ayudar. Amén. En los momentos tristes, en los momentos de soledad, en los momentos que tú crees que ya todo ha terminado, hay una esperanza para ti, hermano, que me esté escuchando. Cristo quiere ayudarte. Cristo quiere que tú venga ante la presencia del Señor y confíe. Que confíe en Él. Que venga ante su presencia. Él todo lo puede. Todo lo puede. Todo lo puede. Señor, te adoramos. Te bendecimos, te ensaltamos. Te damos gracias, Señor. En este tiempo de adoración, venimos ante ti, Señor, presentándote cada uno de mis hermanos. Mira a nuestra hermana Mari, ella está ahí. Yo te pido que tú la ayudes, que tú la fortalezca, que tú le des fuerza, que tú le estés fortaleciendo a ella y a su familia desde ahora y para siempre. Que todo el deseo que ella tiene en su corazón, que sea contestado. Señor, ella confía en ti. Señor, todo lo que hay en su corazón, si es tu voluntad, que sea contestado, Señor, en el nombre de Jesús. En el nombre de Jesús. Mira a nuestra hermana Damaris. Te la presentamos, Señor. Ella está en tus manos. Yo te pido, Señor, que tú le estés ayudando, que tú le estés fortaleciendo, que tú le estés dando fuerza. Señor, gracias. Gracias, Señor, porque confiamos en ti. Señor, que tú fortaleces, que tú das fuerza, y por eso te damos gloria y honra de una manera especial. Señor, gracias. Gracias por todo. Gracias.
por la esperanza de confiar en ti, Señor. Gracias por la esperanza de confiar, de creer. Ayúdanos, fortalécenos, danos fuerza, Señor. Mira cada trasnochador, mira a nuestro hermano Montaño, mira a su esposa Carmen, mira a sus hijos. Los hijos de Montaño están en tus manos, Señor, ayúdalo. Señor, completa la obra. Que no quede uno sin venir delante de ti, Señor. Sabemos, Señor, que aunque los tiempos sean difíciles, nosotros seguimos orando. Seguimos clamando. Seguimos diciendo al Señor, ten misericordia. Seguimos pidiéndole al Señor misericordia. Señor, seguimos pidiendo al Señor que nos fortalezca, que nos dé fuerza, que nos ayude. Porque cuando la ayuda viene de Él, hay prosperidad, hay bendición. Señor, gracias. Gracias, Señor. Ayúdanos a hacer tu voluntad, Dios. Ayúdanos a hacer tu voluntad, Dios. Ayúdanos, Dios. Fortalécenos. Danos fuerza. Oh, Señor. Gracias. Señor, mira a la persona que pide la oración por José Antonio Mota, que está enfermo, no puede dormir. Yo te pido, Señor, que esta petición sea contestada de una manera especial, Señor. En el nombre de Jesús, ven fortaleciendo. En el nombre de Jesús, Señor, rompe cadenas, Señor. Señor, que esta persona pueda descansar. José Antonio Mota, toda enfermedad la reprendemos de su cuerpo ahora en el nombre de Jesús. Y declaramos sanidad, liberación, en el nombre de Jesús. Declaramos sanidad ahora. Y que Él recupere el sueño, en el nombre de Jesús. Ayúdalo. Oh Señor, gracias por Ezequiel. Donde quiera que le esté, Señor, ayúdalo, fortalécelo. Toma el dominio y control de su mente. En el nombre de Jesús. Ezequiel está en tus manos. En el nombre de Jesús. Gracias, Señor. Gracias. Aleluya. Dios ha sido bueno, Dios ha sido bueno. Dios ha sido poderoso. Aleluya. Podemos confiar en Él, que Él no va a fallar. Él permanece para siempre. Aleluya. Él permanece para siempre. Aleluya.
Aleluya. Aleluya, donde quiera que esté nuestra hermana Carmen, Señor, ayúdala. Fortalécela. Dale fuerza, dale fortaleza. Mira a sus hijos. Añade lo que han de ser salvos, Señor. En el nombre de Jesús. Señor, gracias. Gracias, Señor. Gracias, Señor. Gracias, Espíritu Santo. Gracias, Señor. Gracias, Señor.

Gracias, Señor. Pacientemente esperé a Jehová y se inclinó a mí y escuchó mi clamor y me hizo sacar del pozo de la desesperación, del lodo cenagoso. Puso mis pies sobre peña y enderezó mis pasos. Puso luego en mi boca cántico nuevo, alabanza a nuestro Dios. Verán esto muchos y temerán y confiarán en Jehová. Bienaventurado el hombre que puso en Jehová su confianza y no mira a los soberbios ni a lo que se debía entrar a la mentira. Has aumentado, oh Jehová, Dios mío, tus maravillas y tus pensamientos para con nosotros. No es posible contarlo ante ti. Si yo anunciare y hablare de ellos, no pueden ser enumerados. Aleluya. La maravilla que Dios ha hecho en cada uno de nosotros no puede ser enumerada. Aleluya. El simple hecho de usted estar aquí, respirando, levantarse y poder respirar, eso es una forma de agradecerle a ese Dios que todo lo puede. Que no hay nada que se le escapa. Él es todopoderoso. Él es fuerte en batalla. Él nunca ha perdido una batalla. Señor, gracias. Que otros confían en su fuerza, mas nosotros hemos confiado en Jehová. Aleluya. Hemos confiado en ese Dios grande, que los enemigos le temían en aquellos tiempos y solamente tenían que decir: ¿y qué Dios es este? Que lo libra.

y ponemos nuestra confianza en Dios, Él puede fortalecernos, ayudarnos. Por eso es que cada día tenemos que depender de Él, agarrarnos de Él, porque Él es el único que te puede dar paz en medio de la tormenta. Él es el único que puede sanarte cuando los médicos dicen ya no nada se puede hacer contigo. Cuando las personas dicen hasta aquí llegaste, entonces Jehová, el Dios de lo imposible, el que sana, el que liberta, el que te da vida y vida en abundancia, ese Dios está ahí. Ese Dios sigue siendo un milagro. Ese Dios todopoderoso está ahí para sanarte, para libertarte, para romper cadenas, para decirte que todavía hay esperanza para aquellos que confían en no han perdido la confianza en Dios. Hay esperanza para ti que me está escuchando. Hay esperanza para aquellos que esperan pacientemente a Jehová. Hay esperanza para aquellos que se inclinan ante el Señor y confían y esperan que Dios haga el milagro. Para aquellas personas que dependan de Dios, sus peticiones serán contestadas. Para aquella persona que confían en Dios,

Señor, mira Daisy, yo te la presento en esta mañana, Señor. En el nombre de Jesús. En el nombre de Jesús. Vengo con fe creyéndote. Señor, creyendo que tú eres un Dios de milagro. Daisy está en tus manos. Yo te pido en el nombre de Jesús de Nazaret reprendemos el cáncer en el nombre de Jesús. Ven obrando, Dios mío, para gloria y honra de tu nombre, Señor. En el nombre de Jesús, nombre que es sobre todo nombre. Hey, Santo Dios, tú eres el Dios que sana, tú eres el Dios que liberta, tú eres el Dios que transforma. Alabanza. Oramos con fe, pidiéndote, Señor, que tú eres el Dios que sana, que liberta.

Suelta ahora en el nombre de Jesús. Todo sangrado que se ha detenido ahora. Enviamos la palabra de fe. Y sala, vaquira, mandar a basar. Oh, gloria a Dios. Reprendemos toda enfermedad ahora de su cuerpo. Ahora en el nombre de Jesús. Que este cáncer tenga que salir de su cuerpo ahora en el nombre de Jesús. ¡Ey, santo Dios! ¡Ey, santo Dios! Gracias, Señor. Reprendemos el cáncer, reprendemos todo sangrado ahora que está en su cuerpo ahora en el nombre de Jesús. ¡Ey, santo Dios! ¡Aleluya! ¡Ey, alma, kira, maira, manda, la vacaira, basoy, rikira, maira, manda! ¡Ey, santo Dios! ¡Gracias, Señor! Gracias por tu sanidad ahora. Gracias, Señor, porque tú estás obrando, Dios mío. ¡Ey, santo Dios! Reprendemos toda malicia del diablo ahora en el nombre de Jesús. Todo espíritu de muerte, de enfermedad ahora. ¡Ey, santo Dios! Reprendemos toda malicia del diablo ahora. Todo lo que se quiere levantar ahora, Dios mío. ¡Ey, santo Dios! Oh, te adoramos, te bendecimos, te ensaltamos, Dios mío. Te damos gloria y honra, Señor, porque tú te mereces que te adoremos. Que te glorifiquemos, que te ensaltemos, Dios mío. En el nombre de Jesús. Te damos gloria y honra, Señor. Toma el dominio y el control de una manera especial, Señor. Te hemos creído, Señor. Oh, gloria a Dios. Por eso dependemos totalmente de ti, Señor. Porque sabemos que tú todo lo puedes. Aleluya. Gracias, Señor. Gracias, Señor, porque yo sé que tú estás obrando en esta madrugada, Dios. Gracias, Señor, por Taisy. Gracias, Señor. En el nombre de Jesús. Te creemos, Dios mío. Aleluya. Gracias, Señor. Gracias, Espíritu Santo, por tu sanidad. Gracias, Señor. En el nombre de Jesús. En el nombre de Jesús. Oh, gloria a Dios. Aleluya. Esta persona pide cobertura para sus hijos. Señor,

Señor, gracias. Gracias. Gracias porque podemos confiar en ti, Señor. Espíritu Santo de Dios, tú la conoces. Ella pide una cobertura para sus hijos de una manera especial. Ayúdala, fortalécela y dale fuerza en el nombre de Jesús. Ya está en tus manos, Señor. Ayuda a sus hijos. Oh, gloria a Dios. Tú la conoces, Señor. En el nombre de Jesús. Mira otra madre también que pide la oración por sus tres hijos, por salud. Ella necesita que tú le suples un empleo para sus dos hijos. La familia González, está en tus manos, Señor. Señor, mira a tu sierva que se siente mal en estos momentos. Tú la conoces. Todo espíritu de tristeza no es de Dios, eso no viene de Dios. Señor, que tú arranques eso de su corazón. Todo, cuando viene tristeza, viene la depresión. Y por eso es que tenemos que reprender eso en el nombre de Jesús. No deje que la tristeza se acerque por tanto tiempo en su vida. Porque la tristeza se viene un momento que se convierte en depresión. Entonces, no podemos caer en depresión porque es una malicia del diablo que Satanás ha usado por mucho tiempo para llevar a la persona al infierno. Aleluya. Señor, mira a tu sierva, ayúdala, fortalécela y al entender que todo lo que hay aquí en la tierra, Señor, tú tienes el control y el dominio y que tenemos que depender totalmente de ti. No importa cómo vengan los tiempos, Señor. Tenemos que depender de ti. En el nombre de Jesús. Ayúdala, fortalécela. Dale fuerza. Dale fortaleza, Señor. En el nombre de Jesús. Aleluya. Hay otra persona que pide la oración por sus hijos también. Gloria a Dios. Ya pide la oración por sus hijos, por su familia. Álvarez García de Villa San Carlos. Señor, está en tus manos. Yo te pido, Señor, que la familia Álvarez García está en tus manos de Villa San Carlos, Señor. Yo te pido, Señor, que tú estés fortaleciendo, que tú le estés ayudando de una manera sobrenatural. A ti te adoramos, a ti te bendecimos, a ti te exaltamos. En el nombre de Jesús, dependemos totalmente de ti, Señor. Y te damos gracias porque tú eres quien da la victoria, Señor. Gracias. Toma el dominio y el control de la familia Álvarez García desde Villa San Carlos, Señor. Tú lo conoces. Tú sabes cuál es la necesidad de cada uno de ellos, Señor. Yo te pido que sean contestados en el nombre de Jesús. Que sean contestados en el nombre de Jesús. Gracias, Señor. Gracias, Señor.

te adoramos. Gracias, Señor. Te adoramos y te bendecimos, Señor. Él es bueno. Él es bueno, Él es bueno, Él es bueno. Él está ahí a tu lado. No tema. No temas, sigue confiando en Él. Aleluya. Aleluya.

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1: Este es el familiar sonido que día a día escuchamos en nuestras grandes ciudades, ya sea la policía o vehículos de emergencia que se apresuran para salvarle la vida a un drogadicto que está muriendo debido a una sobredosis. Todos los días escuchamos noticias de drogadictos envueltos en crímenes, de la necesidad de aumentar el presupuesto para la policía, ya que tienen que estar listos para enfrentar a los narcotraficantes. Pero las verdaderas víctimas, mis amigos, son aquellas madres que ven morir a sus hijos consecuencia de la violencia callejera. Las verdaderas víctimas son aquellos hijos que ven cómo su padre drogadicto maltrata a su madre. Hola, yo soy tu amigo Ernesto Pinto y este es tu programa Encuentro. En la audición de hoy conversaré con mi amigo Óscar Salvatierra. Óscar Salvatierra es chileno por nacimiento y después del derrocamiento de Salvador Allende se refugió en el Canadá. Óscar vive en la ciudad de Vancouver, donde tuve el gusto de conversar con él. Óscar entiende el corazón de los drogadictos, ya que él mismo consumió todo tipo de estupefacientes por más de 20 años. Ahora Óscar se ha liberado de ese monstruo y dejemos que sea él quien nos lo cuente. Bienvenido Óscar a nuestro encuentro de hoy. ¿Qué es lo que te llevó a reflexionar y finalmente a dejar las drogas?
2: Fueron momentos cuando yo, hermano, estaba totalmente perdido en la droga, sumido totalmente, hermano. Ya no tenía amigos, no tenía amistades, nadie me quería, ni aún mis propios compañeros de chilenos se avergonzaban de mí, hermano. Pero un día clamé en la noche, estaba muy drogado, estaba en mi camión. Yo tengo un camión que es como un motorjón, hermano, y siempre habían cocineros cocinando la droga. Habían veces que yo me levantaba hoy y no me acostaba en 2 semanas más. Eran 2 semanas que yo no dormía y me resistía a dormir para estar siempre bajo esa drogadicción, ese efecto.
3: ¿Qué tipo de drogas ingerías, Óscar?
2: Hice mucha coca, me inyecté heroína en Argentina, mucho speed, muchas pastillas, etcétera.
3: ¿Y por qué te refugiaste en las drogas?
2: Pensaba que allí iba a encontrar yo algo mejor. Me desilusionó todo lo que era política. Salí de mi tierra totalmente herido. Llegué en busca de lo mismo, buscar, luchar por los derechos humanos aquí en Canadá. Pero vi solamente un grupo de gente política que solamente buscaba el acomodo político, el acomodo económico de ellos, y no miraban realmente los intereses de los que estaban en Chile sufriendo. Entonces ya para mí fue estar de más y tomé la calle.
3: Contanos un poquitito qué pasaba en tu mente y en tu corazón en esos momentos cuando estabas bien drogado.
2: Día a día empecé a ver mi condición, hermano. Y me empecé a mirar, a ver, un día me vi en el espejo, hermano. Me reconocí, no podía creer que era yo. Después de 2 semanas estar en fiesta, en conversación, en fumar, tomar, hablar y arreglar el mundo en palabra, ¿vio?
3: La droga no llenaba tu corazón, ese vacío que sentías no lo llenaba.
2: Nunca me pudo llenar nada.
1: Muchos de nuestros jóvenes que están atrapados en diferentes tipos de drogas y vicios, nos dice Óscar, es la consecuencia del abandono emocional por parte de los padres, la falta de una verdadera familia. Muchos de estos jóvenes buscan en las drogas lo que no encuentran en su hogar. Escuchemos cómo nuestro invitado de hoy describe el ambiente familiar en que él creció. Cuando le pregunté cómo fue tu niñez, esto fue lo que me dijo.
2: Mi niñez fue tan dura, hermano.
3: Veo, Oscar, que tu niñez fue bastante difícil, ¿eh? Estás llorando, hay lágrimas en tus ojos y los recuerdos son duros, son difíciles.
2: Vi a un padre que no era un padre, más prácticamente un jerarca. Vi a un padre que castigaba a mi madre continuamente. Vi a un padre que nunca me dio un amor, ni siquiera una vez me había tocado, me había dicho, hijo, necesita algo.
3: Su padre nunca le abrazó, nunca te dijo, Oscar, me siento orgulloso de ti.
2: No. No, hermano. A muy temprana edad tuve que me llevó a los caminos de las juventudes comunistas. Y fue prácticamente la perdición de mi vida, porque viví un oscurantismo de toda una vida. Yo entré a las juventudes cuando tenía 16 años.

0: otra vez bienvenido a nuestra conversación con Oscar y quiero invitarte a que prepares papel y lápiz ya que al final estaremos dando nuestra dirección postal y me agradaría mucho escuchar acerca de ti. Sabemos que aquellas personas que están atrapadas en cualquier tipo de drogadicción llega el momento en que quieren liberarse de ellas. Nuestro invitado trató de muchas maneras ser libre, sin embargo, le era imposible. Un día desesperado decidió buscar ayuda médica para rehabilitarse. Y escuchemos qué pasó ese mismo día que iba rumbo al hospital.
1: Cuál horrible fue mi sorpresa, hermano. Ese mismo día me encontré con uno de mis amigos que también hacía droga. Y hacía 3 meses que había estado él haciendo bajo este tratamiento. Y lo veo más drogado que yo, botado prácticamente en la esquina, y yo le digo, pero no estás tú en el hospital en esto, este otro, tratándote de mejorarte. No, me dijo, si yo salgo peor, me dijo, eso no sirve, Oscar, me dice. Y un muchacho joven,
2: perdiste,
1: yo miraba a todas partes y dije yo, bueno, si no sirve esto, entonces hay algo más, algo tiene que ver, no puede ser, cómo maquiar así. Yo estoy enfermo, me estoy enloqueciendo, tú te estás enloqueciendo, eso es tan loco, decía yo. ¿Quién nos puede sanarnos? La pregunta me quedó en la cabeza, hermano. Fue así que yo me acerqué a ese espejo y me vi mi condición. Y yo dije, si hay un Dios, sácame estos caminos.
0: Esa noche tuviste un encuentro especial. Cuéntanos qué pasó, Oscar.
1: Sino que salí a la calle 3 de la mañana, hermano, pies pelados, nevaba, yo iba totalmente drogado, hermano, iba totalmente, pero llevaba solamente una esperanza, hermano. Era mi Cristo. Yo decía, si hay un Dios que me pueda sacar de esto, de ahora, dije yo. Clamé esa noche al medio de una plaza, hermano, y fue cuando sentí la presencia de Cristo.
3: Ahí en una plaza pública, ay, sentiste que Dios te abrazó, Oscar.
1: En la mañana, hermano, en pleno invierno, la gente creía que estaba loco.
3: Y estaba gritándole a Dios. ¿Qué le decías a Dios en ese grito?
1: Señor, si tú eres un Dios poderoso, sácame, cambia esta vida podrida que llevo arrastrando, que ya no puedo más.
3: Y Dios escuchó esa simple oración.
1: Bendito sea, Señor, hermano.
3: ¿Sentiste que te abrazó? ¿Sentiste paz en tu corazón?
1: Más que eso, hermano.

La mejor remedio que encuentra el drogadicto es cristosilina, hermano, sin corte, hermano. Cristosilina puro, porque Cristo realmente fue y Él que nos salva, Él el que puede delegar por todas nuestras cosas, nuestras cargas, Él toma nuestras cargas.

0: Gracias a Dios, Él hizo un milagro de tu vida, Oscar. Él te ha dado esperanza y una nueva vida. Pero te pregunto, ¿qué estás haciendo por aquellos que todavía están atrapados en las drogas?
1: Hemos estado nosotros saliendo a las calles, llevamos el mensaje con cánticos y alabanzas, con tambores, con guitarras, con todo instrumento en mano a la calle. No lo avergonzamos que Jesús vive, hermano.
0: Muchísimas gracias, Oscar, por detenerte y compartir tu experiencia con nosotros. Y apreciado radio oyente, lo mismo que Dios hizo por nuestro amigo Oscar, lo quiere hacer por ti. Pensarás que para ti no hay esperanza, que a nadie le importas. Quiero decirte que hace 2000 años Cristo murió por ti. Hoy Él está vivo y está a tu lado. No es casualidad, no es casualidad que me estés escuchando. Es que Dios quiso hablar a tu corazón. Ábrele hoy la puerta de tu corazón. Jesucristo dice, yo no he venido por los sanos, sino por los enfermos, por aquellos que están necesitados de mí. Cristo está con los brazos extendidos para ti, ya que Él vino por ti, Él te ama, y no importa cuál sea tu condición, quiero repetírtelo, Él te ama profundamente.
2: Mi Dios salva, y del fuego.
0: Espero que hayas disfrutado el encuentro de hoy. Si deseas responder a este programa y vives en Norteamérica, puedes llamarme completamente gratis al 1-800-565-1810. Si tienes acceso al Internet, ve a la página encuentro.ca. Ahí puedes volver a escuchar este programa o los programas anteriores. Nuestra dirección postal, Programa Radial Encuentro 225 Riverton Avenida, WPG Manitoba R2L0N1, Canadá. Será pues hasta nuestro próximo encuentro. Soy Ernesto Pinto recordándote que Dios te ama y yo también.

La palabra de Dios trae una verdad. Cristo nos redimió de la maldición.

Padre, en el nombre de Jesús, yo ato mi vida al trono de tu gracia. Declaro que ya no estoy conectado a maldiciones antiguas, sino a tu favor, a tu propósito, a tu bendición. Hoy se rompe todo lo que no viene de ti. Hoy se levanta una nueva historia en mi vida. Y declaro que mi casa, mi familia, mi futuro están bajo tu cobertura. Para mis hermanos en Latinoamérica y también en República Dominicana, Dios está haciendo algo nuevo. Incluso ahora, en el nombre de Jesús.

que lo que está pasando aquí no es emocional, es espiritual. La Biblia dice que el Hijo de Dios se manifestó para destruir las obras del enemigo.

porque fuimos sacados del dominio de las tinieblas y trasladados al reino de su Hijo. Entonces presta atención.

respóndeme. Si Él llevó la maldición, ¿por qué tú sigues aceptándola? Hoy no es día de escuchar bonito, hoy es día de romper con conciencia. La Biblia dice que cuando resistes al enemigo, él huye. Pero hay gente huyendo cuando debería estar enfrentando. Escucha esto: el enemigo del que huyes tú no vences, pero el que enfrentas con autoridad se somete. Porque la Biblia dice que mayor es el que está en ti que el que está en el mundo. Entonces deja de verte pequeño, deja de normalizar el dolor, deja de decir: así es en mi familia. No, hoy esa frase termina. La Biblia dice:

Biblia dice: sí, escucha. La Biblia.

Escúchame bien, hijo. No fue casualidad que llegaste hasta aquí. El cielo te trajo. Tú dijiste que estabas fuerte, que todo estaba bajo control, pero por dentro había una tormenta

0: ciclo. Y yo declaro con autoridad espiritual, Él te llama por tu nombre y te dice, hijo,
1: hoy rompo tu miedo.
0: No es motivación, es liberación. Donde el temor levantó paredes, el Espíritu abre caminos. Donde la ansiedad apretaba tu pecho, el cielo sopla paz. Declaro ahora, esa opresión sale de tu mente.

Espíritu de temor no tiene autoridad aquí, porque está escrito: Dios no nos dio espíritu de miedo, sino de poder, de amor y dominio propio. Recíbelo ahora.

momento, porque desde hoy no reaccionarás por miedo. Caminarás por fe. Cuando la duda quiera volver, recordarás: aquí cayó la prisión, aquí fue alineada tu mente, aquí el miedo perdió un territorio. El Padre habló, el cielo confirmó, y la valentía fue activada. Rabasuria Canderebar.

parecen herencia. Ciclos que pasan de generación en generación. Pero hoy, la palabra de Dios trae una verdad. Cristo nos redimió de la maldición.

Declara esto conmigo, con fe, con autoridad. Yo renuncio ahora toda persecución espiritual, toda opresión invisible, todo espíritu de infernal.

tinieblas. Todo pacto oculto, toda legalidad del pasado queda anulada.

En el nombre de Jesús. Yo ato mi vida

Escucha esto. Escucha esto. Con atención. Porque lo que está pasando aquí no es emocional, es espiritual. La Biblia dice que el Hijo de Dios se manifestó para destruir las obras del enemigo. Entonces dime,

escucha. La Biblia dice que fuimos sacados del dominio de las tinieblas y trasladados al reino de su Hijo. Entonces presta atención. Tú ya no perteneces al sistema que te ataba. Hay personas aquí que crecieron en ambientes de dolor, rechazo, abandono, confusión, heridas profundas, y sin darse cuenta repitieron los mismos ciclos. Pero la Biblia dice que el que está en Cristo, nueva criatura es. Lo viejo pasó. Entonces escucha esto con autoridad. Eso no es tu herencia.

hermano, escucha esto. El enemigo del que huyes no lo vences, pero el que enfrentas con autoridad se somete. Porque la Biblia dice que mayor es el que está en ti que el que está en el mundo. Entonces deja de verte pequeño.

0: no son carnales, pero son poderosas en Dios para derribar fortalezas. Y yo veo fortalezas cayendo.
1: Una prueba grande en mi vida. Y fui a una cárcel federal a predicar. Y cuando yo fui a la cárcel federal a predicar, de momento había muchas, era una cárcel de mujeres. Y de momento ya yo me iba a despedir y le di a todo el mundo que hagan que se agarraran de la mano para despedirle el culto en oración. Cuando se están agarrando de la mano, viene una mujer que mide más de 6 pies de altura y tenía el cabello amarrado y viene caminando así. Yo estaba pasando por una prueba, le venía rompiendo las cadenas a todo el mundo que estaban agarrado de la mano. Ya yo tenía los ojos cerrados y yo no había visto nada. Cuando yo abro los ojos, ella está frente a mí y me dice: yo soy fuerte y he hecho mucho daño y nadie puede conmigo. Y como yo estoy peleando como guerrero desde los 16 años, de una vez empecé con mis mejores pasos en el ring. Y cuando empecé con mi movimiento en el ring, rápidamente ella se me enfrentó. De momento nos agarramos los dos de la mano y de momento yo le di el primer golpe mío que no falla, que es el soplo. Espérese. Bandejol. Le di el primer puño y ella hizo. Y me hizo. Señor, ¿qué es esto? Nadie había aguantado ese soplo mío. Me dijo: te dije que soy un Dios, que tú no vas a poder conmigo, me dijo. Y me empezó a hablar como en unas lenguas raras. Y yo, wow, wow, wow. A todo el mundo le dio miedo y yo también me turbé un poco porque yo nunca había visto eso. Y la solté y me le fui del lado y empecé a caminar. Y ahí me pasaba una película como en mi viejo tiempo, peleando con grandes fieras y con todo. Y volví y me le acerqué. Y cuando me le acerqué hablando en lengua, ella me empezó a hablar un lenguaje extraño para atrás. De momento volví y empecé con los movimientos de guerra. Y cuando le fui encima otra vez, le dije: yo no sé quién diablo tú eres. Yo no sé si eres una bruja, yo no sé lo que tú eres. Pero en el nombre del Cristo que yo predico desde que tenía 16 años, a ti te digo: sal de ella, demonio. Se desplomó y gritó: ¡soy libre! Pero yo no me quedé tranquilo. Yo fui a la casa y en la casa me metí en ayuno y le pregunté a Dios: yo me siento mal. ¿Por qué ella me sopló para atrás? Y el Señor no me habló nada. Volví y le pregunté: ¿por qué me sopló? Y no me habló nada y me llevó el pasaje de David: tu siervo lucha con osos, leones, fiera. Yo le digo: ¿pero qué tú me quieres decir? El Señor me decía: lee más abajo. Y ahí David dice: si alguna fiera me hacía el frente, yo avanzaba y la vencía. Yo: ¿pero qué es, Señor? Lee bien. Si alguna fiera te hace el frente, yo avanzaba y la vencía. Me dijo Dios: ustedes los humanos no están acostumbrados que la fiera le haga el frente. Encontraste una fiera que te hizo el frente, pero hiciste bien porque avanzaste por encima de ella. Alaba la gloria de Dios. Porque porque cuando alaba a Dios, si puede, alaba a Dios si puede. Cuando estamos en aprieto, nadie quiere alabar. Cuando estamos batallando, nadie quiere avanzar. Cuando la lucha se hace fuerte, abandonamos el ministerio.

Ya para terminar. Para terminar el tema, alguien me está persiguiendo. Cuando David vence, está de lo más tranquilo. De momento se formó la más grande persecución, porque se metió un espíritu de envidia en Saúl que ya no lo podía ver. Yo nunca en mi vida le he tenido envidia a nadie. Soy al revés de los evangelistas que más he ayudado evangelista y lo he recomendado alrededor del mundo. Porque yo no le tengo envidia a nadie. Le tengo una noticia. El día que algún ministro al lado suyo prospera, diga gloria a Dios. Si el ministro tiene un carro más lindo que el tuyo, di gloria a Dios, que Dios lo bendijo. Si tiene un edificio más grande que el tuyo, di gloria a Dios. El que lo bendijo a él me va a bendecir a mí. Gloria a Dios. Nunca peleen con nadie. Nunca tengan a su hermano de enemigo. ¿Sabe qué yo he aprendido en esta vida? Lo que Dios tiene para mí, no me lo quita nadie. Yo voy a ayudar a todos. Persiguiendo alguien, yo siento la gloria de Dios. Alguien me está persiguiendo. La Biblia dice que se le formó, pastores, una gran persecución a David, y David corriendo como un loco. David corría para acá, David corría para allá. David estaba loco. Pero ya para terminar, la Biblia dice, compañero evangelista, compañero pastores, que David llegó a la cueva de Adulán. Compañeros, David llegó a la cueva de Adulán. En la cueva de Adulán, la Biblia dice que David estaba cómodo allí. Alguien lo estaba persiguiendo y de momento la Biblia dice que en esa cueva entró Saúl. Su pesadilla, la persecución. La Biblia dice que Saúl entró a la cueva de Adulán. Cuando Saúl entró, David le cortó la túnica. Estaba siendo perseguido por Saúl. Estoy hablando bajo el tema, alguien me está persiguiendo. Voy a hablar misterio esta noche de parte de Dios. Voy a hablar misterio de parte de Dios. ¿Está listo para escuchar lo misterio? ¿Está listo para escuchar lo misterio? Identifique el problema. Identifique lo que le está persiguiendo. Identifique con qué está luchando. Porque luego vamos a llamar ese problema por su nombre. La persecución de David se llamaba Saúl. Yo no sé cómo se llama lo que te está persiguiendo, pero si no vivimos realidades, nos estamos descuidando como seres carnales y espirituales que somos. Estamos descuidando unas realidades de que muchos de nosotros salimos de las garras de grandes cadenas y de grandes opresiones. Hoy por hoy queremos vivir más cómodo que nunca, y por eso es que vienen los más grandes escándalos, porque se nos olvidó que es una guerra a muerte. ¿De dónde viene mi pasaje bíblico, mi mensaje por el Espíritu, de que algo nos está persiguiendo? Porque nos hemos descuidado que se han desatado espíritu de las tinieblas que siguen creyendo que todavía tienen un poco de autoridad. Y hay fecha que ellos van separando en contra de ti, porque ellos conocen tu debilidad
y ellos saben lo que te está pasando y ellos saben lo que te está sucediendo. Incluso hay personas que se creen tan valientes y tan bravos que van a los lugares de donde Dios los sacó cuando ellos saben que hay fuerte espíritu melodeando y buscando volver a su guarida y volver a su morada, y se creen ellos que es por su fuerza y no se están protegiendo con la sangre de Cristo y no se están metiendo con Dios y algo lo está persiguiendo. Cuando Sama la magia, voy a hablar misterio. Nauca. Sayana, na, na, na, na, na, na, na. Rabakimasoa. Personas que han hecho pacto, algo lo está persiguiendo. Hicieron un pacto con el diablo y algo le está persiguiendo, perdonando la presión por el tele, por el micrófono, porque ya eso no se puede mencionar. Hay gente que ya no sabe eso. Si hicieron un pacto con Satanás y algo le está persiguiendo, y necesitan renovar votos siempre con Cristo y estar agarrado de Dios como nunca antes. Hay malicia siguiendo personas que salieron de la prostitución y quieren andar con su ropa como le da la gana. Acuérdate que esos espíritus están dando vueltas. Cúbrete, cúbrete, cúbrete, cúbrete y ten mucho cuidado. Estoy hablando misterio. El que sabe que Dios lo sacó del homosexualismo no se esté descuidando y caminando medio amanerado y medio raro. Cúbrase, que hay malicia. Que yo no sé si le está gustando el mensaje, pero voy a hablar misterio. El que sabe que, el que, oh Dios mío, mi alma alaba la gloria de Dios en este día. Gente que él, alguien lo está siguiendo, que lo está siguiendo. Dios me hablaba, llena ya. Lo está siguiendo Leguá. Lo están siguiendo los indios en las aguas. Lo está siguiendo la depresión. Lo está siguiendo el odio. Lo está siguiendo el rencor. Lo está siguiendo el adulterio. Lo está siguiendo la fornicación. Hay gente que el odio lo está siguiendo todavía. Hay gente que malicia de rebeldía lo están siguiendo. Hay momentos que hay que identificar lo que te está persiguiendo. Si el espíritu de adulterio te está siguiendo todavía y te diga que camines remeneando la espalda, dile: mira, demonio, ya yo estoy bajo la sangre de Cristo, te ato. Mujeres que no entienden qué espíritu le están siguiendo. Dios me habló de este avance que iba a pasar y de lo que se iba a meter en el pueblo de Dios en el 1988, y lo escribí en un libro. Mujeres que saben que espíritu de las tinieblas inmorales le estaban siguiendo y que ya Dios la limpió, ahora han aprovechado el apogeo diabólico que hay en estos tiempos para usar una ropita que usted le ve los pechos cuando se doblan. Cúbrete, hay espíritu diabólico que te están siguiendo para hundirte. Están demasiado serios, demasiado serios, demasiado serios, demasiado serios, demasiado serios. Señor bohemio, si te estaba persiguiendo una malicia bohemia, saque esos ticos diabólicos de la gaveta y empiece a alabar a Dios. Señor que remeniaba la,

ladrón del cementerio te ato. Estás siguiendo a alguien, Cristo canta. Cuidado que se metió Dios justo, saca, y cae el indio. Ay, se cayó uno allá arriba en la reja y hay una, mira, hay una danzándole al lado. Y se cayó uno en el piso, se cayó otra. Ludelcán, Metresilí, la Buligallo, 21 división. Dios mío, ¿qué es esto? Aquí está el pueblo de Dios diciendo, ¡fuera! Hay un pato, hay un pato. Algo te está persiguiendo. ¡Sácale! Cuidado, por donde quiera están cayendo gente. El Espíritu me habló de esto. Se están rompiendo maldiciones. ¡Wow! ¡Cuánto pato! ¡Mira, mira cómo está la gente! ¡Cuánto pato! ¡Cuánta malicia! ¡Cuánto! ¡Cuánto!

casa. Sí, el Espíritu de Dios me dijo, sí, habla a mi pueblo, porque mi pueblo tiene la llave para ministrar liberación, mi pueblo tiene la llave para limpiar las ciudades, mi pueblo tiene la llave para echar fuera demonios, fuera demonios, fuera demonios, fuera demonios. ¿Qué es esto, Dios mío? ¿Qué es esto? ¿Qué es esto? ¿Qué es esto? ¿Qué es esto? ¿Qué es esto? ¿Qué es esto? Esta tarde yo veía un león gigante dando vueltas. Veía una pantera negra, pero veía un león.

0: espíritu reprende al indio.
1: Bueno, ese se formó aquí. Ahora que se va a saber si es que hay poder o no hay poder aquí. Se le ha metido el... El diablo se ha vuelto loco aquí esta noche. Satanás se volvió loco. Pero le tengo una noticia. El que está sentado en el trono se puso de pie ahora. A ver, ¿qué es lo que pasa? ¿Qué es lo que pasa aquí? Agárrenla bien, que todavía no ha terminado el mensaje. Que se volvieron locos los demonios. No habían oído una palabra así. Y están vueltos locos quemándose, queriendo correr, queriendo. ¡Agárrenla! Quédense ahí en comunión. Cuidado con ella. Hermana, con mucho cuidado, hermanita, con cuidado. Que esos no son demonios los que andan por ahí. Esos son... ¡Bravo! Yo siempre me río porque alguien te dice, aquí estamos acostumbrados ya a trabajar liberación. Pero ahora es la verdad, esos son demonios que hay que... Alaba a Jehová si puede ahora. Eso le manda un mensaje al pueblo que para echar fuera eso hay que estar metido. Eso no van con muchas palabreritas lindas y muchas cositas raras. Eso no me necesita uno le dice, mira demonio. Alaba la gloria de Jehová si puede. Pero todavía no voy a reprender porque estoy en el mensaje. Y no quiero interrumpir la palabra que Dios tiene. ¿Quiere que yo siga? Abacítala. Estoy en la palabra y no voy a reprender todavía porque esto está empezando. Esto está empezando. Esta medicina va a ayudar a este pueblo lindo de Dios a que cuando salgan de aquí, algunos van a caminar, aunque humilde, pero como un gigante. David estaba en la cueva. De momento salió de la cueva. Diga que está a tu lado, sal de la cueva. Dale la mano y sal de la cueva. Y empezó a gritar como un loco, llamando a Saúl por su nombre. ¡Saúl! Dile al que está a tu lado, llame el problema por su nombre. Llame el demonio por su nombre. Llama la malicia por su nombre. Llama la enfermedad por su nombre. David le dijo, Saúl, ¿qué es lo que te pasa a ti? Si usted no podía dormir de noche, usted le va a decir, depresión, ¿qué es lo que te pasa a ti? No quiero que usted siga durmiendo con las luces prendidas. Póngase en el espíritu y apague las luces y úngase con aceite. Y si le suena la ventana de noche, dile, ¿qué es lo que te pasa a ti? Despégate de esa ventana en el nombre de Jesús. Se acabó el jueguito que tú tienes conmigo. Yo soy un siervo de Dios, una sierva de Dios. Ujieri, Ujieri, aquí, Ujieri. Que me calle ya. Hágamele un círculo, que no he terminado la palabra y me falta algo más. Espérate, que, espérate, espérate. Agarró algo de que para tirármelo. Me quiere tirar con algo. Está sacando la lengua y los dientes. Mica, que yo sé cómo debía esquivar. Demonio, mira, lo esquivé. No me diste. Ahora te voy a tirar una llama de fuego. ¡Sábala! Alaba la gloria de Dios si puede. Alaba la gloria de Dios si puede. Te ato, mujer fuerte. Y te dejo sin fuerza. En el nombre de Jesús. Alaba a Dios, alaba a Dios, alaba a Dios. Alaba a Dios, alaba a Dios, alaba a Dios. Mirándome, baja la cabeza, demonio. Están mirando los demonios raros para que no dé miedo. Alaba a Dios. Escúchame bien, sargento. Y siga grabando, no se preocupe. Siga, siga, siga. Siga. Pero usted no entendía la visión al principio que vio cuando llegó el carraje de ángeles. Esa visión, usted la vio en Santiago, pero era para Puerto Plata. Ahí viene el carruaje otra vez, a ver qué es lo que quieren los demonios. Y va a aterrizar. Eso fue lo que Dios le quiso decir. Míralo ahí, liberación, liberación. Ángele guerrero, ángele guerrero, ángele guerrero, ángele guerrero, ángele guerrero. Ángele guerrero, ángele guerrero, ángele guerrero. Ángele, ángele, ángele. Ay, Dios mío, aceite, aceite en el pueblo, aceite. Ahí está Dios ahora, ahí está Dios. Ahí está Dios, ahí está Dios.

tiraron con otra malicia. Esto sí está bueno, hay guerra, así es que me gusta. Me tiraron con algo otra vez. Bueno, eso me gusta porque es que estábamos demasiado cómodos. Hola, hermanito. Yo le bendigo, todo está bien. ¡Pelea ahí! ¡Y alaba y reprende! Hasta que David venció. Y después de tanta persecución, David dijo que ahora hay otra cosa que lo está persiguiendo. En el Salmo 23 que leímos, David dice que algo malo está persiguiendo. ¿Cuántos alaban a Dios? Pastores, algo más perseguía a David en el Salmo 23. ¿Sabe quién perseguía a David en el Salmo 23? David dijo, ciertamente el bien y la misericordia me seguirán todos los días de mi vida. ¿Cuántos alaban la gloria de Dios? Hay un momento que usted tiene que decir que se acabó. Si lo está persiguiendo una serpiente, dígale, ahora me va a perseguir una paloma. ¿Cuántos alaban la gloria de Dios? Si lo estaba persiguiendo la miseria, dígale, ahora me va a seguir la bendición de Dios. Si le estaba siguiendo los demonios, diga, ahora me va a seguir el Espíritu Santo de Dios. Es el mensaje de esta noche, que cambiamos la malicia por la bendición, la atadura por la unción, los demonios por la gloria de Dios, por la gloria de Dios, la mundanalidad por la santidad y la bendición. Ay, Dios mío, ¿qué es esto? El poder de Dios. Dígale al que está a su lado, ¿sabe lo que me va a seguir de ahora en adelante? Dígale. La bendición de Dios. Dele la mano y dígaselo, la bendición de Dios. Dígaselo, la bendición de Dios. Y si hay alguien atado al lado tuyo, tú con respeto, saluda al que está a tu lado y dile, ¿sabe qué? Dígale, ¿sabe qué? A mí no me toca ningún demonio, porque yo estoy bajo la sangre de Cristo y abajo. Ahí está Dios allá arriba, ahí está Dios a los lados, ahí está Dios. Pastor, a varón, ahí está Dios en el pueblo, ahí está Dios en el pueblo. Varón al pueblo, cuidado que se metió Dios. A la izquierda, a la derecha, ahí está Dios en la grada,

Hay mucha gente en el piso. Todo el que se puede acercar, acércase y póngale una mano en la frente. Y el que está allá arriba, póngale la mano a alguien al lado, encima del hombro. Póngale la mano a alguien encima del hombro. Y dígale, la palabra de Dios dice que lo que atemos aquí será atado en el cielo. Dile al que tú le tienes la mano puesta encima del hombro, llegó el momento de atar. De atar.

0: cierto, Dios, tú me conoces. Si estoy aquí, es porque te amo. Dios, hoy ha cambiado todo en mi vida. Si te he faltado, perdóname. Yo quiero alabarte, bendecirte, glorificarte. Señor, no permita que yo me dañe, que yo caiga. Otra vez le envío un mensaje a la malicia, a los demonios. Yo estoy, mi familia están bajo la sangre, bajo la sangre, bajo la sangre. Le ordeno a toda malicia en el nombre de Jesús que no se acerque a mí a más de 15 o 20 pies. Declaro que en esta noche, a 15 metros, declaro que en esta noche, a 15 millas, a 15 millas, a la izquierda, a la derecha, por donde quiera, la unción es tan grande que está llegando por donde quiera, por donde quiera, por donde quiera. Proclamo, proclamo el avivamiento más grande de la historia del Cibao. Proclamo que la malicia hicieron daño para esta área, pero ahora, ahora, ahora le toca al viento recio del Espíritu. No mañana, ahora, ahora, ahora, ahora, ahora, ah, Dios mío, ahora.
1: Dile al que está a tu lado, alábalo como tú puedas. Habemos demasiada gente aquí, pero todos nos queremos gozar. Alábalo como tú puedas. Ahora dile, te pido excusa por lo que tú vas a escuchar, por lo que vas a ver, lo que vas a oír, porque viene su gloria en esta noche. Ahora dígale, no te asustes.

Cuidado, agárrela bien, viene con la cabeza para abajo. Lo nunca he visto en Puerto Plata, una gloria que va a bautizar miles y miles de personas, una gloria que va a sanar miles y miles de personas, una gloria que se va a meter al Coliseo, a los hogares, a los carros, a la casa, a la emisora, a donde quiera, a los países. ¡Se metió Dios ahora! Levante la mano. Repita, ahora es la hora. Ahora es la hora de atar, de desatar. Señor, eres el mismo de ayer, hoy, por los siglos de los siglos. Ahora, ahora, aquí. En nuestros hogares, ahora, en nuestra familia, ahora, ahora es la hora de atar toda enfermedad, toda malicia.

llegó la hora de un cambio en el espíritu. Ahora, enfermedad, malicia, te vas, te vas, te vas, te vas, te vas, te vas, te vas, te vas, te vas. Dígalo fuera, dígalo fuera, fuera, fuera, fuera. Ahí está Dios sanando, ahí está Dios sanando. Fuera, fuera, fuera, fuera, súbemela, fuera, fuera, súbemela, hermana, súbemela a la tarima, súbemela a la tarima, por allá, por allá, por allá, por allá. Dígalo pueblo, fuera, fuera, fuera, fuera, fuera. Dile al que está a tu lado, aquí está el pueblo de Dios para alabar al Señor, díselo. ¿Y por qué está así? ¿Por qué está así desafiante de esa manera? ¿Eh?

Mira. Mira. Mira esto. Tú ves esta mujer que está aquí, me estaba tirando hasta con la sortija. Y con todo, y el fuego de Dios la quemó. Y mira, deme un abrazo, hermanita, deme un abrazo. Mira, del devorador salió dulzura, dice la Biblia. Mira, está libre. El que le rompió la cadena a ella, te va a caer encima a ti, te va a romper la cadena a ti. ¿Cuántos alaban? Alaba, alaba, que ahí está Dios, alaba, alaba, alaba. Ahí está en el Espíritu. Dios usa la liberación. Dios usa la liberación. Dios levántala con un ministerio. Dios úsala, úsala, úsala, úsala. Alaba a Dios, alaba a Dios. Esa era la que me tiraba con la sortija, la que me tiraba con los anillos. Está lanzando en el Espíritu. Dios la bendijo, Dios la levantó. Y ahí viene caminando una paralítica también. Y se ha metido Dios en esta noche. Recibe sanidad, recibe sanidad, recibe sanidad, recibe sanidad, recibe sanidad, recibe sanidad. Cojo paralítico, levántate y anda. Cojo paralítico, levántate y anda. Camina, Cristo te ama. Suelta la muleta, suelta el bastón. Ahí recibe sanidad, recibe sanidad, recibe sanidad, recibe sanidad. Hermano, me están trayendo gente por donde quiera, atada, se están rompiendo cadenas. Recibe sanidad. Recibe sanidad, recibe sanidad, recibe sanidad. Hay un anciano, acaba de soltar un bastón y viene caminando. Recibe sanidad. Mira, hay una malicia aquí que se están rompiendo y estamos reprendiendo ahí, ahí, ahí, ahí, ahí. Ahí tú, Jesucristo te hace libre hoy. Jesucristo te hace libre hoy. Jesucristo te hace libre hoy. Cuidado que se están levantando los paralíticos. Ayúdenlo, lo sugiere, lo sugiere. Hay paralíticos caminando en este momento. Se están levantando. Cuidado, cuidado, que se metió Dios. Gente soltando muletas. Cuidado, con calma, que se viene levantando paralíticos, soltando bastones, soltando muletas. Alaba a Dios. Suave, suave, hermano, que lo levante el Señor a los paralíticos. Que sea Dios que lo levante, no lo levante usted. Deje que lo levante Dios solito, deje que lo levante Dios solito. Camine, camine, pruebe a caminar, pruebe a caminar, pruebe a caminar. Cristo le sana, pruebe a caminar, pruebe, pruebe, pruebe, pruebe. Ahí, hermanita, eso es, camine, pruebe a caminar con calma. Usted solita ahí, Jesucristo la sana, que camine aquí al frente, aquí con cuidado. Camine, hermanita, camine, camine, sierva de Dios. Cristo la sana, desato su pierna ahí, cuidado. Déjela que camine, que camine, que camine. Camina, cojo paralítico, levántate y anda. Jesucristo te sana, camina, camina, camina, camina, camina, camina, camina en el nombre de Jesús, camina. Levántese, paralítico, camine, camine. Cristo le sana, ahí está. Los paralíticos intentando caminar, se levantó otro. Alaba a Dios, sigue, sigue, sigue, sigue, camina. Ujier, ahí está caminando. Ahí está caminando. ¡Ah! Gracias a Dios, gracias a Dios, gracias a Dios. Sigue alabando, sigue alabando, sigue alabando. Camine, camine, camine. Pero si el Señor está levantando gente con parálisis, endereza la pierna virada. Sana, sana a los ciegos, sana a los ciegos, sana a los ciegos. Sigue en comunión, hermano. Ahí viene, sigue en comunión. Hermano, que caminen solo, que caminen solo. Ahí viene uno intentando caminar. Aleluya, con su pierna virada, la pierna torcida. Habían cojos de nacimiento en el libro de Hechos. Pablo le decía, afírmate sobre tus pies y camina. Hay gente intentando caminar. Hay cojos paralíticos moviéndose. Alaba a Dios. Espérate, que esa mujer no caminaba. Cuando se levantó venía cojeando de una pierna y no podía ni caminar. Y yo la veo caminando para normal y alabando a Dios. Ella estaba bien cojita y venía con una pierna mala. Y yo la veo caminando y alabando a Dios. Me está llamando la atención que ahora yo la veo caminando bien y alabando a Dios. Y ella no caminaba, estaba coja de una pierna y ella está alabando a Dios.
Controlen la tarima, solamente los sanos. Ahí viene una noticia. Todas las mujeres que están sobrepeso, agarre su falda por el lado. ¡Ay, qué alegría! Ahí viene. Llegó la hora. No nos vamos todavía de aquí sin ver la gloria de Dios. Agárreme la falda por el lado y los varones los pantalones, que se le va a caer si no la agarra. Agárrela, que viene la gloria de Dios. Agarre, agarre la ropa. Oye, aquí sí es bueno predicar. Espérense, qué gozo. Esta gente está... Agárrela, agárrela. Mira, con una mano, agárrela ahí, agárrela. Yo quiero ver la gente agarrando su ropa por el lado. Todos los que están sobrepeso, agárrelo. Todo el que quiere rebajar, agárrelo. Ah, listo, agarrando tu ropa. Wow, qué pueblo lindo para predicar. Agarre la ropa, agarre la ropa. Listo, pastor, qué bueno. Agárrela fuerte. Y nada, su costuna hay. Está lista para rebajar de peso. Qué unción. Qué fe para milagro tienen esta gente. Estoy listo para orar. Agarre la ropa, agárrela. Agárrela ahí bien, agárrela de un lado, de un solo lado, agárrela. Los que estuvieron en Santiago, ¿sabe por qué le digo que se agarren la ropa? Porque se le está cayendo la falda a la persona y los pantalones cuando rebajan. Ahí voy, agárrela. Agárrela fuerte. Es más, tira al que está a tu lado. Agarra tu ropa que se te cae, dígaselo.

0: ¿Por qué usted le está agarrando, hermana? ¿Usted está agarrando su ropa por qué? ¿Usted quiere rebajar? ¿Cuántas libras? 30. Venga, suba para la tarima agarrando su ropa. Venga, venga, alabando a Dios. Venga, venga. Yo la vi con fe agarrando la ropa. Venga, venga, venga, venga, venga, suba, venga. Está agarrando tu ropa, venga. Deme un minuto, hermana, perdón, que estoy bajo la unción. Deme un minuto aquí. Sí, amén, amén, amén, amén, amén. Me están haciendo una señalcita que también ore por la caída del cabello. ¿Cuántos alaban la gloria de Dios? Ahí viene también. ¿Cuántas libras usted quería menos?
1: 30.
0: 30. ¿Usted tenía su falda agarrada?
1: Sí, hermano.
0: ¿Le quedaba apretada?
1: Sí.
0: Suéltela ahora. Suéltela. Suéltela. Señor, por tus llagas fuimos curados. Le declaro a esta mujer 30 libras menos. En el nombre de Jesús. 30 libras menos. 30 libras menos, 30 libras menos, 30 libras menos, 30 libras menos. 30 libras menos. Alaba a Dios, wow, wow, wow, qué bendición, alaba lo que Él vive. Alaba lo que Él vive, alaba lo que Él vive, alaba lo que Él vive. ¿Y usted qué le pasa? ¿Cuánto que quiere? Pero sube entonces, venga. Control. Control. Ya voy, pero agárrate, ya voy, espérate. Yo, espérate que ya voy. Hay sitios que yo he estado orando por los enfermos y rebajo un buen grupo de personas y los otros me dicen, sigue orando, que yo no he rebajado, sigue orando. Yo le dije que subiera. No, pero subió. Pues ya está aquí, ¿qué podemos hacer? ¿Qué usted quiere? Cuénteme. ¿Cuánta?
2: 70 libras.
0: ¿Por qué necesita 70? Yo no veo Ujiere ayudándome, hermano. ¿Por qué quiere 70? ¿Se lo dijo a los doctores?
2: Porque me siento muy cansada para caminar y no gozo de salud.
0: ¿Quiere 70 libras menos? ¿Viene?
2: Porque creo en Dios y confío en Dios. Lucha del Señor.
0: De la lucha del Señor, 70 libras menos.
3: Gloria.
0: Gloria a Dios. Padre, mire esta mujer, quiere 70 libras menos. En el nombre de Jesús, quémale esas 70 libras ahora. Quémasela, quémasela, quémasela, quémasela. Quémasela, quémasela. Quémasela. Quémasela.
4: Quémasela.
0: ¿Cuánta?
3: La que Dios me quiera dar. Liberar.
0: ¿Cuánta quiere?
3: 70 libras.

0: ¿Qué tenía? Ajá. Usted quería que Dios, y usted estaba orando para que Dios la llamara.
1: Ay, Poli, porque yo sé que el Señor me va a sanar.
0: Esta mujer estaba a mano izquierda peleando con Dios para que la sane. Ella dice que tenía un dolor en el lado de la cabeza muy grande. Cuando el Señor la llamó, aquí arriba ella cayó al piso y el Señor le dijo: mujer, te sané ya, te sané, te sané, te sané, te sané.

Con cuidado. De acuerdo. Ay, Dios mío, qué flaca yo la veo a usted. ¿Por qué usted dijo que quería rebajar? Enderezale la blusa. Ella está viendo su gloria. No puede estar de pie, no se puede contener. Como usted, van a ver. Ya voy, ya voy, ya voy. Como usted, van a ver cientos de personas que se lo van a llevar para la casa así. Arregle su ropa, la blusa. Espérese, espérese, que es que está mareada. Espérese. Agárrala. Mire usted. Venga acá. Por aquí, por aquí. Mire, mire. Venga acá. Párese aquí. Espérese. ¿Qué usted quiere? Rebajar, un momentito.

Bueno, ahora es, cuidado. Ahí vamos. Ahora es el momento, ahí voy. Señor, mira la caída del cabello.

0: Aleluya, qué bueno el Señor. Señor, mira esta jornada de oración que iniciamos esta mañana, Dios. Te pedimos, Señor, que tú estés glorificándote de una manera especial. Te presentamos los enfermos. Yo te pido, Señor, que tú estés sanando cada enfermo que en este momento se encuentra, Dios mío. Te presentamos a cada uno de los enfermos. Oramos por ellos, Señor, para que tú los sane. Sánalo, Dios, en el nombre de Jesús. Sana a cada uno de los enfermos, Señor, que sean sanados. Todo espíritu de enfermedad, Dios mío, que salgan de los cuerpos. En esta madrugada, Señor, que salgan de los cuerpos. En el nombre de Jesús de Nazaret. Nombre que sobre todo nombre. En el nombre de Jesús de Nazaret. Aleluya. Oh, Señor, mira los descarriados, Señor. Mira aquellas personas que se han apartado de ti, Señor. Trata con ellos, Dios mío. Trata con ellos, Dios. Ten misericordia, Dios mío. Ten misericordia. En el nombre de Jesús. Trata con ellos, Dios mío. Oh, Espíritu Santo de Dios. Mira aquellas personas, Dios mío, que están pasando por un momento difícil en su vida, Dios mío. Ayúdalo, fortalécelo, Dios mío. Mira a los presos, Dios mío, ahora, en el nombre de Jesús, ten misericordia. Mira a aquellos que han perdido en un familiar, Dios mío. Ten misericordia, Dios mío. Pasa tus manos de consuelo, Dios mío. Mira a aquellas personas que han pasado por momentos difíciles, Dios mío. Ayúdalo. Mira a aquellas personas que están pasando por depresión, Dios mío. Ahora atamos y reprendemos toda depresión en su vida. En el nombre de Jesús de Nazaret. ¡Ey, santo Dios! ¡Oh, gloria a Dios! A ti te alabamos, te bendecimos, Señor. Te damos gloria y honra, Señor, porque tú te lo mereces, Señor. Gracias, Señor. Gracias porque tú vives. Gracias porque tú reinas. Gracias porque tú eres poderoso, Señor. Gracias porque tú eres grande, Dios mío. Gracias, Dios mío, porque a ti te podemos adorar, te podemos glorificar, te podemos ensartar, Dios mío. Te podemos dar gloria, te podemos dar honra, Dios mío. Tú te mereces que te adoremos. Tú te mereces que te glorifiquemos. Tú te mereces, Señor, que te demos gloria, que te demos honra, que te demos adoración, que demos alabanza, Señor. Toma el dominio y el control de una manera especial. A ti te adoramos, Señor. A ti te glorificamos, Dios. Espíritu Santo de Dios. Cada petición, Dios mío, está en tus manos. En el nombre de Jesús. Aleluya. Gracias, Señor. Aleluya.
1: Aleluya.
0: Tú eres poderoso, Señor. Tú eres poderoso, Señor. Tú eres poderoso, Espíritu Santo. Aleluya. Gracias, Espíritu Santo de Dios.
1: Ahora. Gloria. Aleluya.
0: Aleluya. Gloria a Dios. Te adoramos en esta mañana, Señor.
1: Ay, te adoro, Rey amado.
0: Tú eres bueno, Dios mío, y para siempre son tu misericordia, Dios mío.
1: Oh, Rey.
0: Gracias, Espíritu Santo, Dios mío.
1: Ey,
0: santo Dios, gracias, Señor. Gracias, Señor. Aleluya. Gracias, Señor. Aleluya, aleluya, aleluya. Gracias, Espíritu Santo de Dios. Aleluya. Gracias, Señor. Aleluya.
1: Eres mi sanador.
0: Gracias, Señor. Gracias por tu amor. Gracias por tu misericordia. Gracias, Señor.
1: De tu ayuda.
0: Sí, Señor. Ayúdala. Nuestra hermana Carmen, Dios mío. Tú la conoces, Señor. Ayúdala, fortalécela. En el nombre de Jesús de Nazaret. Para gloria y honra de tu nombre, Señor. Aleluya. Sabemos que esto les queda poco tiempo, Señor. Porque ya tú vienes pronto, Señor. Oh, prepara tu iglesia, prepara tu pueblo, Dios mío. Prepáranos, Dios mío. Oh, porque pronto, pronto se levantará la iglesia. Señor, pronto, pronto. Señor, ayúdanos a estar preparado. Ayúdanos a estar preparado, Nazareno de gloria. Ayúdanos a estar preparado, Señor. Gracias, Espíritu Santo de Dios. Gracias porque tú has sido bueno, Dios. Porque no hay nadie como tú. No hay nadie como tú, Señor. No hay nadie como tú, Señor. Aleluya. Gracias, Señor. Oh, no hay nadie como tú, Señor. No hay nadie como tú, Dios. No hay nadie como tú, Dios. Oh, tú eres nuestro Salvador. Tú eres nuestro refugio. Nuestra fortaleza. Aleluya, nuestra fuerza depende de ti, Dios. Oh, tú eres el Shaddai, el Adonai. Tú eres el Dios fuerte. Aleluya. Que echaste al jinete, a los caballos.
2: Derramaste tu bálsamo.
0: Oh, Señor.
2: Sobre mi vida. Me sanaste con tu piel.
0: Y quedaron todos, Señor, ahogados en el mar. Oh, Señor. Y tú dices en tu palabra que no quedó ni uno. Ni uno quedó, Señor, porque tú eres todopoderoso. Aleluya. Gracias, Señor. Gracias, Señor. Gracias, Espíritu Santo de Dios, porque podemos creer en ti, Señor. Gracias, Señor. Gracias. Alabado sea el nombre de Dios para siempre. Seguimos clamando, seguimos orando. Aleluya. Mira a nuestro hermano Rafael, te lo presentamos, Señor. Ayúdalo, fortalécelo de una manera especial. Mira a la familia de Carmen. Ayúdalo, sus hijos, Señor, sus sobrinos, sus nietos. Señor, toda la familia de nuestra hermana Carmen están en tus manos, Señor. Yo te pido, Señor, que tú estés obrando de una manera especial, Señor. A ti te adoramos, a ti te glorificamos, a ti te ensaltamos, Dios. Grande y poderoso es Jehová, que hizo los cielos y la tierra. Grande eres tú, Jehová de los ejércitos. Gracias, Señor, porque te hemos creído. Hemos visto tu gloria, Señor, año tras año. Hemos visto milagro. Hemos visto, Señor, que tú proteges a tus siervos. Y tú estás al cuidado, Señor, de cada una de las de nuestras vidas, de nuestra familia. Señor, gracias. Porque tú has librado a mi familia. Gracias, Señor, porque tú has sido bueno y tú hablas. Y yo puedo dar testimonio, Señor, de que tú proteges y de que tú alerta a tus siervos y a tu sierva de cualquier malicia que quiera hacer Satanás. Señor, gracias. Gracias, Señor, porque tú eres grande. Gracias, Señor, porque hemos visto tu gloria, Señor, año tras año, Dios mío, porque tú has salvado, tú has sanado, tú has libertado durante tantos años, Señor, y lo sigue haciendo. Señor, son miles y miles de testimonios, Señor, de personas que han visto tu gloria, Señor, y sabemos, Señor, que a los que confían en Jehová, a los que confían en Jehová, tú le darás nueva fuerza, levantarán alas como el águila, correrán y no se cansarán. Aleluya. Gracias, Señor, porque tú eres que da la fuerza al cansado, al que no tiene ninguna. Tú eres que fortalece. Aleluya. Gracias, Señor. Te adoramos, te bendecimos y te exaltamos, Señor. Gracias, Señor. Toma el dominio y el control, Señor, de nuestras vidas. Gracias. Porque tú nos fortaleces y nos da fuerza para seguir. Dependemos totalmente de ti. Tú eres nuestra fuerza, nuestra fortaleza, Señor. Gracias. Todo lo que vamos a hacer, que sea guiado por el Espíritu Santo. No nos queremos mover si tú no estás con nosotros, Señor. Queremos estar en tu presencia. Queremos estar fortalecido de ti. Y que tú seas el sustento de nuestras vidas, Señor. Tú eres nuestra fortaleza. Tú eres nuestra fuerza. Dependemos totalmente de ti. A ti te adoramos. Te bendecimos, te exaltamos y te damos gloria y te damos honra y te damos alabanza. En el nombre de Jesús, gracias, Señor. Gracias, Señor. Toma el dominio y el control, Señor, de nuestras vidas. A Alabado sea el nombre de Dios para siempre. Dios ha sido bueno. Adora a Dios donde quiera que tú estés. Glorifícalo, ensáltalo y dale toda alabanza. Hasta aquí ha llegado la oración de poder. Vamos a ser despedido. Le damos gracias por habernos acompañado. Dios le bendiga, Dios le guarde. Lo vemos la próxima semana. Ya usted sabe que viene un río de alabanza para que usted al amanecer vaya a su escuela dominical, no falte. Dios le bendiga de una manera especial. Amén.

pero hoy la palabra de Dios trae una verdad.

Declara esto conmigo, con fe, con autoridad. Yo renuncio ahora toda persecución espiritual, toda opresión invisible, todo espíritu de inferioridad, toda herencia de orfandad.

Padre, en el nombre de Jesús, yo ato mi vida al trono de tu gracia. Declaro que ya no estoy conectado a maldiciones antiguas, sino a tu favor, a tu propósito, a tu bendición. Hoy se rompe todo lo que no viene de ti.

bajo tu cobertura para mis hermanos en Latinoamérica y también en República Dominicana. Dios está haciendo algo nuevo, incluso ahora, en el nombre de Jesús.

que lo que está pasando aquí no es emocional, es espiritual. La Biblia dice que el Hijo de Dios se manifestó para destruir las obras del enemigo.

que fuimos sacados del dominio de las tinieblas y trasladados al reino de su Hijo. Entonces presta atención, tú.

respóndeme. Si Él llevó la maldición, ¿por qué tú sigues aceptándola? Hoy no es día de escuchar bonito. Hoy es día de romper con conciencia. La Biblia dice que cuando resistes al enemigo, él huye. Pero hay gente huyendo cuando debería estar enfrentando. Escucha esto. El enemigo del que huyes, tú no vences. Pero el que enfrentas con autoridad se somete. Porque la Biblia dice que mayor es el que está en ti que el que está en el mundo. Entonces deja de verte pequeño. Deja de normalizar el dolor. Deja de decir, así es en mi familia. No, hoy esa frase.

tu vida. Cae por tierra ahora. La Biblia dice que fuiste comprado por precio y que ahora perteneces a Dios. Entonces escucha esto. Nadie más tiene derecho sobre ti.

Escúchame bien, hijo. No fue casualidad que llegaste hasta aquí. El cielo te trajo. Tú dijiste que estabas fuerte, que todo estaba bajo control, pero por dentro había una tormenta silenciosa.

0: Pero hoy el Padre interrumpe ese ciclo. Y yo declaro con autoridad espiritual, Él te llama por tu nombre y te dice, hijo,
1: hoy rompo tu miedo.
0: No es motivación.

cielo, el cielo sopla paz. Declaro ahora, esa opresión sale de tu mente.

declaro, espíritu de temor no tiene autoridad aquí, porque está escrito, Dios no nos dio espíritu de miedo, sino de poder, de amor y dominio propio. Recíbelo ahora.

porque desde hoy no reaccionarás por miedo. Caminarás por fe. Cuando la duda quiera volver, recordarás: aquí cayó la prisión, aquí fue alineada tu mente, aquí el miedo perdió territorio. El Padre habló, el cielo confirmó y la valentía fue activada. Rabasuria Candere.

que parecen herencia, ciclos que pasan de generación en generación. Pero hoy la palabra de Dios trae una verdad. Cristo nos redimió de la maldición.

Declara esto conmigo, con fe, con autoridad. Yo renuncio ahora toda persecución espiritual, toda opresión invisible, todo espíritu de infernal.

Señales. Hoy cae todo altar de tinieblas, todo pacto oculto, toda legalidad del pasado. ¿Qué?

Escucha esto. Escucha esto. Con atención. Porque lo que está pasando aquí no es emocional, es espiritual. La Biblia dice que el Hijo de Dios se manifestó para destruir las obras del enemigo. Entonces dime, si Él destruyó

escucha. La Biblia dice que fuimos sacados del dominio de las tinieblas y trasladados al reino de su Hijo. Entonces presta atención. Tú ya no perteneces al sistema que te ataba. Hay personas aquí que crecieron en ambientes de dolor, rechazo, abandono, confusión, heridas profundas, y sin darse cuenta repitieron los mismos ciclos. Pero la Biblia dice que el que está en Cristo, nueva criatura es. Lo viejo pasó. Entonces escucha esto con autoridad. Eso no es tu herencia.

Escucha esto. El enemigo del que huyes no lo vences, pero el que enfrentas con autoridad se somete. Porque la Biblia dice que mayor es el que está en ti que el que está en el mundo.

dice, la Biblia dice, escucha, la Biblia dice, escucha, escúchame bien. Esto no es una canción, es una guerra espiritual. Hay cadenas que entraron en tu familia sin que tú las escogieras. Maldiciones te caminaron por generaciones. Dolor que se repitió, fracaso que se repitió, rechazo que se repitió.

no continúa. Esa miseria que caminaba en tu familia se rompe. La Biblia dice: el que el Hijo libera es verdadero.

Escucha bien esta palabra ahora, porque lo que Dios quiere enseñarte hoy puede cambiar la manera en que peleas tus batallas. La Biblia dice en Efesios 6:12, porque no tenemos lucha contra sangre y carne, sino contra principados, contra potestades, contra los gobernadores de las tinieblas de este siglo y contra huestes espirituales de maldad. Escucha esto. Muchas personas están peleando, pero están peleando contra las personas.

luchas que no se vencen con argumentos, se vencen en el secreto con Dios. La Biblia dice también, en la Biblia dice Corintios 10:4, porque las armas de nuestra milicia no son carnales, sino poderosas en Dios para destruir fortalezas. Escucha esto.

tus armas son espirituales. La oración, la fe, la palabra de Dios, la obediencia, el ayuno, la humildad. Estas son armas que derriban fortalezas. ¿Y qué es una fortaleza? Una fortaleza es una mentira que se volvió fuerte en la mente. Fortalezas de miedo, fortalezas de rechazo, fortalezas de culpa, fortalezas de ansiedad. Pero la palabra de Dios dice, destruyendo argumentos y toda altivez que se levanta,

obediencia de Cristo. Escucha esto. No todo pensamiento que llega a tu mente viene de Dios. Hay pensamientos que vienen para destruir tu paz. Pensamientos que dicen: no vas a poder, no tienes futuro, Dios te abandonó, tu vida no tiene solución. Pero esos pensamientos no son verdad, y la verdad de Dios tiene más poder que cualquier mentira del enemigo. Por eso la Biblia dice en Efesios 6:6: tomad toda la armadura de Dios para que podáis resistir en el día malo. Escucha bien. Dios no prometió que nunca habría batalla, pero prometió que podrás permanecer firme. Por eso Él nos dio la armadura espiritual, el cinturón de la verdad, para no vivir engañado. La coraza de justicia, para proteger el corazón. Las sandalias del Evangelio de la paz, para caminar en dirección correcta. El escudo de la fe, para apagar los dardos del enemigo. El casco de la salvación, para proteger la mente. Y la espada del Espíritu, que es la palabra de Dios. Escucha esto. Cuando un hijo de Dios se levanta vestido con esta armadura, el enemigo no puede derribarlo fácilmente, porque el enemigo no teme a una persona que grita, pero sí teme a una persona que ora.

equivocada. No pierdas tu paz en discusiones. No entregues tu fe por causa de un conflicto. Porque hay victorias que solo llegan cuando decides pelear en el Espíritu. Y cuando tú levantas

Hoy el Señor está levantando una generación que sabe pelear en el Espíritu. Una generación que no vive reaccionando. Una generación que

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mujeres que no quedaban embarazadas, hombres estériles. Aquí hay vientres para fecundar, aquí hay vientres fructíferos. Se acabó la esterilidad de tu matrimonio, en tus hijos, en tu finanza. 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

ustedes en esta preciosa mañana. Agradecemos a nuestro Señor y Salvador Jesucristo que en la mañana de hoy nos regala la oportunidad. Esta oportunidad yo le llamo renovación de contrato. Él renovó el contrato en esta preciosa mañana para que nosotros

estemos juntos. Espero que de igual manera usted, que haya sido renovado el contrato, se sienta agradecido, se sienta contento, se sienta feliz, porque a veces uno no agradece ese momento, ese día, esa hora que el Señor nos regala. Gracias por la familia suya, gracias por nuestra familia. Hoy contrato nuevo, entonces tenemos un compromiso. ¿Y cuál es el compromiso? Oh, de ir a adorar al Señor hoy domingo. Quien les habla, su querido hermano David Antonio, está ahí en contacto con ustedes a través de la 95.1 desde la Romana, República Dominicana, para los que nos escuchan en otro país. De verdad que agradecemos al Eterno por esta linda oportunidad. Siempre digo que al despertar en la mañana, después de darle gracias al Señor, es pedirle perdón. ¿Por qué digo esto? Porque siempre los seres humanos estamos en falta. Estamos en falta delante de su presencia, sea de manera voluntaria, sea de manera involuntaria, sea como sea. Entonces, para uno librarse de cualquier cosa, no es malo pedir perdón. Antes de dormir, al despertar, durante el día, siempre pedirle al Señor que nos ayude. Gloria y alabado sea el nombre de nuestro Señor y Salvador Jesucristo. Qué bueno es el Señor. Quiero recordarle que este programa es órgano del Centro de Adoración Mansión de Dios. Es la iglesia donde Dios nos permite pastorear junto a América Sánchez de Antonio. Ahí estamos junto con nuestros hijos y un grupo de líderes y hermanos y hermanas que están ahí fajadito. Y quiero aprovechar esta grandiosa oportunidad, esa grandiosa oportunidad para bendecir a los caballeros de la congregación. Quiero bendecir de manera especial a los caballeros en esta preciosa mañana. Desde aquí, de la emisora, quiero bendecir a los caballeros de Mansión de Dios, a los jóvenes y a las damas. ¿Por qué, pastor? Bueno, porque en el mes de septiembre nos embarcamos en un debate bíblico sobre la vida de Jesús, su ministerio y otras cosas más que se tocó. Y quiero agradecer a Jennifer, que fue la moderadora de este evento y que armó y trabajó, y también los jueces, Felipa y Jean Carlos, que trabajaron ahí. Yo era parte de los jueces también. Entonces, ahí se trabajó. Quiero agradecer de verdad el trabajo y los jóvenes. Bueno, los jóvenes en la semifinal le ganaron a los caballeros y el viernes fue la final y las damas se impusieron 210 puntos a 200 puntos. Y fue una gran batalla y quiero felicitar a todos porque al final el objetivo de un debate es aprender. Yo creo que muchas personas aprendimos de muchas de las preguntas que se hacía. Felicidades, y el próximo año, el primer viernes de septiembre, los caballeros y los jóvenes van detrás de la revancha a empatar con las damas, como que ya tienen la corona de este debate bíblico que fue maravilloso, con premio y todo. Felicidades a las damas de Mansión de Dios. Bueno, también en la mañana de hoy tenemos la visita a las 10 de la mañana del pastor Ángel Amador Díaz, que viene desde Argentina. Pero antes de pasar por allá,
Él estará en la iglesia de La Hermosa. En un ratito estará en la iglesia de La Hermosa compartiendo la palabra y luego entonces estará con nosotros en la congregación compartiendo la santa divina palabra. Ahí en la hermano de La Hermosa, que usted siente un poquito así, yo no voy hoy, vaya a su iglesia, usted no sabe qué Dios tiene para usted. Vaya, levántese y gócese, vaya a bendecir al Señor Jesucristo, que está con nosotros como poderoso gigante. En la mañana de hoy estará en su iglesia donde él pastorea, está en Argentina. Él es dominicano, pero vive en Argentina, allí pastorea, ahí está la iglesia. Y ahora él está en su país, está ministrando en algunos lugares y le toca estar aquí hoy en la ciudad de La Romana, tanto en La Hermosa, donde mi pastor Martín Adame, y está Sosa, Mireya, un grupo de Maribel, un grupo, ahí están, gente buena. Y luego que concluye ahí, entonces estará con nosotros en Mansión de Dios. Mansión de Dios inicia su servicio a las 10 de la mañana. Si usted no tiene algún compromiso, mi amigo, amiga que me escucha, vaya y visítenos hoy en la Tiburcio, en Millán López, esquina Eugenio Miranda. La Tiburcio es la misma calle del Banco Reserva, la misma calle de la Primera Pentecostal, pero nosotros estamos hacia abajo, su rumbo al cementerio municipal. Si llegas al cementerio municipal, una esquina antes de llegar al cementerio estamos nosotros. Y ahí están los letreros, vaya, visítenos, vaya cómodo y vaya a disfrutar con nosotros el servicio de hoy. De acuerdo.

Gloria a Dios. Seguimos aquí en vivo en esta mañana. Compartir con ustedes para mí es una honra, una gloria. Y quiero anunciarle a mis hermanos que oficialmente en el día de hoy hacemos el lanzamiento de la congregación. Y ya para usted que lo sepa ya, hacemos ya un lanzamiento de Plenitud 2026. Plenitud 2026, el poder de la gracia. El poder de la gracia. Eso es este año, Plenitud 2026, el poder de la gracia. Ya ahorita, eso de la 11:30, usted estará viendo las redes sociales del lanzamiento del afiche de dicho evento. Este evento es en el Sindicato de los Trabajadores frente al Mutualista, 9 de noviembre, 5 de la tarde. Ese día es feriado, es el día de la Constitución. Espero que usted no se pierda este año. Usted que acostumbra a ir, usted que acostumbra a estar ahí. Entonces, esta es la grandiosa oportunidad de que compartamos juntos en Plenitud 2026 el poder de la gracia. ¿Cuál es el poder? ¿Qué poder tiene la gracia, Me decía un amigo ayer que hay personas que a veces se ponen a vender agua, solamente agua, y al lado de él hay uno que vende jugo, empanada. Y el que está vendiendo agua prospera más que el que está vendiendo todos los jugos, todas las cosas. Porque la que vende agua tiene gracia. O puede ser viceversa también. Que el otro sea que venda jugo, el otro venda agua y no venda agua. La gracia, el poder de la gracia. Bueno, será un tiempo maravilloso, precioso, hermoso. Entonces, nosotros no tenemos cómo pagarle al Señor lo que Él va a hacer con nosotros y lo que Él hace con nosotros. Ya usted sabe. Por favor, saque ahora mismo su agenda del teléfono. Vaya al calendario. Ponche el día 9. Póngale, tengo que ir a Plenitud. Póngale 5 de la tarde. Póngale en el sindicato. Y si no quiere poner muchas cosas, te dice, el evento que hace el pastor David de Mansión de Dios. ¿De acuerdo? Entonces, por favor, quiero que vaya con tu familia, con tu mamá, con tu papá. Será un evento de concentración profético, Plenitud 2026. Ya usted sabe que es importante, glorioso y poderoso. Amados, amada, en la mañana de hoy quiero compartir con ustedes. Siempre hay cosas interesantes en la escritura que nosotros debemos aprender. Y hay una figura que a veces nosotros no le damos mucha importancia. Y creo que sí, que en otras, en el tiempo se ha ido dando importancia. ¿Y qué es, Pastor David Antonio? La correcta lectura. La correcta. La correcta lectura ayuda a mejor interpretación. La correcta lectura nos ayuda a la mejor interpretación. ¿Por qué? Porque cuando tú tienes correcta lectura, tú puedes tú puedes ser mejor valorado. ¿Lo voy a entender? Porque al final de la jornada, si usted es una persona que lee la escritura y no lee la escritura de manera correcta, entonces, ¿qué va a terminar dando cuando tiene que dar una explicación bíblica? Una mala explicación. Y tenemos que aprender a no llevar la escritura
al literalismo solamente. Todo no puede ser de manera literal. Todo no puede ser de manera literal, porque a veces nosotros creemos, a veces hay términos y hay escritos que lo llevamos a lo literal. Y déjame decirle esta frase: la Biblia significa, la Biblia no dice lo que significa y no significa lo que dice. Es decir, lo que usted está leyendo, usted tiene que saber si la lectura comprensiva, la lectura exacta, la lectura que usted le está dando, es la lectura que va. Pero vamos a poner un ejemplo. Ustedes recordarán que en una ocasión Jesús tenía una discusión con los fariseos, que eran 7 tipos de fariseos que expliqué aquí un domingo. El asunto donde estáis, mis amados hermanos, después de plenitud, porque ya en los próximos días vienen los jóvenes de Adrián, encabezado por Adrián, Vladimir, va a estar dirigiendo el programa por el tema de que el mes de octubre le toca a ellos, para mantenerlo informado a ustedes sobre plenitud 2026. Entonces, ejemplo, ¿cuál es el ejemplo, pastor? Cuando Jesús dijo: vosotros escudriñad las escrituras, porque os le parece que tiene vida eterna. Eso, la correcta, lo que se interpretaba era que Jesús estaba diciendo, lo que se interpretaba era que Jesús estaba diciendo que había que leer la escritura porque en ella hay vida eterna. Claro, la palabra de Dios es vida eterna, da vida. ¿De acuerdo? Es vida, la palabra de Dios. Pero en ese texto, Jesucristo no estaba hablando de eso. Jesús le estaba echando un boche a los fariseos y a los escribas. Él le está diciendo: ustedes leen esto porque ustedes saben lo que posee. Ustedes saben lo que posee la escritura. Ustedes saben que la escritura posee su propia gracia, como decimos, su propia crema. Ustedes saben que eso, aquí hay algo bueno, que esa palabra se mantiene viva por años. El texto tiene, parece, si usted lee rápido, usted va a decir: wow, pero yo, si usted lee rápido, usted va a creer eso, pero no es lo que quiere decir el texto. Pero por ahí, si le digo al control master que busque un coro por ahí que habla de sobre Marta, quita la piedra. Eso fue una mala lectura, una mala lectura de muchos años. Todavía no sé, unos meses atrás, hablé de eso en un programa, yo creo que fue aquí mismo con JL los martes, y un hermano llamó y dijo que no, que ya yo le estaba quitando la Biblia, que yo no, es que la Biblia, el Señor nunca le dijo a Marta que quitara la piedra, no, jamás, nunca dijo eso.

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1: Entonces, la correcta lectura nos va a acompañar a nosotros. Nos va a acompañar a nosotros a lograr el objetivo. Nos va a lograr el objetivo. Vamos a lograr el objetivo. ¿De qué? De poder tener una mejor interpretación bíblica. Y yo no sé por qué la gente le corre tanto a los estudios bíblicos de su iglesia. ¿Por qué hay que correrle tanto a los estudios bíblicos? Si los ingenieros no quieren salir de los diplomados, si los abogados no quieren salir de los diplomados, si los doctores no quieren salir de sus convenciones, cada profesional quiere perfeccionarse y los evangélicos no queremos estudiar. Los evangélicos no queremos estudiar. En su mayoría, no le voy a decir que no, yo creo que la iglesia ha despertado en esa parte. Y si estoy exagerando, que me perdonen, pero sabemos que la gente, los cultos más, donde menos gente va, en esa parte. Entonces nosotros tenemos que entender eso. La correcta lectura, esa correcta lectura va a traer consigo un apoyo significativo. Vamos a ver a quién tenemos ahí, mi querido. Buenos días, bendiciones.
2: Buen día, Dios te bendiga, hermano.
1: Amén.
2: Hola, Marcos King.
1: Mi pastor.
2: Estoy muy de acuerdo contigo. No queremos estudiar. Incluso los predicadores no quieren prepararse, quieren decir lo que les llegue a la mente, lo que ellos crean, lo que ellos sueñen o sienten, y mal enseñan al pueblo. Quiera Dios que lo que tú estás diciendo sirva de motivación,
1: mi pastor,
2: para que se preparen.
1: Mi pastor,
2: dígame.
1: Y gracias por su apoyo. Lo que pasa es, amado, todos se lo queremos dejar al Espíritu Santo.
2: Así es.
1: Y el Espíritu Santo tiene su función, la preparación. Incluso, amado, todo el que Dios llama, Dios lo llama con tiempo suficiente para que se prepare en la parte que le corresponde prepararse.
2: Eso es así.
1: Entonces hay gente, como usted acaba de decir, y allá en la iglesia, muy exigente con eso, porque es que si usted quiere ser predicador, si usted sabe que tiene un llamado, ¿por qué usted no se quiere preparar? ¿Por qué son los que menos quieren ir a la escuela bíblica? ¿Son los que menos quieren ir a los estudios? ¿Son los que menos le interesa? ¿No le gustan escuchar otros predicadores? Porque ya se siente. Entonces, espero que mi llamado despierte el espíritu de mucha gente que tienen el deseo de estudiar, pero no quieren estudiar. Gracias, mi pastor King. Muchas gracias al pastor King. Cualquiera que quiera hacer una llamada telefónica lo puede hacer sin ningún tipo de situaciones, le estaremos abriendo. Entonces, cuando el pastor invita, usted que eres predicador, que te gusta la palabra, y también usted que no es predicador, vaya a sus estudios bíblicos, inscríbase en las universidades, inscríbase en su instituto bíblico, vaya a los diplomados. Entonces, hay personas que agarran un pastor, dura 5, 6, 7, 10, 20 años entrenando una iglesia, y de repente viene un señor y se sube en el púlpito y con 5 minutos, 10 minutos, desbarata todo por falta de formación, por un sueño que se hizo. Por un sueño, yo me soñé que yo iba a cabalgar en un caballo, y el caballo entonces ya comienza, le busco una interpretación y comienza a llevar un mensaje por ahí. No, la palabra del Señor. Yo recuerdo una vez que un joven me dijo en la iglesia que él tenía un predicador para llevar a la congregación, y él me dijo, no, yo tengo dos predicadores. Y yo le dije, ajá. Y el que él quería llevar, él me lo vendió, que él le decía y que la cédula a la gente, que él le decía la fecha de nacimiento a la gente, que yo le decía, bueno, y el otro, me dice, yo y el otro, ¿qué le dice a la gente? Me dice, no, ese es el otro, predica la palabra, y es el que yo quiero. Es el que yo quiero, porque yo me sé mi número de cédula y tú también, tu acto de nacimiento. Eso no es evangelio, señores. Eso no es evangelio. Evangelio es la palabra que transforma. Adelante. Dios le bendiga.
3: Dios le bendiga.
1: Amén. ¿Con quién hablo?
3: Habla con Ana de Lechuga.
1: Ana, desde Lechuga. Qué bendición. ¿Cómo está, hermano?
3: Amén, amén. Mi querido pastor, es una realidad lo que usted está aportando. Hoy en día, la mayoría de las iglesias, sin ofender, trabajan de una forma que ya no permiten que sea el Espíritu Santo que revele. El quien revela es el hombre.
1: Ay, sí.
3: Y cuando nosotros conocemos, tenemos un encuentro con Dios, todavía Dios revela. Aleluya. Bendito sea el nombre del Señor. ¿Qué nos resta buscar de Dios? No se quieren preparar con los estudios bíblicos. La escuela dominical. Eso es la universidad de todo creyente. Para tú poder preparar un buen sermón, usted tiene que tener conocimiento de la palabra. Muchos pastores dicen que para qué estudiar, ¿entiendes? Porque te hablo, porque yo estudié, yo soy licenciada en teología y hice una maestría en lo que es psicología cristiana. ¿Por qué? Porque nosotros estamos mirando que en el pueblo de Dios hay muchas necesidades. Nosotros no podemos comparar el tiempo que Jesús empezó a caminar su trayectoria con este tiempo. Porque por la misericordia de Dios vivimos por gracia, no por ley.
1: Ay, sí.
3: Si hubiésemos vivido por ley, ya muchos de nosotros no existiéramos.
1: Muertísimo.
3: Porque queremos hacer uso del púlpito con tantas cosas y tanta suciedad que nosotros debemos de entender que por la misericordia de Dios no permanecemos de pie.
1: Así es.
3: No podemos hacer abuso de esa misericordia. Y mucho menos Cristo puede ser burlado. Dios te bendiga y Dios te guarde, mi querido pastor.
1: Dios le bendiga a mi amada hermana. Dios le bendiga mucho por esta llamada. Muchas gracias. Y ella ha dicho algo sumamente importante. No podemos comparar los tiempos. Por eso la palabra es viva y siempre va a acordar, va a estar acorde, o los tiempos va a estar acorde a la palabra, porque la misma palabra dice qué va a pasar en los tiempos. Por eso la Biblia no pasa de moda, porque la Biblia que dice cómo estarán los tiempos, se ajusta a cada cosa que dice. Entonces muchas personas entienden que porque hablan lengua dos veces y brincan dos veces y le ponen la mano a la gente y se cae, creen que ya por eso ya ellos son esto. Miren, señores, yo les decía, yo doy clase en la universidad OIM y justamente estoy dando una materia que se llama Derecho Romano. Y yo estaba hablando sobre los romanos y explicando algunas cosas, incluso que explicaba a nivel religioso la fuerza de los romanos en aquella época, porque mucha gente se confunde la muerte de Jesucristo creyendo que fueron los judíos que lo mataron. Real y efectivamente, Cristo muere en su territorio, en su país, pero en ese momento quien gobernaba a Judea eran los romanos, porque ellos habían invadido esa nación en su momento. Ahora, a nivel religioso, quien gobernaba era los judíos. Cristo fue juzgado dos veces. Fue juzgado en la parte religiosa y también fue juzgado en la parte política. Y ahora, ¿qué se hicieron los judíos? Incentivaron a los romanos diciendo que el Jesucristo había dicho que no había que pagarle al César, que César, que él habla mal del César. Estoy diciendo en mi propia palabra, ¿no? Ellos incentivaron eso para que los romanos tomaran en cuenta. Cristo muere en su tierra. Cristo muere en su tierra, y recuerden que hubo un intercambio de Cristo por Barrabá, que muchas personas en la universidad, tuve un cara a cara con una alumna cuando ella escuchó que yo dije que Barrabá no era un ladrón común ni un asesino común. Lo que pasa, Juan dice que él era ladrón y asesino, realmente lo era. Porque la Biblia lo dice y también los manuscritos extrabíblicos también lo establecen. Lo que pasa es que la razón de la muerte que él daba o los que él se robaba no se puede justificar. Sin embargo, él era Barrabá, era un hombre que defendía a su pueblo contra los romanos, porque él no estaba de acuerdo de que los romanos estuviesen en su territorio. Se cree, no hay confirmación de que él podría haber sido uno de los celotes de aquel tiempo. No hay, eso solamente por sus actuaciones, creen que él pertenecía a ese grupo de celotes. Entonces, la escritura, señores, para usted leer la Biblia, lo primero que hay que hacer cuando usted va a leer la Biblia es orar, pedirle a Dios sabiduría. Isaías habla de los siete espíritus que están delante del Señor, esos siete espíritus que uno puede orar, sabiduría, temor de Jehová, y todas esas cosas están ahí, los siete espíritus. Pero, ¿qué sucede? Cuando usted va a leer la palabra del Señor, usted tiene que hacer lo siguiente: tiene que orar y pedirle a Dios que le dé sabiduría, que lo ilumine, porque la palabra está revelada, que lo ilumine, es lo primero. Usted tiene que saber aplicar lo que es el antropomorfismo, que ya yo lo expliqué aquí. Tiene que saber explicar lo que es el antropomorfismo, tiene que aprender a aplicar lo que es el antropopatismo, tiene que aplicar también el zoomorfismo, pero también debe aplicar para leer la escritura cuando es una parábola, cuando es una alegoría, cuando la Biblia está hablando de tipo y sombra, hay que aplicar la hermenéutica bíblica, hay que aplicar la homilética cuando hay que aplicarla, pero también usted tiene que saber cuándo es una teofanía, tiene que saber todas esas cosas para poder tener una correcta lectura, porque al final usted va a leer y va a subir y se acabó, di un mensaje y terminé y creo la gente gritó. Señores, el hecho que la gente brinque y corre, eso no garantiza que eso fue un buen culto. Eso no garantiza eso. El buen culto es aquel culto que la gente se salva y la gente sale transformada a través de la palabra de Dios. Que el que vino en el suelo se levante, el que vino triste salga con un manto de alegría. Entonces, eso debemos entender. Por favor, se lo suplico. Cambie ese método, amigo, hermano, que me escucha en Cristo. Cambie ese método. Tiene un dolor, no puede ir a la iglesia hoy porque tiene un dolor, se entiende, pero mañana le continúa el dolor y usted va al trabajo. El dolor que usted tenía para no ir a la iglesia, mañana le toca trabajar y usted va a la iglesia, al trabajo con todo y dolor. Entonces debemos priorizar, saber cuál es nuestra prioridad, y las prioridades en cada momento emanan el nivel de responsabilidad que tenemos en el lugar donde estamos trabajando. Entonces debemos entender que la escritura hay que darle la correcta lectura, Tenemos que cuidarnos de lo que se llama el literalismo. La Biblia no todo el tiempo es literal, no todo el tiempo es espiritual. En otra ocasión le he explicado que la Biblia, cuando habla de desierto y menciona el nombre del desierto, es un desierto físico. Pero cuando habla de desierto, si no menciona el nombre, es un estado. Capítulo 4 de Mateo dice que Jesucristo fue llevado por el Espíritu a un desierto. Busca el nombre del desierto. No está, porque eso tiene un contexto de un proceso. Porque muchos creían que Jesucristo había durado 40 días en un desierto orando y ayunando, pero bíblicamente no está comprobado. Incluso que si nos vamos a la biología, nos damos cuenta que es imposible que un hombre pueda estar en un desierto 40 días y 40 noches, de día y de noche. Claro, imposible en la humanidad. Dios puede hacer eso y más. Pero el frío que hace un desierto y el calor que hace un desierto, son cositas que tratamos de explicarle para simple y llanamente aportar en su acervo, en su acervo teológico. Y le motivo, por favor, las iglesias, vamos a abarrotar las iglesias a estudiar. Vamos a sacar un día a la semana para estudiar la escritura. No tiene que ser solo en la escuela bíblica. En la semana, ¿cuánto culto hay? Los jóvenes, levántense, hagan rondas bíblicas, hagan preguntas, hagan debate entre ustedes. ¿Usted no ha visto las improvisaciones que hacen los reggaetoneros, que hacen cara a cara para poder hacer improvisaciones cantadas? Bueno, usted puede hacer lo mismo también. Vamos a hacer eso. Siéntese los jóvenes, varones y la jovencita, y hagan careo bíblico para ver, para estudiar, analizar. Y eso va a traer resultado positivo. Las damas jóvenes con las damas más mayores, los jóvenes con los caballeros. Y así, de esta manera, podemos incentivar de que usted tenga deseo de leer la Biblia. Señores, la Biblia, el que lee la Biblia, tiene otro contexto en la vida, tiene otra realidad. Entonces, le motivo en esta mañana que ese espacio que usted pierde, tal vez en otras cosas, vamos a investigar, vamos a conocer, vamos a ver. Todavía hay gente diciendo en los púlpitos que fue un gallo que cantó cuando Cristo habló. ¿Por qué? Cuando Cristo estaba en la cruz, porque no queremos leer y solo queremos ver lo que dice allí, no vamos a lo literal. Y no fue un gallo manilo, ni un gallo manilo, ni kirikiki, ni de calidad. Eso simple y llanamente, eso fue una trompeta que sonaban los romanos y eran tres turnos. Y cada vez que un soldado iba a iba a entrar, entonces el soldado que iba a salir tocaba la trompeta en señal de que había concluido su turno, y esa trompeta le llamaban gallisín. Entonces la interpretación para nuestra región, para Latinoamérica, para Centro, Suramérica, para todo esto, ya usted sabe, lo que agarraron ahí en la interpretación y pusieron gallo, pero hay que buscar la interpretación bíblica, hay que buscar la interpretación bíblica. ¿O no dice la Biblia que el Señor Jesucristo dijo que el que te pide que camine una milla, que camine dos, y el que te pide la túnica, dale la capa? Se ven mensajes sencillos, pero si tú analizas lo que era la capa en aquel tiempo, y que había incluso, el Señor mismo dice que el que se quedaba con la capa de alguien, y esa persona iba delante de él, eso está en el Antiguo Testamento, Dios lo iba a escuchar porque la capa era sumamente importante. Entonces Cristo dice, no la túnica, dale la capa, porque Cristo entendía que la capa era mucho mejor que la túnica, porque la capa servía como una corcha, como una cama para la gente dormir y cubrirse. Y Cristo dice que si te piden que camine una milla, que camine dos. Eso es lo que dice Cristo. Pero ¿qué Cristo estaba diciendo? Los romanos, cuando estaban gobernando Judea, agarraban los judíos y lo ponían a cargar una milla, cualquier tipo de carga. Y Cristo le dice, no le cargue uno, cárgale dos. Parece que es un acto de mala fe. No, Cristo lo que está diciendo es que la primera milla es obligatoria, pero la segunda es por amor. La segunda es por amor. Pero seguiremos hablando de todos esos temas, como siempre trato de compartir con ustedes. El único interés que tengo es un interés de bendecirle, de ayudarle. El día, creo que el 4 o el 5 de este mismo mes que viene, vamos a tener lo que se llama un diplomado sobre el tema del diezmo. Se titula El Diezmo Me Bendice. Si usted quiere participar en ese diplomado, será online, porque van a participar muchas personas de otros países, y por eso decidí que fuera online. Entonces, El Diezmo Me Bendice, puede invitar a algún miembro de líderes de la congregación, y en estos días yo voy a traer ese estudio aquí de sobre el diezmo. Yo no tengo miedo de hablar de eso, yo no tengo temor de hablar de eso, y que no, que los hermanos, que aquello, que los hermanos van a hablar, que el hermano va a decir, que no, a mí no me da miedo de eso. Los padres están para enseñar, los papás están ahí para enseñar, entonces yo no tengo temor con eso. Si usted quiere participar en este diplomado, escríbeme al 829-599-7349. Déjeme decirle exactamente cuándo es, para que le diga a tu pastor o a tu pastora, porque la secretaria me estaba trabajando todo lo que es sobre ese tema, el lunes 4, no este lunes de mañana, sino el próximo lunes a las 7:15 de la noche, a través de la plataforma Google Meet. El título es El Diezmo Me Bendice. Ahí estaré explicando todo concerniente al diezmo, desde su fundación, si el diezmo es bíblico, si viene de la Biblia, de dónde nace, y ahí estaremos explicando todas esas cosas sumamente importantes. Por ahí anda un grupo de gente que quieren pensar, decir lo que le da la voluntad, pero nosotros estamos aquí para poder enfrentar cualquier tipo de situaciones que haya que enfrentar, por decir lo que establece la Escritura. Nos vamos a una pausa brevísima. Tengo una visita en esta mañana y quiero que...

0: Qué bueno, regresamos y recuerde, si quiere participar, 829-599-7349. Usted me escribe, lo voy a escribir en un listado que tenemos ahí para luego que le llegue el link ese mismo día. Eso es, el próximo domingo hablaré de esto también, pero eso es el día 4, 7, 15 de la noche. Eso es lunes. Los lunes no hay culto. Es un día, como decimos, un día no de servicio, salvo, por ejemplo, allá en la iglesia tenemos mansión de alegría los lunes, pero ese día usted debe estar ahí, 7 y 15, a través de una plataforma que se llama Google Meet, que muchos conocen. Ahí vamos a compartir con usted. En esta mañana tenemos desde Argentina, él es dominicano, como le decía hace un rato que hablaba de él es dominicano, pero... Dios lo llevó a pastorear, a vivir a Argentina, y allí tiene toda su familia, la iglesia. Entonces él va a estar predicando un rato ahí en La Hermosa. Para los que conocen la iglesia Hermosa, prepárate, báñate. Yo creo que el Señor va a hacer cosas maravillosas allí. Vaya, no se quede en casa. Hoy tenemos al pastor Ángel Amador Díaz, que está con nosotros desde Argentina, pero él ahora no va a decirle qué ciudad es él. Yo sé de qué ciudad, pero hay que dejarle algo a él. Pastor, Dios le bendiga mucho.
1: Muy buenos días a toda la audiencia y que Dios le bendiga, amado pastor. Muchísimas gracias por permitirme estar en este espacio tan importante como Radio Bendición.
0: Aquí estamos, Radio Bendición, una emisora de más de 20 y pico. Una emisora que es netamente del pueblo. Amén. Y aquí estamos los domingos tempranito en la mañana de 7 a 8.
1: Realmente.
0: Tiene ese tipo de tema que usted escuchaba.
1: Sí, realmente es una bendición. Bueno, quisiera presentarme delante de toda la claro audiencia, sí. ¿Verdad? Mi nombre es Ángel Amador Díaz, como ya usted así lo ha indicado. Soy dominicano y pastoreamos hace 10 años aproximadamente en el país de la Argentina, en la provincia de Jujuy, San Salvador de Jujuy.
0: ¿Eso está en el sur, en el este?
1: Está al norte, muy cerca de Bolivia.
0: Ok.
1: Estoy a unas 5 horas aproximadamente de la frontera de Bolivia, okay. El país de Bolivia. De hecho, el 80% o el 70% de los miembros que pastoreamos son bolivianos.
0: Sí. Okay. Sí, hay muchos bolivianos allá.
1: Muchísimo, sí, porque Jujuy es territorio argentino, por supuesto, pero está muy colonizado por los bolivianos.
0: Okay.
1: Así que tengo más de un 70% de personas o bolivianas o descendencia boliviana o un rasgo boliviano.
0: Sí, porque allí está cercano.
1: Está bastante cerca. Entonces,
0: y que es complicado, bueno, si hay tanto es porque no es tan complicado el cruce para allá.
1: Bueno, acuérdese de que hay un acuerdo bilateral, ¿verdad?, entre ambas naciones. Digamos, no necesitan de ningún visado.
0: No necesitan un visado para ir cruzar.
1: Ya con el DNI o documento personal, ambos países pueden
0: cruzar.
1: Incluso yo tengo documento argentino.
0: Sí.
1: Lo tengo acá, pero no lo puedo mostrar, no se lo ve. Tengo documento argentino también y yo puedo, con ese documento, pues andar todos esos países. Bilateral, digamos, del Mercosur, sí, claro. Lo llaman ellos. Entonces, a Dios sí me ha honrado mucho. Bueno, nuestra iglesia ya se llama Ministerio Internacional Venga Su Reino. Es una iglesia que ya, como mencioné, nació hace 10 años. Ahora vamos a cumplir 11 años en enero. Nos estamos preparando para esta gran fiesta que va a ser un boom allá. Bueno, gracias al Señor, Dios nos ha honrado mucho. Hemos crecido de una manera muy maravillosa. Hace un ratito, amado pastor, le escuchaba a usted hablar acerca de que de lo importante que es prepararse como predicador, como ministro, ¿verdad?
0: Sí, claro.
1: Y esto me hizo recordar de que en cierta ocasión yo invité a un profeta. Bueno, yo creo en lo profético, ¿verdad? En lo apostólico.
0: Creemos
1: yo,
0: totalmente.
1: Yo claro, estoy abierto
0: claro,
1: a esto.
0: Lo profeta.
1: No, sí.
0: No en lo adivino.
1: No. Claro. En lo profeta.
0: Claro.
1: Invité a un llamado profeta, ¿verdad? En una ocasión, porque un pastor amigo me lo recomendó, yo le dije, ok, envíamelo. No voy a mencionar el nombre.
0: No, claro, es por ética hay que cuidar
1: sí,
0: eso.
1: Sí, por ética, sí. Pero él fue a mi iglesia, entonces él de repente comenzó, según él, como le llaman, a fluir, ¿verdad? A llamar a las personas por su nombre.
0: Ay, ay,
1: comenzó con la portera, ¿no?
0: No mencionó, Licoliné ahí.
1: No, comenzó con la portera. Mi portera la llamó por su nombre y por su apellido. ¿Eh? Escucha esto, pastor.
2: Escuchen, pueblo, escuchen.
1: Escuchen esto. La llamó por su nombre y apellido.
2: Que le no dije, en la romana nada más que eso pasa.
1: No.
2: En la Argentina también.
1: Sí, ha pasado. No, allá hay lamentablemente un desorden con respecto a lo profético. Ay, una cosa. Él la llamó y le dijo: usted se llama Tomasa Carrillo. A Dios te ha puesto en la puerta para que no entren ciertas entidades demoníacas y hagan un desorden acá. Dios te sana de las rodillas, bla, bla, bla, y hasta ahí todo bien. Entonces después le dice: mira, Dios me dice que Dios te ha puesto en la puerta a ti, porque hay un demonio que quiere entrar y destruir a esta jovencita que se llama Imercy. Entonces, llama a una segunda por su nombre. Sí. Imercy, dice el Señor, que Dios te levantó y esto que lo otro, para que tú también intercedas por tu hermana Lucía, tú eres Lucía, y así. O sea, era como en secuencia. Llamaba a una y lo conectaba con...
0: Ahora, yo lo que quiero saber, gracias por... Lo que pasa es que hay aquí yo quiero que sigamos. Mientras el profe decía sí. todo eso, como el pueblo, porque me imagino que eso estaba prendido, no.
1: Pero esto es lo que... Esto nos dejó una enseñanza tremenda a nosotros, para madurar y crecer en la palabra. Porque lamentablemente la gente le aplaude a cualquier cosa. Sí, sí. Pero a cualquier cosa. Pues yo he escuchado aquí una onda, una ola... de unos llamados, no sé, Rabacucú,
0: la
1: que ellos satanizan a medio mundo y la gente habla en lengua con eso. Sí. Fulano del diablo, entonces yo digo, pero ¿y qué espíritu que hay ahí? Sí. O sea, ¿qué es lo que
0: complicado,
1: hay ahí?
0: Complicado.
1: No, una cosa. Ahora, volviendo allá, llamó más o menos a unas 8 personas, así en secuencia, ¿verdad? En secuencia, uno detrás del otro, incluso llamó a uno que yo lo tenía en disciplina por cosas terribles que había sucedido dentro del ministerio. Y estaba en ese momento en disciplina esa persona, y él lo llamó por no por nombre sino por apellido, le dio su fecha de nacimiento.
0: Ay.
1: Y luego le dijo que era un querubín, que era un profeta, que era el tipo estaba en disciplina, pero perpetua, era cadena perpetua que le había puesto porque había hecho cosas terribles dentro del ministerio, y allí le infló el pecho, ¿no? O sea, digamos con aquella palabra. Pasó 2 meses después de la visita de este siervo a mi iglesia. Después de 2 meses, las 8 personas a las cuales él le profetizó se fueron de la iglesia.
0: Dios.
1: Los 8 se fueron. Ahora, yo me puse a analizar, de hecho, a orar. Y un día lo hablé con mi esposa y le dije...
0: Incluyendo la portera.
1: Sí, yo estaba escudriñándola así. Digo, mi amor, pero... Siempre cuando uno invita a un predicador, uno trata de que ese predicador sea de mucha bendición. Yo descubrí, pastor, que lo más importante en una iglesia es la palabra. Digo, todo es importante, ¿no? Pero la palabra debe de ser el fundamento. De hecho, la Biblia es el fundamento de la vida del creyente. Si nosotros sacamos a Pablo de la Biblia, si sacamos la palabra de la Biblia, ¿verdad? Estamos sacando el fundamento de la palabra, digamos, el fundamento del creyente, que es la palabra de Dios. Y hoy lo estamos reemplazando por palabra profética, que vuelvo y reitero, ¿no? Yo creo en lo profético. De hecho, Dios a mí me ha usado en momentos determinados con palabra profética. Pero anoche lo hablaba incluso con un evangelista de acá, de Aina. Le decía de que se prepare más en la palabra, porque lo más importante es tú tener un buen mensaje.
0: Claro.
1: Es ser un buen predicador. Eso es lo que va a hacer que tu iglesia crezca. Ahora, yo le dije a mi esposa: mami, ¿te has dado cuenta que después que vino el profeta fulano de tal, que llamó a medio mundo? De hecho, algunos quedaron tristes y me dijeron: pastor, pero yo vine, a mí no me llamó, profeta. ¿Cómo a mí no me llamó? Yo estaba ahí, yo hasta una seña le hice, una mueca, para ver si... Y nada, no me llamó. Y le dije, por eso tú estás aquí. Porque si te hubiese llamado, también
0: te hubiese ido.
1: Entonces, ¿qué yo descubrí con todo esto? De que había un espíritu de adivinación allí. Porque ninguno se quedaron. Aparte, ese tipo de profecía no edifica a nadie. No, ni siquiera al mismo que lo está escuchando. No, y la gente brinca y patalea y salta. Porque la gente salta y la gente se reúne. ¡Ah, Dios mío! Pero sin embargo... descubrí de que eso no edifica, de que eso no levanta, de que nadie se convierte, Pero allá hay una radio popular que yo duré trabajando 6 años en esa radio. Hoy tenemos radio propia en la iglesia también. Y pero yo estando trabajando, amado pastor, en esa radio, el dueño de esa radio, que es un hombre inconverso que tiene hasta incluso discoteca propia y todo, él llevó un brujo, o sea, le dio un espacio radial a ese brujo a la 1:00 p.m. todos los días. No sé si sigue ahí, pues yo no lo escucho ya porque ya yo tengo mi propia radio. Y ese brujo usted lo llamaba y él te decía tu nombre. Tú lo llamabas a él por teléfono para cualquier cosa y él te decía a ti tu nombre, lo mismo que te dice, dijo ese profeta, tu nombre, tu fecha de nacimiento, el nombre de tu mamá, de tu hermano, y después te decía cómprate 3 velas negras y hacer tal cosa. Entonces eso es un espíritu de adivinación. Claro. Eso no es bíblico, eso no es de Dios. Y hoy lamentablemente lo que tenemos dentro del pueblo de Dios son un sinnúmero de adivinadores que lamentablemente por la falta de conocimiento la gente le aplaude a eso, la gente...
2: Vamos a ver quién tenemos ahí, mi pastor. Okay, le bendiga. Estamos conversando con el pastor Ángel Amador Díaz, que viene desde Argentina. Dios bendiga.
3: Buenos días, Dios le bendiga más.
2: Amén. ¿Con quién hablamos?
3: Es muy, Jocelyn.
2: A ver, adelante.
3: Muy interesante, Jocelyn. Demasiado interesante todo. Pero estoy llamando a ver si me da un versículo de donde usted habló del gallo. Realmente me interesó.
2: Oh, le interesó, ok.
3: Sí.
2: Bien, el texto, yo le voy a mandar el texto ahora mismo, no se preocupe, continúe, pastor.
1: Sí, entonces, le decía, amado pastor, de que lamentablemente por la carencia de conocimiento en el pueblo de Dios, por la falta de preparación en el pueblo de Dios, es que lamentablemente... le aplaudimos a los profetas. Y vuelvo y reitero, yo
2: lo podemos recibir.
1: Sí, sí,
2: adelante. Dios bendiga. Mira,
4: buenos días.
2: Un honor. ¿Con quién hablamos?
4: Rafael, felicito de manera especial la entrevista con este pastor.
2: Gracias.
4: Que sí, está dando la llave de lo que dice la Biblia. Lo más importante en una congregación es dar la palabra que está escrita. La Biblia, que es la palabra de Dios. Eso de profecía, uno no lo descarta, pero hay tantas confusiones y muchos cambios avanzados que cualquier persona puede caer en un espíritu de error. Así que yo felicito a todos los pastores que le dan seguimiento y prioridad antes que cualquier profecía, hablar de la palabra de Dios. Ese es el fundamento del verdadero cristiano. Gracias.
2: Y tomando en cuenta para que nuestro querido pastor que está con nosotros continúe, para yo hacerle también 2 o 3 preguntas, y casi él tiene que irse porque tiene que ministrar en La Hermosa. Pastor, soy de opinión,
1: sí,
2: que si un predicador va a la iglesia,
1: sí,
2: donde usted pastorea, donde yo pastoreo o cualquier otra iglesia, Dios le habla de alguien, yo soy de opinión que lo llame a él,
1: sí,
2: y
1: claro,
2: no lo haga público. Sea positivo o negativo, acerque al hermano, dígale al hermano. Y hay cosas también que si usted le va a decir algo al pastor o a los pastores, usted no tiene que ampliar y hablar y que vocear ahí arriba como usted.
1: No.
2: Hay cosas que es un mensaje, ya cuando es un mensaje congregacional en términos general, ya es otra cosa. Pero porque hay que revelarle al público la vida de fulanita. ¿Qué usted busca? ¿Protagonismo? Bueno, continúe, mi pastor, que la gente está ahí escuchando.
1: No, es que eso es lo que buscan, protagonismo, o buscan llamar la atención para que luego la gente diga, mira cómo Dios lo usó, mira cómo esto. Y eso es lo que trae muchas veces a controversia y lo que trae es confusión dentro del pueblo de Dios. Yo concuerdo con usted, ministro, de que cuando un profeta viene a una iglesia, debe de llamarle aparte a la persona. Si es que tiene un mensaje verdadero, ¿verdad?, de parte de Dios para esa persona, o ya sea para el pastor y demás. Ahora, como usted dice, si es un mensaje congregacional, un mensaje, qué sé yo, que la iglesia lo necesite, sí, y demás, perfecto, está bien, le puede, claro, pero no hacer un escándalo. Hay algunos que tienen métodos, por ejemplo, donde ellos agarran, dice, una hoja, qué sé yo, anotan una palabra, y después mira, Dios me muestra esto, que Dios, sí, entonces, hombre. Pero nadie se convierte. nadie se arrepiente. Nadie, ¿y por qué? Porque es que lo que convence y transforma los corazones es la palabra de Dios. Es la palabra.
2: Totalmente, totalmente. Señores, estamos conversando con el pastor Ángel Amador Díaz, dominicano, pero es ya un pastor que está siendo de bendición para los argentinos. Él es de Jaina, pero está corriendo desde temprano para llegar aquí a La Romana. Estará en La Hermosa, la iglesia hermosa donde mi pastor Martín Adames. Y luego que concluya ahí, estará en Mansión de Dios donde estoy pastoreando. Es decir, usted puede ir y escuchar la palabra. Si no puede ir a La Hermosa ahora por cualquier compromiso, puede ir ya en hora de las 11 de la mañana, ya él estará predicando en Mansión de Dios. La hermana que me llamó, búsquese Mateo 26:34, que es donde Jesús dice lo que va a pasar, y el cumplimiento se da en Mateo 26:74.

0: Dios me le bendiga.
1: ¿Usted quiere hablar con el pastor Ángel Amador?
0: Ajá, claro.
1: 829-322-4789.
0: Ajá. Bien. Muchas gracias.
1: Dios le bendiga, mi amada.
0: Amén, igual.
1: Gracias. Déjame enviarle ese número al pastor. Entonces, ¿qué pasa? Es importante que nosotros sigamos avanzando en nuestro Señor Jesucristo, pero hay que detenerse a leer la Biblia. Vamos a ver quién tenemos por ahí.
2: Dios bendiga.
1: Amén. ¿Con quién tenemos el honor?
2: Don Alcántara Liberal.
1: ¡Ey! Mi hermano Alcántara. ¡Qué bendición escucharte! Adelante.
2: Bueno, Dios mío. El curso de. El curso que va a dar.
1: Pues sí. Usted tiene mi número, escríbeme por favor. Ok, está bien, lo voy a repetir, muy bien. Lo voy a repetir. El día 4 estaremos impartiendo un diplomado, o más, es un solo día, sobre el diezmo. Y el título de este diplomado de un solo día es El Diezmo Me Bendice. Va a ser a través de Google Meet, donde usted podrá desde su casa sentarse. Incluso voy a dar un detalle y va a ser fuerte esto. No es posible que un pastor esté dirigiendo una iglesia y le exija, le diga, le hable con amor a la iglesia sobre el diezmo, pero sus líderes que están cerca de él no diezman. Entonces, es contraproducente. El liderazgo es el primero que tiene que hacer eso. Los músicos, la encargada de adoración, los cantores, las que danzan. Entonces, para tú exigir al pueblo primero que haga. Entonces, todos esos temas los vamos a tocar. No tengo miedo de hablarlo. Y si usted me necesita para ir a su iglesia a hablar de eso, también yo voy. 829-599-799-799-7349. Usted me escribe por WhatsApp. Yo sé que Junior tiene mi número y muchas personas más, pero algunos no. 829-599-7349. Ese diplomado será a las 7:15, lunes 4 de noviembre, de octubre. Octubre es el próximo lunes, no el lunes de mañana, sino el de este lunes que viene, en 8, a través de Google Meet. Y usted podrá en su casita, tranquilo, puede hablar con tu pastor, decirle, o líder de la congregación, para que conversemos esto. Pastor amado, entonces, Argentina, usted repite el lugar donde está, porque hay
3: estamos gente que... en Jujuy, San Salvador de Jujuy, okay. Se llama nuestra provincia, digamos que está a unas 24, 23 horas de Buenos Aires.
1: Oh.
3: Al norte,
1: estamos. Señores, estamos cerca. Hablando que a 20, eso es... En bus, ¿no? No, o sea, en bus, 23 bus. Horas, sí, es decir, claro. Dentro de Argentina. Aquí en este país no hay ningún lugar que usted tiene que ir en bus y que 23 horas, gracias al Señor.
3: No, pero yo llegando a la Argentina ahora, voy a estar unos días ahí en casa y en la iglesia, y luego salgo, voy a estar 10 días en la Patagonia de Argentina, que son 5 horas de vuelo dentro de Argentina.
1: ¿Te está oyendo? 5 horas de vuelo dentro,
3: sí,
1: de
3: Argentina. Claro, desde Jujuy a la Patagonia, 5 horas.
1: Bueno, señores, tenemos que despedir este programa. Ya son las 8:07, me han regalado 7 minutos.
3: Padre amado.
1: Rehoso que el que va al programa después me demande por usar sus minutos, pero yo sé que él no, él es el que va detrás y él sabe que es un momento especial. Entonces, ahora el pastor va a la Hermosa, a la Iglesia de la Hermosa, a compartir. Yo sé que la Iglesia de la Hermosa va a ser de manera de gran bendición. Y luego va a estar en la congregación Mansión de Dios, ahí en la Tiburcio Millán López. Recuerden que estamos próximo al cementerio. Próximo al cementerio, usted podrá ir y compartir con nosotros. Él estará predicando ahora en la Hermosa. Ya casi le van a entregar en una hora, menos de una hora. Ya la, o 9 menos 15 menos 10, ya le están entregando ahí en la Hermosa. Luego, él concluye allí. Entonces él va a Mansión de Dios, que le venimos entregando como a las 11:15 de la mañana, y podrá compartir con nosotros también. Felicidades a la gente, a la marcha de la Biblia ayer. Dios bendiga al pastor Berroa, a los cantores, todo el que participó. Y yo sé que en la Romana podemos hacer más en la marcha de la Biblia, en el mes de la Biblia. Las iglesias, vamos a invadir.

0: invadir la ciudad de la Romana en septiembre, todas las iglesias, hacer muchas cosas y hacer sentir ese día. El próximo domingo, a la hora correspondiente, estaremos aquí si Dios así lo permite. Recuerde que Mansión de Dios tiene su servicio los domingos en la mañana, los miércoles y los viernes tenemos lo que es formación teológica. Felicidades de las damas que se coronaron campeón en su debate bíblico. Nos vemos en la próxima.
1: Bendiciones.
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0: Es la medianoche. Todo está en silencio. Y en una casita de sencillo aspecto hay una madre llorando en silencio, pidiéndole a Dios por su hijo. Joven desobediente y necio, que entregó su vida al mundo sin saber cuál es el precio. Son las 3 de la mañana. Y aquella madre aún despierta, espera desesperada que su hijo toque a la puerta. Por fin la puerta sonó. Ella corre apresurada, le abre y allí aparece el muchacho vuelto loco de borracho. La madre lo mira triste y así le dice afligida: hijo mío, aléjate de esos caminos, por favor, yo te lo pido. No quiero verte perdido en el mundo de las drogas o atrapado por el SIDA. Ay, vieja, vieja, tú nunca te das por vencida. ¿Cuántas veces te diré que no existe ningún SIDA? Que eso lo inventaron las mujeres para que el hombre no se dé vida. El SIDA se lo inventó alguna mujer celosa para que el hombre no busque otra. Y así, entre burla y burla, se marchó a su habitación, sin importarle su madre, sin importar su aflicción. Y allí se quedó dormido, lleno de satisfacción. Domingo, 6 de la tarde. Aquel joven se vestía para salir a la calle, entregarse a la orgía, mujeres, bebida y baile. Pero antes de que saliera se le aparece su madre y le dice: hijo, vengo a invitarte que me acompañe a la iglesia. El hijo le contestó: ¡ja! Se puso loca la vieja. Que me meta yo a la iglesia como si yo fuera un viejo. Yo tengo que aprovechar lo mucho de galán que tengo. Pero no te apure, vieja. Te juro que me convierto cuando cumpla los 90. Pero un día aquel joven necio recogió todas sus cosas y de su hogar se marchó. Las lágrimas de su madre pidiendo que se quedara para nada le importó. Y allí quedó aquella madre sumergida en el dolor. Allí quedó aquella madre llorando con amargura al hijo que del hogar se marchó tras la aventura. 3 años ya transcurrieron. Desde que aquel joven necio de su casa se marchó, su madre nunca lo vio. Y el día menos esperado, a su hijo le trajeron. Los vecinos comentaban: 200 libras de peso, ahora convertida en nada. Su madre, cuando lo vio, llorando desesperada, le dijo: hijo mío, mira cuándo vuelvo a verte. Mira cómo vuelvo a verte cuando tu vida se acaba. El hijo le dijo triste, con la voz entrecortada: perdóname, madre mía, tú siempre me lo decías, mas yo de ti me burlaba. Y hoy el virus del SIDA se está llevando mi vida. Madre mía, madre mía, ¿por qué nunca te hice caso? Tanto que tú me decías que el mundo y sus placeres eran camino al fracaso. Y con aquellas palabras cerró los ojos el muchacho. El joven de aquella historia, mañana podrás ser tú. Acuérdate de tu creador en los días de tu juventud.
1: El maravilloso cóndor se levanta, diciéndole al humilde caracol: ¿ves aquella montaña más alta que el sol? Es la cumbre andina, y hasta su propia cima solo sube un cóndor como yo.
2: Y el caracol, que apenas veía lo que el cóndor le mostró,
1: Se quedó pensativo un instante y al cabo de un rato dijo: suba su majestad, que yo le sigo.

0: Andes puede subir, batió el ave sus alas. Y al instante posóse altivo en la cumbre del monte. Y el caracol, humilde, sencillo, quiso subir la cuesta de los Andes. Y pasaban horas y llegaban días, y el caracol no aparecía. Y pasaban meses y llegaban años, y el caracol ni por la mitad de la montaña subía. Pero un día, al detenerse cansado, mientras el cóndor volaba de una cima a la otra, notó con gran asombro que un último intento el caracol hacía, y a la cúspide de la montaña subía. Pero cómo, iluso, tonto y atrevido, pudiste subir. ¿Quién te ayudó? Y el caracol, con agitado acento, responde al cóndor: subí. Subí arrastrándome noblemente la cuesta de los Andes. Mira mi cuerpo. Están marcadas cada una de las rocas del camino. Recuerdo que perdí el sentido. Retrocedí todo lo que había subido.
1: Yo te esfuerzo.
0: Pero subí. Ya tú no eres el señor de las alturas. Hay otros que suben arrastrándose sobre rocas duras. Hubo uno

0: Bienaventurados los que suben. Bienaventurados los que luchan por subir.
1: Son bienaventurados.
0: Bienaventurados los que rompen sus redes y saltan las paredes que los tienen prisioneros.
2: Si tú vuelas, yo me arrastro, pero subo.
1: Todos suben.
2: Y al fin, mis hermanos, todos suben.
1: Suben.
2: Todos
1: suben.
2: Los cristianos verdaderos suben.
1: Suben.
2: Hasta el cielo.

0: cóndor se levanta, diciéndole al humilde caracol: ¿ves aquella montaña más alta que el sol? Es la cumbre andina y hasta su propia cima.
1: 31 minutos han pasado, 31 minutos han pasado de las 8 de la mañana, los estudios de Radio Bendición. Jesús Villanueva, el cóndor. Ustedes están deleitándose escuchando. Hoy, variado, diferente a todos los domingos, tanto, ¿verdad? Iniciamos con Abraham Velázquez, ¿verdad? Uno en vez de dos, con su distinguida esposa Betelisa. De manera que ustedes hoy, domingo 27, están disfrutando de algo diferente y variado, ¿verdad? Gracias a ustedes por estar ahí con nosotros. Licoline les hace compañía en este día especial. Gaby Esther Valerio hoy está de fiesta de cumpleaños. Son personas que tendré la oportunidad de mencionar esos nombres: Juan Antonio Mariano, Paola Bautista de Rosario, Gloria de la Rosa, Abdías Eduardo Ramírez, cariñosamente niño, Domingo Liberjet, Gladelin Victoria Benjamín Peña, Miguelina Santana, Jessica Sanó, Elis Alcántara Ortiz, Damaso Chan y esposa están de aniversario de boda. Muchas personas que les mencionamos forman parte de la membresía de la red de colaboradores de esta radio 951. Si usted está de cumpleaños, no le mencionamos su nombre, sencillamente porque no tenemos sus generales, pero les deseamos muchas, pero muchas bendición a usted de manera especial y abundante. No le cambie, en breve retorno con ustedes en este día especial.
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Bueno, señores, saludar a Doni Electronic. 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Claro que sí, señores, la marcha fue éxito ayer, una gran cantidad de personas recordando aquellos tiempos. De verdad que fue una gran victoria ver la cantidad de personas como caminaban, como enamoraban la palabra, como disfrutaban de ese ambiente tan bonito. De verdad, felicidades a los organizadores, felicidades usted que pudo ser partícipe, sea directo o indirecto, de que ese evento fuese una realidad. De verdad que sí. Muchísimas gracias. Saludos al pastor Johnny Fashion. Él está ahí en la Gregorio Luperón, la iglesia Nueva Vida. Una iglesia pujante, una iglesia con una visión clara. Los líderes enfocados, trabajando, y qué bien. Así que para adelante, Johnny Fashion. Para adelante con ese equipo de hombres y mujeres que le han creído al Señor. 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Sí. 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Gracias a usted que está con nosotros. Hago esta pausa musical y en breve retorno con ustedes. Rafi Colón, el amor llegó.

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1: Oye, es cosa de mirar y darse cuenta los tiempos en que estamos viviendo. Hambre, guerras, sequías, muertes todos los días. Y yo me pregunto, ¿y nosotros, la iglesia, preocupados de nuestros asuntos, enajenándonos de esta realidad? Y es por eso que nace la necesidad de gritar de que ojalá ya sea tiempo de despertar. Que nos olvidemos de las diferencias doctrinales. Que cumplamos nuestro papel como una sola iglesia en Cristo. Que salgamos a las calles a predicar y a llevar medicina a los enfermos.

5 minutos han pasado, señoras y señores, de las 8 de la mañana en los estudios de Radio Bendición. Bueno, muchas personas están en sintonía con esta radio 951. Isidra Morales felicita a Yolanda Morales, que está de fiesta de cumpleaños. Muchas felicidades. Benito Alexis también activo con nosotros desde verdad, está con nosotros Villa Puerto Rico, Villa Hermosa. Gracias de corazón a Benito Alexis, que está escuchando este espacio y disfrutando lo mejor de lo mejor. Saludos al directo empresario de esta provincia de La Romana, Charles Celi, algo más, un joven que ha creído en el emprendimiento y de qué manera, ¿verdad? Dios ha ido abriendo puertas, bendiciendo a este joven. 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Saludos a Kika, saludos a Dani, siempre también están en sintonía con nosotros, y los jóvenes que dan un servicio bien bonito, y a los choferes que siempre van de la ruta A, ruta B, y Kika, que tiene unos mafíes que emboba esos clientes en lo que están esperando su vehículo. 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Así que vayan nuestros saludos para todos ellos de una manera pero muy especial. 58 minutos pasan de las 8 de la mañana. Saludar a Agustín Astacio, que siempre también domingo tras domingo está activo. A él lo conocen como Robert. Robert, allá nuestros saludos para él y su amada familia de una manera pero muy especial. Saludos, hace mucho que no, ¿verdad? Saludos a Paulina, sí, saludos Paulina Domínguez, cariñosamente Gladys, ¿verdad? Dios mío. Saludos a esa hermosa familia de una manera pero muy especial. Paulina Domínguez. Sí, señor. Señores, voy a continuar colocándoles temas. En breve retorno con ustedes con más en este hermoso día, para que ustedes puedan disfrutar de esos temas. Sí, señor. Él es Oscar Medina. Agustín Astacio, Robert. Escuchen, hombre. Escucha. Mi corazón lloró.

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Estoy a la puerta. Levántate, oh amiga mía, hermosa mía, y ven. He aquí, ha pasado el invierno, se ha mudado, la lluvia se fue, y a pesar que he venido a galope saltando sobre montes, brincando sobre collados, a pesar de ello, no he llegado a tiempo. Hermosa mía, las flores están abiertas sobre la tierra. Dejemos los malos humores. El tiempo de nuestra canción ha venido y se oye el cantar de la tórtola. La higuera ha echado sus higos y las vides en cierne brindan su olor. Levántate, oh amiga mía, hermosa mía, y ven, paloma mía, que estás en los agujeros de las peñas, en lo escondido de escarpados parajes. Muéstrame tu rostro, hazme oír tu voz, porque dulce es la voz tuya y hermoso tu aspecto. No le hagas caso a las zorras pequeñas que echan a perder las viñas, y nuestras viñas están en cierne. Ábreme, amiga mía, paloma mía, perfecta mía. Mi cabello está lleno de rocío, mi cabeza de las gotas de la lluvia. He aquí, tú eres hermosa, amiga mía, paloma mía. Cuán hermosos son los pies en las sandalias, oh hija de príncipe. Los contornos de tus muslos son como joyas, obras de manos de excelente maestro. Tu ombligo como una taza redonda donde nunca falta la bebida. Tu vientre es como montón de trigo cercado de lirios. Tus dos pechos son como racimos de uvas acabados de sacar de la nevera. Tu cuello como torre de marfil. El cabello de tu cabeza es como púrpura de rey suspendida en los corredores. ¡Qué hermosa eres! ¡Y cuán suave, oh amor deleitoso! Tu paladar es dulcísimo. Como panal de miel destilan tus labios. Miel y leche hay debajo de tu lengua.

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0: Hola a toda la República Dominicana y el este del país. Bienvenidos sean todas y todos a ese su programa premium de todos los domingos. Jubileo musical del domingo. Los enemigos de la tristeza. Programa producido por Magdalena Báez y conducido por Lee Coliné.
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0: Saludos a nuestra directa productora de este espacio, María Magdalena Báez, no quiere este.
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0: Así abrimos la puerta musical en la mañana de hoy. Grupo Revelación Maranata, canta el señor.
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0: Lo escucharon y le están escuchando. Déjalo ahí. Bueno, ustedes podrán hacer contacto con un servidor al 809-550-8246. 10 minutos han pasado de

Las 10 de la mañana, los estudios de Radio Bendición. Saludos para Don Nalsi. Narciso de Rosario, ¿eh? Ahí sí cabe. ¡Uépale! ¡Activo! La gente del barrio, dice Tito. ¿Qué es lo que dice Tito? Vamos a interpretarlo, vamos a entenderlo, vamos a disfrutarlo.

0: 27 minutos, señoras y señores, han pasado de las 10 de la mañana en los estudios de Radio Bendición. Domingo 27 de septiembre 2026. Jubileo musical del domingo, Los Enemigos de la Tristeza. Es su programa premium de todos los domingos. 10 de la mañana. Bueno, señores, quiero hacerle a usted una recomendación en este espacio. 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Qué renguelito te tenía que ser, ¿verdad, Carmen?
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0: Sigo con más en este programa premium de todos los domingos. 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Darío Soriano, la historia de Cristo a ritmo de merengue.

0: 11 de la mañana en los estudios de Radio Bendición, señores. 11 de la mañana. Ustedes escucharon la participación de Roberto Orellana, Castillo y Virroca, el chileno. Qué bien. Bueno, saludos a todas esas personas que están con nosotros en los batelles, en los campos, parajes. Usted que está con nosotros en Cavica, Preconga, Villa Pereira. Gracias por ustedes estar ahí. Claro que sí. Los que están con nosotros también en Preconga, Bancola, Río Salado, Villa Hermosa. Y el municipio entero, ¿eh? Sí, señor. Rosa Juan, Mama Piedra, allá en Cristo Rey, de la CNE. Bueno, reiterar el saludo para Charles L. Y algo más. Charles L., joven empresario de esta provincia de La Romana. Pues les deseamos lo mejor de lo mejor. Bueno, a él le vamos a dedicar la canción de Yara Basilio, La Iglesia Va Para Adelante. A Charles L. Y algo más. Él está específicamente en la Independencia, en Villaverde, en el poste de luz rojo. Ahí está Charles L., señores. No se dé el lujo, Jesucita, de usted estar incomunicada, ¿eh? Trate de estar al día con teléfono de alto nivel. Ahí está Charles L. Y algo más que le podrá asistir. Vaya con lo que usted entienda, mil, de mil para allá, que Charles L. no le va a dejar salir sin un móvil. No, señor. Charles L. Y algo más. Saludo a todas esas personas que están ahí en la tienda comprando, ¿eh? ¡Qué bien! Hoy domingo. Saluditos. Jesucita Sánchez, activa desde el Comajón. Sí, señor. ¡Wow! ¿Cuántas personas en sintonía con esta radio? ¡Yulisa! Yulisa Benjamín también en sintonía con nosotros. También está Victoria, Victoria Mercedes en sintonía. ¡Oh, Dios mío! ¡Huepa de capitaleña! ¡Bueno! Pero mamá piedra está dura. ¡Ay, mi madre! Bueno, saludos allá en Igueral, a Zeneida, Zeneida y a Mercedes Morla. ¡Sí, señor! Saluditos para todos ellos de una manera, pero muy especial. Como debe ser. ¡Ay, señor! ¡Ay, señor! Bueno, voy a música, señores. Ustedes están dando banquete, ¿eh? Porque le estoy colocando canciones que ustedes tenían tiempo que no escuchaban, ¿eh? Sí, señor. Se están dando el lujo de disfrutar un programa variado, un domingo, ¿verdad? Sí, señor. Claro que sí, con canciones de alto nivel. Escuche esto, señores.
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0: En breve ustedes van a escuchar esto después de qué. De esta pausa.
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2: ¡Yara Basilio! Canción que Charles Celi y algo más va a disfrutar allá en su tienda. Independencia Villaverde. Charles Celi y algo más. ¡Góselo, príncipe! Oh, pero el día dijo que sí. ¡Ay, pero se echó a reír!

0: 12 minutos han pasado, señores, de las 11 de la mañana. Bueno, Marisol Mercedes dice, me estoy gozando de esas canciones. También Norvalina Montero nos dice, que le bendiga, hermano, aquí gozándome con toda esa alabanza hermosa. Mi Dios no tiene comparación, aleluya, aleluya, aleluya. Es el barrio Chors. Bueno, Marisol Mercedes, gracias. Pero hace lo propio también la cotizada Rita. Ay, Dios mío. Dice, estoy en cocina y gozándome. Bueno, ahí está ella, ¿verdad? Con la de, ay, Dios mío. Ah, con razón, tanto piquete ahí, la madre querida, ¿eh? Ah, saludito. Para la madre querida, Barbarín. Allá nuestros saludos para todos ustedes allá. Oh, mi Dios. ¡Uépale! Bueno, me están llamando. ¿Quién será que quiere salir? Diga usted.
1: ¿Quién es Pastor Liné?
0: ¡Uépale!
1: Quiero describir el éxito que tuvo la marcha de la Biblia.
0: ¿Quién nos habla?
1: Eso fue algo grande.
0: ¿Quién nos habla?
1: Pastor.
0: ¿Quién nos habla?
1: Osvaldo Félix.
0: Ahora sí, Osvaldo.
1: Sí, Pastor. A las 2:30 salió la marcha del Boulevard. .230. Eso fue un mar de gente, toda la Independencia de Villaverde, recorrimos la aviación por la Rosa de Sarón, recorrimos Sabica, Villa Pereira, Quisqueya, hasta llegar al estadio.
0: Qué bueno, qué bueno. De eso se trata.
1: Que no veíamos una fila de vehículos uniéndose a la marcha en todas las intersecciones.
0: Qué bien, así es, amado, de eso se trata, ¿verdad? Gracias por compartir con nosotros, mi estimado querido, de que la marcha estuvo bien, bien organizada, bien bonita, y que todo estuvo al orden del día. Qué bueno, qué bueno, qué bueno. Bueno, me dice alguien por aquí, Dios bendiga, estoy cocinando y gozándome de... Oh, pero Dios mío, qué bien, qué bien, qué bien. 3357, así lo escribe. Bueno, también me dice aquí, 0132, me dice, oh, pero Dios mío, pero cuánto gozo, así claro que sí. Ahora vengo con esta, recibe la bendición. Esta recibe. Se pegó en esta radio internacional hace unos añitos, en un momento que la estación estuvo de reposo. Sí, pero cuando salió al aire, bueno, esta canción formó un antes y un después. Diga usted. Diga usted.
2: Dios te bendiga, mi querido pastor.
0: A mí, mi estimado, con quien tengo el honor. Diga usted. Bueno, se fue. Recibo este entonces por WhatsApp. Diga usted. Hello. Tampoco me está. ¿Qué habrá pasado? No me está escuchando por WhatsApp. Se fue. Bueno. Diga usted. Hello. No me está escuchando. Ajá, bueno, pero entonces diga usted.
3: Buenas, aquí Sabica con la calle 6, Beatriz, para decirle también que yo me gocé en grande en esa marcha que me tocó irme a pie y fue extraordinaria. Y sobre todo después que llegamos allá, ese poderoso mensaje del pastor Abraham, donde Dios habló al pueblo y a los amigos. Algo impactante fue que al final del culto pasaron muchos amigos a aceptar a Jesucristo, esperando que ellos perseveren, que las personas que tomaron sus nombres y teléfonos puedan dar seguimiento para que esas vidas lleguen a lugares seguros y perseveren hasta el fin, como dice la palabra. Así que, y estamos activos con la emisora y esos merengues chipiados.
0: ¡Uépale! Saludo para Francisca Sedano. Bueno, ahora sí puede llamar porque una situación aquí, ¿verdad? Con el WhatsApp de la emisora. Pero aquí estamos a 809-5182 para el 6. Bueno, saludos para Yulisa Benjamín. Claro que sí. Pronto estaremos en contacto, Yuli. Pero dime, Yuli. Dímelo, Yuli. Sé que sí. Ay, Dios amado. 809-550. La gente está disfrutando de este programa, ¿eh? La gente está disfrutando de estos temas.
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0: Recibe la bendición. Bueno, y Francisca, que está enviando un audio. Pero imagínese usted, yo no podré escuchar ese audio. Francisca Sedano. Ah, pero y entonces, Francis. Diga usted.
2: ¡Huépale!
0: ¡Huépale! Benito Alexis.
2: Aquí estoy para servirle.
0: ¿Usted escuchó el saludo tempranito?
2: Sí, la voz inconfundible y hermosa. Como le decía Pastor, nosotros tuvimos una marcha aquí en Villahermosa, nunca visto en la historia. Por la sencilla razón.
0: ¿Por qué?
2: Por la sencilla razón, la patana que nosotros usamos nunca lo habíamos usado.
0: Ajá, era nueva entonces.
2: Y los espacios le quedaban cortos. Entonces nosotros tuvimos que coger toda la Juan Bosch, toda la Duarte, bajar allá a la pista, a la salida, entrar por los maestros. Todavía entramos por los maestros, cuando quisimos doblar, hacer la derecha, no pudimos. Tuvimos que subir más para arriba, después de la lomita para coger la calle que hacía la ruta de Piedra Linda. O sea, que tuvimos que botar todas las calles que nosotros acostumbramos a pasar, y eso se dio buenísimo. Aunque llegamos tarde, porque todavía a las 4:30 nosotros estábamos próximos a la farmacia de Plutarco, pero ya a las 5:30 estábamos en el poli, gracias a Dios.
0: Qué bueno, pero qué bueno.
2: Se dio buenísimo.
0: Qué bueno, gracias Benito por compartir con nosotros esa experiencia. Bueno, mucha gente, ¿verdad? Que se dio cita al evento. Y qué bueno. Bueno, señores, 19 minutos han pasado de las 11 de la mañana. Y ese es su programa premium de todos los domingos. Jubileo musical del domingo. 27 de septiembre del año 2026. Oye, le voy a dejar esto, escuchen.

0: Gracias por ustedes mantener la sintonía con esa radio 951. 31 minutos han pasado de las 11 de la mañana en los estudios de Radio Bendición. Abraham, a ritmo de salsa eres tú. Bueno, reiterar el saludo para de Andrea Punto Elegante, ya en el municipio de Villahermosa, ¿eh? Andrea Punto Elegante, saluditos. Zuleika. Kika, Caluas de los Pobres, ahí en Villaverde, Guayubín Olivo. Saludos a todos esos jóvenes.
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0: Bueno, sigo complaciendo peticiones. Esta me la solicitaron, señores. Esta me la pidieron. Es Marta Candela. Candelero. Bueno. Ahí está entonces.

0: Bueno, señores, ustedes escucharon la voz de nuestro amado, querido Gerson Kelly, Seguiré Soñando. Esta canción me la pidieron, pero siga con más en este programa premium de todos los domingos, Jubileo Musical del Domingo, Los Enemigos de la Tristeza. Señoras y señores, les voy a colocar este tema. Ustedes lo van a disfrutar, lo van a disfrutar. Escuchen atentamente este corte. ¡Ay, Dios mío! ¡Ay, Dios mío! Rita la cotizada lo va a disfrutar, lo va a gozar.
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0: Él es Juan Carlos Fernández Rabito.
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0: Escuché la voz.
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0: Es un programa, señores. Premium, todos los domingos. Ay, Dios amado, es un asunto.
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49 minutos han pasado, señores, de las 11 de la mañana en los estudios de Radio Bendición. Bueno, quiero enviarle saludo a unos pastores que, bueno, mis amados y queridos pastores, que siempre están activos y están pendientes de la República Dominicana. Mi pastor Jorge Cruz y Damaris Torres de Cruz, vaya nuestro saludo, cariño y afecto para ustedes de una manera pero muy especial. Se le quiere. La Romana República Dominicana espera por ustedes y en ustedes. Así que fuerte abrazo, mis pastores. ¡Uépale! La voz de mí. Bueno, señores, voy a colocarle este tema ya en la parte final de este programa. Atención, la madre de Rita se lo está disfrutando. Oh, Dios mío. Oh, padre, el don del colmadón. Rafael Salas.

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Buenas tardes, mis queridos hermanos y amigos. Que la paz, el amor, la bondad, la misericordia de nuestro Señor y Salvador Jesucristo esté con cada uno de ustedes hoy, mañana y siempre. Sean todos y todas muy bienvenidos a este su programa Tesoros Musicales, la cuna de los recuerdos, porque recordar es vivir. Recordar es vivir y el vivir es recordar. Somos Bendición, la radio que bendice su vida 24/7, transmitiendo desde la Romana, República Dominicana, para todo el este del país, a través de las ondas ancianas 95.1 FM y para el mundo. Nos encontramos a través de la internet www.ministeriobendicion.com. Domingo 27 de septiembre, año 2026, y en este día, pues se celebra, es el Día Nacional de la Biblia. Sí, ayer se estuvo recorriendo algunas calles principales aquí en La Romana, también en Villahermosa. No tengo dato preciso si en otras localidades, en otras provincias, pues marcharon. Pero sí, es hoy el día 27 de febrero, que más adelante estaremos dando más detalles cómo fue que surgió y por qué es el 27 de septiembre, Día Nacional.

809-550-8266, nuestra línea de comunicación. También usted nos puede escribir a través de el WhatsApp, ese mismo número, 809-550-8266.

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0: reciente. Gracias, mis queridos hermanos y amigos, por su amable sintonía. Somos Bendición, la radio que bendice su vida 24/7. Transmitiendo desde la Romana República Dominicana para todo el este del país. También a través de la internet www.ministeriobendicion.com. Gracias mil usted que esta hora acaba de encender su radio, que acaba de llegar de su congregación como una hermana que tenemos aquí en WhatsApp, mi hermana. Un placer compartir brevemente con usted. Bienvenida a la Romana, su casa, ¿eh? Y usted que nos escucha, campos, batalles, parajes, allá en los mares, a través de la internet, gracias por preferirnos.
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0: casa. Toda mi gente linda y hermosa, bella de aquí, de mi hermosa provincia, La Romana, Serie 26. Que nos escucha desde el confort de su hogar. Muchas personas están este día de descanso, como nosotros le hablamos, los que trabajamos la parte hotelera o cualquier empresa. En nuestro día libre. Oiga, y yo sí sé qué hacer con mi día libre. Todos los domingos, la iglesia y esta radio. Como dijo el maestro, la cosa del Señor, nos conviene que usted y yo estemos, ¿eh? También saludos y bendiciones para los choferes del transporte público, transporte privado, otra gente del transporte urbano, interurbano, aquella persona que nos escucha desde la provincia, la Alta Gracia, siempre reportando sintonía. También mi gente linda y hermosa de lo el este profundo, Punta Cana, Bávaro, Verón, Vero Alto, San Pedro de Macorís, Higüey. Ya lo mencioné. También mi gente de Atomayor del Rey, tierra de mi tía Silveria Ávila. También saludos y bendiciones para mi gente de El Ceibo, tierra, mi hermano Pablo. No podemos dejar de mencionar también Pablo Tamares. Bueno, oriundo también de aquí de Igueral. También mi gente de Guaymate. El día pasado me dijeron, varón, aquí en Guaymate lo escuchamos. Claro que sí, mi hermana María. Y toda mi gente linda y hermosa que nos escuchan desde el municipio, que tiene la persona más linda y hermosa. Casi, casi tengo que coger para allá, ¿eh? Villa Hermosa, también mi gente linda y hermosa. De Venerito. Tierra de nuestro hermano Chávez, también mi gente linda y hermosa de Vaya Ibe, tierra de mi hermano, del pastor Billy.
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0: 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La destrucción de Sodoma nos canta Los Voceros de Cristo.

y Merady Castro nos cantaban: Yo solo espero ese día, del álbum Yo solo espero ese día, del 1977. Gracias, mis queridos hermanos y amigos, por su amable sintonía. Somos Bendición, la radio que bendice su vida 24/7, su programa Tesoros Musicales, la cuna de los recuerdos, porque recordar es vivir, y el vivir es recordar, y el recordar es vivir, ¿eh?

linda, hermosa, maravillosa, la cual el Padre la Gloria nos ha regalado. Contamos con una temperatura aquí en la ciudad de La Romana de 31 grados Celsius, con una probabilidad de precipitaciones 0%, humedad 72, viento 13 kilómetros por hora. Domingo lindo, hermoso, un clima soleado. Y un día como hoy, 27 de septiembre, claro está, en diferentes años, vieron por primera vez la luz del mundo muchas personas, pero en especial queremos saludar a nuestros queridos hermanos, hermanas, amigos y amigas que forman parte de esta gran familia. Ministerio de Bendición Incorporado, personas que le han creído a Dios, han escuchado la voz de el Señor y están cumpliendo con ese mandato de la palabra del Señor, ir y predicar el Evangelio. Y una de las formas que usted tiene de predicar la santa y divina palabra, aún sin salir de su hogar, aún si está muy ocupado en el trabajo, es a través de su ofrenda que usted realiza a este ministerio. Por eso tenemos la red de colaboradores, donde en este día Gladys, Esther Valerio, también Juan Antonio Mariano, Paola Batista del Rosario, Gloria de la Rosa, Adias Eduardo Ramírez, cariñosamente niño, Domingo Lebellet, también Clarelín, Victoria Benjamín Peña, también Miguelina Santana y Jessica Sanó, también Elis Alcántara Ortiz, pues están celebrando un día más de vida. ¿Y qué nosotros más le podemos pedir al Señor? Que me le siga dando mucha salud espiritual primeramente, luego salud física y también salud económica. Y gracias. Ay, que también bendiga a sus seres queridos, claro. Esto es un paquete completo que nosotros desde esta cabina, este ministerio le desea, pues que lo pase muy, muy feliz. También está el aniversario de boda. Damaso Jan y esposa, que sigan cumpliendo más y más años en su matrimonio y que el Señor le ayude a estar en esta boda que todos estamos esperando, que es la boda del Cordero. Mientras tanto, que sigan cumpliendo más, más años en esta tierra. Si usted quiere ser parte de este ministerio y ayudarnos a predicar como lo hacemos a través de la radio, a través de la TV, a través de internet, la invitación es que usted pues nos visite en horario de oficina. Nosotros estamos en la calle Francisco Alberto Feliciano, 109, antigua calle Ámbar, sector Papagayo. Aquí les estaremos esperando con los brazos abiertos. Y como siempre le decimos, aquí estaremos pues celebrando usted la fecha que usted elija. Óigame, le celebramos lo que usted quiere que le celebremos en el amor de Cristo, porque nosotros después de Dios, pues nos debemos a ustedes. También este día quiero saludar, bendecir, felicitar a una persona muy importante para mi vida, que también un día como hoy vio la luz del mundo, mi hijo. Como le decimos, o yo le digo el más pequeño, aunque es más grande que yo. Mi tercer hijo, Adrián Esteban Ávila Rijo, está cumpliendo un día más de vida, hijo mío. Como te estaba escribiendo, que el Señor te siga bendiciendo, fortaleciendo y que siga trabajando en la obra del Señor, porque en el Señor sí se cuenta todo lo que nosotros hacemos. Que la pase muy feliz en este día y, como no, hoy, mañana y siempre. Así que bendiciones para mi tercer hijo, Adrián Esteban Ávila Rijo. Que lo cumpla muy feliz.

yo sigo complaciendo peticiones. La canción de Wanda Batista, Tengo que cambiar, fue a solicitud. Entonces, permítame seguir complaciendo, porque yo dije, llámeme, que le estaremos complaciendo en el amor del Señor. Entonces, una persona me está llamando, Francisco Sedano. Escríbeme, manito, que no sacamos llamada al aire en esta programación. No es que yo no lo haga, pero en este momento no estamos disponibles para realizar la misma. Escríbeme y te estaré, pues, también escribiendo yo. Gregorio Javier, la noticia. Ay, ay, ay, ay. Buenas tardes, buen provecho.

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Rafi Colón nos cantaba Serás Libre. Gracias, mis queridos hermanos y amigos, por habernos acompañado durante estos 58 minutos de esta subprogramación Tesoros Musicales, la cuna de los recuerdos, porque recordar es vivir y el vivir es recordar. Recuerde que hoy es el Día Nacional de la Vida.

0: Cuando regresemos, en eso de 1:30 de la tarde, estaremos pues entonces detallando un poco más por qué se celebra, por qué se le puso precisamente el 27, cuál es la ley que respalda, esta decisión de tomar 27 de cada septiembre como Día Nacional de la Biblia. También otras informaciones de sumo interés para cada uno de ustedes. Así que gracias. Si Dios lo permite, el próximo domingo, cuando sea a las 12, ahí lo que me estoy rayando, regresamos una vez más con esta programación, Canciones del Ayer. Si así Dios lo permite y Cristo no ha regresado a buscarnos a todos nosotros, los que estamos en Cristo Jesús, y usted, amigo, no quiero que tampoco se quede, el Señor no ha regresado a esta tierra dándole tiempo para que el hombre se arrepienta de sus malos caminos. Tres minutos, algunas canciones para jóvenes, así como usted y como yo. Esto es para que usted no se detenga, no se despegue de esta radio. Una radio con mucho amor y cariño para cada uno de ustedes. Pero bueno, amigo, Esteban Ávila, en este espacio le dice bye bye. Todo cambiará.
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Buenas tardes, mis queridos hermanos y amigos. Gracias por su amable sintonía. Somos Bendición, la radio que bendice su vida 24/7, transmitiendo desde la Romana, República Dominicana, para todo el este del país, a través de las ondas del Seno 95.1 y para el país completo y el mundo entero. Nos encontramos a través de la internet www.ministeriobendición.com. Su hermano y amigo Esteban Ávila, que le habla a esta hora, 1:37 en todo el territorio nacional. Aquí en la ciudad de La Romana, en este día 27 de septiembre, año 2026, contamos con una temperatura 31 grados Celsius, probabilidad de precipitaciones 0%, humedad 72%, viento 13 kilómetros por hora, una tarde soleada. Y dice también, gran parte del territorio nacional se observará un cielo soleado y grisáceo con ligeros incrementos nubosos por incidencia de un sistema anticiclónico y las ligeras concentraciones de partículas de polvo sahariano. Sin embargo, una vaguada en altura asociada a un sistema frontal estará generando, junto al calentamiento diurno y los efectos locales, algunos aguaceros con tormentas eléctricas y ráfagas de viento. El Instituto Dominicano de Meteorología, Indomet, informa que esos aguaceros serán sobre localidades La Vega, Santiago, Santiago Rodríguez, San Juan, Dajabón, Montecristi, Valverde, Puerto Plata, Espaillat, entre otras provincias aledañas, principalmente en las horas o en la hora de la tarde, prolongándose hasta primeras horas de la noche. Las temperaturas seguirán calurosas, con alguna sensación térmica elevada, por lo que se mantienen las recomendaciones de tomar agua con frecuencia, vestir ropa ligera, holgada y de colores claros, y evitar la exposición directa al sol sin protección entre las 11 y las 4 de la tarde. Asimismo, se recomienda permanecer en lugares frescos y ventilados. La depresión tropical Fei, yo digo Fei, se mantiene sobre aguas abiertas del Atlántico, ubicándose a más de 1840 kilómetros al oeste de las Azores, con vientos máximos sostenidos de 55 kilómetros por hora, y se desplaza hacia el sur a una velocidad de 6 kilómetros por hora por posición y desplazamiento. Ambos sistemas no ofrecen peligro para el país. El Indomet también se informa de una zona de baja presión al sureste de las Bermudas, una potencial de desarrollo ciclónico de un 10% en las próximas 48 horas, que no representa tampoco ningún problema para nuestra nación. Mañana lunes, una masa de aire con menor contenido de humedad, más la incidencia del sistema anticiclónico en varios niveles de la troposfera, y las partículas del polvo del Sahara mantendrán las precipitaciones escasas en el país, predominando un cielo mayormente soleado y grisáceo con ligeros incrementos nubosos. En otro orden, el Centro Nacional de Sismología de la Universidad Autónoma de Santo Domingo aclaró que el temblor registrado en la mañana de este domingo, en eso de las 6:07 en la mañana, fue en San Antonio Guerra, en la provincia de Santo Domingo, y la magnitud de 4.3 grados en la escala de Richter, donde al principio se formó
que la entidad publicó en su portal que el epicentro había sido en Baoshio, provincia de San Juan. Posteriormente, el analista de datos Pedro Salazar dijo que esos datos los habría arrojado la máquina en principio, luego lo relocalizamos. Con esto se alerta que no se trata de dos sismos, sino de uno. Este evento tuvo su epicentro a 2.6 kilómetros de San Antonio Guerra, en la provincia de Santo Domingo, y que fue sentido. Se produjo a una profundidad de 95.7 kilómetros en la latitud, ya esto es un parámetro, pero vamos a decirlo, en la latitud de 18.579 y longitud de menos 6.708. Bueno, lo que saben leer ahí, esos numeritos finales. Así que ya tú lo sabes, no fueron los sismos que surgió en el día de hoy en Santo Domingo ni en San Juan, fue un solo. Lo que pasa es que la máquina dio unos datos que no fue lo real al principio, pero nada, nada, mis hermanos, que lamentar sin ningún daño. 4.3 grados solamente, gracias a Dios que no pasen de ahí, En otra información, hombre perseguido por la policía mata a dos personas y hiere a otra en un picapollo de Sabana Perdida. Un hombre que era perseguido por agentes de la policía mató a dos personas e hirió a otra en un incidente ocurrido en un negocio de comida Picapollo. Esto fue en Sabana Perdida, Santo Domingo Norte. Según informó el vocero de la Policía Nacional, Diego Pesqueira, el hombre era buscado por la Policía Nacional por presunta participación con homicidios registrados en San Pedro de Macorís y se encerró en un negocio de venta de alimentos en el sector Lotes y Servicios. Las autoridades mantienen bajo arresto al señalado mientras avanzan en las investigaciones para establecer la circunstancia del hecho. Yo tengo el nombre aquí en otra información de esta misma noticia. Vamos a ver. Ok. La policía identificó como Melvin Ramón Vázquez Álvaro, de 36 años, el presunto responsable de la muerte por herida de bala a dos hombres en medio de una riña la noche del sábado en el sector Lotes y Servicios de Sabana Perdida, Santo Domingo Norte. Los fallecidos fueron identificados como Milton Figueroa Jiménez y Giancarlos de León Beltrán, y el herido identificado como el reconocido delincuente Adrison de León, quien según la policía acompañaba al victimario y se encuentra recibiendo atenciones médicas en un centro de salud. Tanto el autor como el herido estaban siendo activamente buscados por las autoridades policiales tras la comisión de diversos delitos cometidos en el municipio San Francisco de Macorís, provincia Duarte, donde otros tres hombres fueron ultimados, incluyendo dos de nacionalidad haitiana, dice la nota policial. Y en ese mismo orden, policía mata a otro hombre en el Cibao. Van tres en el fin de semana. Dice que la policía informó sobre la muerte de un hombre a manos de agentes de ese cuerpo. El abatido esta vez fue identificado como Jesús Alberto Aracena Castillo, alias Bebeco, y cayó en el sector Cienfuegos de Santiago. De acuerdo con informaciones preliminares obtenidas por este medio, Aracena Castillo fue llevado al hospital de Cienfuegos, donde permanece en la morgue mientras se espera que la Policía Nacional ofrezca detalles oficiales sobre las circunstancias en que ocurrió el hecho.
Una persona que difundió un video en redes sociales afirmó que el tiroteo ocurrió en la calle 4 de Cienfuegos y que la policía habría matado a un joven que, según dijo, llevaba aproximadamente 5 días viviendo en el lugar y que había llegado desde Santo Domingo. En otro orden, muere una niña, de las 3 niñas que cayeron de un juego mecánico en movimiento en Hato Mayor. Dice que falleció en el día de ayer la menor de 11 años que resultó herida junto a su hermana tras caer de un juego mecánico en movimiento en la provincia Hato Mayor. Esto fue el viernes 18 de septiembre, pero en el día de ayer tristemente falleció. Según el parte médico, la niña presentó una difusión encefálica por hemorragia cerebral secundaria a trauma craneal severo en condición, aquí médico, de drenaje de hematoma epidural y colocación de drenaje externos.

En la internacionales, tres dominicanos detenidos en Panamá por reclutar personas para guerra en Ucrania. Y yo hago una pausa. Pude ver una información que hay que tener cuenta, mis hermanos. Ustedes saben que también unos dominicanos, a través de las redes sociales, a través de medios digitales, entraron a una agencia para buscar empleo a nivel internacional. ¿Y dónde están ellos hoy en día? Donde se hay rumores que hay herido y eso, peleando en Rusia. Fueron en busca de empleo. Se les facilitó la vida de tomar un avión y llegar a Rusia, donde supuestamente iban a tener un empleo. ¿Y qué empleo? Para la guerra. Y aquí ahora vemos que tres dominicanos son detenidos en Panamá por reclutar personas para guerra en Ucrania. Entonces, usted que anda buscando empleo a nivel internacional, tenga mucha cuenta para que no vaya a parar en Ucrania o en Rusia o en el Medio Oriente en medio de tiroteo. Se informa que busque bien la agencia que le quiere reclutar para algún empleo internacional. Quiero que tú haces mi voz. Venezuela levanta restricciones a medios digitales, pero persisten 149 dominios bloqueados. También Colombia extradita a Estados Unidos al ex jefe negociador de paz de una disidencia de las FARC. También el gobierno de Colombia rompe relaciones diplomáticas con Irán. Y Cuba registra una caída del 64.4% en la llegada de turistas internacionales. Y CAT dice que respalda la reconstrucción de Venezuela tras la reunión con Delcy Rodríguez. Y Ecuador y Estados Unidos desarticulan banda presuntamente ligada al cartel Jalisco Nueva Generación. Y como ustedes saben, mis hermanos y amigos, en el día de ayer muchas personas se dieron cita. Me decía mi hermana Joana, locutora de esta radio, que tenía mucho que no había tantas personas a pie, donde el respaldo fue fenomenal. Óigame, es caminando, marchando, levantando nuestras Biblias, porque Día Nacional de la Biblia se celebra cada 27 de septiembre en la República Dominicana, que fue instruido o instituido mediante la ley 204-84, promulgada en el 1984, que fue declarada por iniciativa del reverendo Álvaro Vicioso Santil en San Pedro de Macorís, para reconocer el valor espiritual y moral de las Sagradas Escrituras. Entonces, la perspectiva evangélica conmemora la impresión de la primera Biblia traducida al español, la Biblia del Oso, por Casiodoro de Reina, finalizada el 26 de septiembre de el 1569. Entonces, cada mes de septiembre, cada 27, pues se celebra, se marcha, se levanta ese libro donde está plasmado todo lo que el hombre necesita para ser salvo y para vivir aquí en esta tierra como hombre íntegro, una mujer íntegra de Dios. Y como todos saben, las marchas que se hicieron, una saliendo del bulevar de aquí de La Romana, otra de Villahermosa, concluyeron frente a la plaza o frente a la parte frontal del Estadio Francisco Amicheli. Y directiva de esta radio dijeron presente, como nuestro querido presidente Carlos J. Sánchez, también nuestro hermano Eustacio La Cruz Kiko, también estuvo nuestro director musical Stalky Mendoza, también nuestra querida asistente, también líder de esta radio, Keila de la Cruz, dando apoyo
a lo que es la gran marcha, que no debe de caer, mis hermanos. Óigame, no debe de caer. Debemos siempre mantener esa marcha de la Biblia en nuestra provincia, principalmente, porque tenemos ahí plasmada en la ley dominicana, donde ese día 27 de septiembre de cada año, claro está, pues celebramos ese día tan importante. Y recuerde que nuestro escudo, nuestra bandera tiene en su escudo una Biblia abierta, Juan 8:32, y conoceréis la verdad y la verdad os hará libre. Entonces tenemos que darle mérito, darle importancia a esa sagrada palabra, como les dije, que es la que nos va a llevar al cielo. Para usted estar más informado, le iba a decir mejor, no. Estas informaciones que nosotros le traemos siempre, mayormente la tomamos del Diario Libre y también del Listín Diario. Crédito a estos dos periódicos digitales. Tomamos todas las informaciones, nada en nuestra mente, nada de invento. Aquí, pues, tenemos gran respeto, después de Dios, a cada uno de ustedes. Y las informaciones que le damos son informaciones que han pasado por un proceso de personas que viven, personas que siempre están al frente a la verdad. Por eso siempre le menciono los medios. Entonces, para usted estar con más informaciones de estas y otras con más detalle, la invitación es que mañana, 7 de la mañana, pues sintonice esta radio para que oiga un hombre, iba a decir mujeres. Yo creo que no hay mujer, ¿verdad?, la revista ya. Pues, hombres con mucho conocimiento, óigame, que usted dirá, wow, pero Esteban solamente dijo dos, tres cositas. Ah, el titular de la mañana, a él le están dando informaciones precisas y acabadas de estas y otras informaciones, tanto locales, tanto local, nacional, como internacional. El titular de la mañana, por esta radio. 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Bueno, mis hermanos, hasta aquí me ayudó Jehová. Sí, gracias a Dios por darme la fuerza. Óigame, amanecí en el día de hoy un tanto malito, así como ese virus gripal me quería agarrar. Cuando estaba en el baño preparándome para ir para el templo, me sentía un tanto nervioso y entendí que mi anticuerpo estaban trabajando. Cuando usted está enfermo y se siente medio tembloroso o algo, eso es el anticuerpo que está trabajando con el virus que usted tiene. Y sentí decirle a mi esposa, vete a la iglesia, que yo me voy a quedar acostado. Pero dije, no, espérate. Cuando yo me siento así en mi trabajo, yo tomo un respiro, me tomo un 5, un 10 y luego sigo mi labor. Entonces, para ir a la iglesia y el compromiso que tenemos los domingos aquí, pues no, adiós virus. Papá, me preparé, fui a mi iglesia, me gocé y ya aquí, ya 2 de la tarde, hasta aquí me ayudó Jehová. La gloria y la honra sea para el Señor. Ah, para trabajar, sí. ¿Y para ir para la cosa del Señor? No, no. Ahora sí, dije, bueno, cuando regrese a mi casa, entonces ahí después que almorcemos, entonces descansamos hasta mañana, si Dios lo permite. Mantenga la sintonía con esta radio, una radio que no duerme, predicando la palabra del Señor 24/7 a tiempo y fuera de tiempo. Y quiero dejarle con un cántico, un merenguito muy sabroso de nuestro hermano Manolín King. Él nos dice, la Biblia. Dios me le bendiga el próximo domingo, si así lo permite, desde el mediodía. Si Cristo no ha llegado, usted y yo nos volveremos a encontrar.

0: dame la Biblia.
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3: Mateo 13:31. Dice la palabra de Dios. Otra parábola les refirió diciendo: el reino de los cielos es semejante al grano de mostaza que un hombre tomó y sembró en su campo, el cual a la verdad es la más pequeña de todas las semillas, pero cuando ha crecido es la mayor de las hortalizas y se hace árbol de tal manera que vienen las aves del cielo y hacen nidos en sus ramas. Otra parábola les dijo: el reino de los cielos es semejante a la levadura que tomó una mujer y la escondió, digan, la escondió en 3 medidas de harina hasta que todo, digan, todo fue leudado. Pon la mano en tu corazón y dile: Padre, háblame porque te escucho. Amén. Dale un aplauso al Señor. En el argot latino existe un refrán que muy probablemente todos ustedes conocen, que tiene cierto grado de verdad en lo natural, pero no en el contexto espiritual, no en el marco de la fe. ¿Cuántos de ustedes han escuchado? Árbol que nace torcido. Levanta tu mano si tú sabes, si tú te sabías ese refrán. Levanta tu mano. Miren esto. Literalmente 99% de la audiencia. Árbol que nace torcido, jamás su tronco endereza. ¿Te lo sabías, sí o no? Escucha esto. Este concepto es una de esas mentiras que Satanás envuelve en nuestras culturas para moldearnos y llenarnos de temores ante la realidad de la palabra de Dios. Esto es literalmente una mentira diabólica. Dile al que está a tu lado, esto es mentira. Y la razón por la cual todos ustedes lo tenían memorizado es porque ustedes lo han escuchado 75 mil veces. Tu tatarabuelo comenzó a decírtelo. Luego te lo dijo tu bisabuelo. Luego te lo dijo tu abuelo. Luego te lo dijo tu papá. Luego te lo dijeron los maestros. Y la Biblia dice que la fe viene por el oír la palabra de Dios, pero el temor viene por el oír cualquier cosa que se oponga a la palabra de Dios. Y por eso es que crecemos llenos de temores. Porque en la ausencia de lo que produce fe, que es la palabra, nos llenan la cabeza de babosadas. Todo el que está aquí se sabía ese refrán. Sin embargo, yo te digo a ti que dice a 1 Corintios 15:2 y no te la sabes. Porque eso no nos lo repitieron. Hello. No nos lo repitieron, pero sí nos dijeron: árbol que nace torcido, jamás tu tronco endereza. Y eso no lo dijeron. Y nos dijeron, y después salió un merenguero: árbol que nace torcido. Y tú lo cantabas y lo cantabas y lo cantabas. ¿Sí o no? Y después, Mayra, hay 25 variaciones de eso. Está el que nació barrigón, ni que lo fajen. Mira qué barbaridad. Y cada vez que tú tratas de rebajar la panza esa que parece una tortuga al revés,

gloria. Hemos sido educados a pensar que lo que comienza mal termina mal. Y eso no es cierto. Que aquello que comienza en estrechez, o aquello que comienza en una equivocación, o aquello que comienza en una contrariedad o en un desorden, va a terminar necesariamente mal. Y yo he venido a decirte, eso no es cierto. El texto que acabamos de leer dice que el reino de los cielos es como una semilla que se planta en la tierra. Empieza en suciedad, empieza en humillación, empieza en lodo, empieza en estrechez, empieza en oscuridad, empieza en olvido. Todo el mundo la pisotea. Eso está abajo, allá abajo, y tiene lombrices pasándole por el lado, cucarachas pasándole por el lado, animales defecando sobre ella. Pero llega un momento donde comienza a crecer, y lo que comenzó mal, y lo que comenzó débil, y lo que comenzó sucio, se hace glorioso, lleno de fruto, lleno de Es que mi abuelito fue pobre y mi papá fue pobre y yo voy... No, yo dije no, y vuelvo y repito no. Porque aunque hayas comenzado mal, aunque tu familia haya comenzado mal, usted tiene a Cristo, usted tiene al Señor, usted tiene fe. Luego habla de la levadura y dice, el reino es como meter a esconder la levadura. Es escondido en la oscuridad y nadie sabe cómo, pero eso que está escondido y humillado y oprimido comienza a hacer a tomar control de toda la masa. Y así mismo vas a ser tú.

ese ministerio va a dar fruto. No. Yo creía que ibas a decir amén. Porque el reino de los cielos tiene lo que se llama el principio de la simiente o de la semilla. Y es un proceso de muerte para resucitar. Aún Jesús, digan Jesús, comienza en humillación, comienza en cruz, comienza en muerte. Él fue golpeado, él fue perseguido, él fue ultrajado, pero de su muerte él obtuvo la victoria eterna por todos nosotros. Y de una cruz ahora está sentado a la diestra del Padre. ¿Y sabe quién está al lado de él? Yo. Porque dice que nosotros estamos sentados con tronos celestiales al lado del Cordero de... Él comenzó en dolor. Él comenzó en humillación. Él comenzó en pobreza. Él comenzó en estrechez. Él comenzó en derrota. Pero triunfó. Entonces lo que comienza mal no necesariamente termina mal. ¿Alguien entendió eso? Yo dije, ¿alguien entendió eso? En Primera de Corintios capítulo 15 versículo 36. Primera de Corintios capítulo 15 versículo 36 dice: necio. Eso lo dice la Biblia, ¿eh? ¿Qué ustedes quieren? Si es la Biblia que dice. Necio. Mira que él se despertó ahora. Lo que tú siembras no se vivifica si no muere antes. Tú quieres vida, primero viene la muerte. Tú quieres bendición, primero viene la humillación. Dice: y lo que siembras no es el cuerpo que ha de salir, sino el grano desnudo, ya sea de trigo o de otro grano. Digan amén. Versículo, mira esto, versículo 43. Se siembra en deshonra, pero resucitará en gloria. Se siembra en debilidad, pero resucitará en poder. Se siembra cuerpo animal, pero resucitará cuerpo espiritual. Hay cuerpo animal y hay cuerpo espiritual. Así también está.

Cristo fue hecho el primer hombre, Adán, alma viviente, pero el postrer Adán, espíritu vivificante. Eso quiere decir que el primero fue peor que el segundo. Entonces, lo que comenzó mal con Adán terminó en victoria con Jesús. Lo que se siembra, el comienzo de una semilla es sembrarla, ¿o no? El comienzo de su proceso es sembrarlo. Eso quiere decir que lo peor de tu vida está en los comienzos y lo mejor está adelante. Porque la senda de los justos es como la luz de la aurora, que va en aumento hasta que el día se hace perfecto. Se dice que empieza a levantarse el sol a la medianoche. ¿Alguien está escuchando? Y de repente es más luz, más luz.

0: tu camino. ¿Alguien entendió eso?
1: Un árbol que nace torcido nunca su rama endereza.
0: Disparate. No para ti. No para el hombre y la mujer de fe. No para aquellos que tienen sus nombres escritos en el libro de la vida. No para aquellos que tienen la resurrección de Cristo obrando en sus cuerpos. No para aquellos que están sellados con el Espíritu Santo. No para aquellos que están llenos de unción. No para aquellos que creen y esperan en Jehová. Santo. Aleluya. En el Salmo 126, en el versículo 6, dice que los que siembran, siembran con lágrimas. Pero cuando viene la cosecha, se devuelven con gozo. Entonces lo que comienza con lágrimas, va a terminar con gozo. Entonces no me vengas a decir que lo que comienza mal, termina mal. Porque eso no es un principio bíblico. Yo dije, no es un principio bíblico. ¿Alguien está entendiendo eso? Y muchos de ustedes han estado literalmente condenados porque han cometido errores, han hecho cosas que no han debido hacer, han tomado decisiones que no han debido tomar, y ustedes sienten que ya no hay solución. Y el Señor me envió a decirte:

0: Job capítulo 8, versículo 7. Aunque tu principio haya sido pequeño, tu postrer estado será muy grande. ¿Sabes lo que tú le tienes que decir al diablo cuando él te dice, ya sí que la regaste, tú no vas para parte, decirle, papá, todavía no ha llegado el estado postrero? El estado postrero no ha llegado. Dios tiene la última palabra. Yo dije, Dios tiene la última palabra. Oh, Dios tiene la última palabra. Porque aunque haya sido pequeño, escaso, tu comienzo, tu postrer estado puede ser glorioso. Por eso dice, el que es fiel en lo poco, Dios lo pone en lo mucho. Pero es que yo quiero empezar en lo mucho. No funciona así. Y ahora que está a tu lado, eso es para ti. En la Biblia nosotros vemos los más grandes hombres de Dios atravesar por este principio. ¿Qué me dices de un José que fue desterrado, que fue apresado, que fue calumniado? El hombre tuvo que ir a la cárcel y tuvo que pasar tiempo en la cárcel, pero de la cárcel se fue al trono, porque no todo lo que empieza mal y lo que empieza en dolor y lo que empieza en malas decisiones termina mal. Cuando tú tienes a Dios de tu parte, Él te puede dar un final ¿Y qué me dices de Moisés? Olvidado, condenado, un asesino. Yo dije un asesino. Qué bueno que en ese tiempo no había Facebook, porque nadie, no le hubieran soltado el guante a Moisés. Ese tipo mató a un egipcio, lo mató. Mira la foto. Pero ese no es Moisés. Sí, sí, sí, es que está un poco borrosa. Yo no sé dónde es que siempre sacan fotos, ¿no? Pero el asunto es, imagínate, Moisés comenzó pésimo. Yo dije, Moisés comenzó mal, pero terminó bien. Pero terminó bien. ¿Y qué de Salomón? Ah, quizás ustedes no saben esto, pero Salomón era un bastardo. No, no lo sabían, ¿verdad? Mira esto. El rey David le dio guiso a Urías y se acostó con Betsabé y nació Salomón. O sea que el tipo comienza literalmente con una bandera de ser un bastardo. Él fue la indiscreción que cometió el rey. No sé si me estás entendiendo. Y sin embargo, termina siendo el rey. ¿Cuánto da gloria a Dios de que Dios es Dios? ¿Y qué de David? David era un fugitivo por sedición. No, lo de David era un crimen serio. Lo de David era un crimen serio. Él se había rebelado contra Saúl. O sea, eso se llama sedición. El tipo tenía un cargo y andaba como un loco errante por ahí, dando vueltas como un loco. El tipo estaba tan tostado que quería matar a todo el que no le diera un par de ovejas. Le quería dar guiso. Dice que ese tipo no le quería dar y le quería matar. Mira, era un ganguero, un salvatrucha, salvafish. Pero el hombre empezó mal, empezó errante, empezó perdido, empezó disgustado, empezó corriendo y terminó llegando al trono. Y así tú dices, no, no, yo para esto no doy, porque imagínate, yo empecé a vender paletas de helado y no se me vendieron ninguna, se derritieron todas. Y todo lo que empieza mal termina mal. Eso mismo es lo que siempre nos han dicho, ¿no? ¿Sí o no? Y Esther, Esther era una huérfana, una extranjera, no tenía en lo absoluto destino, pobre, y de repente termina siendo la reina, the queen. Y hoy está la muchacha, yo soy muy fea, galleta ahí. Y el hijo pródigo, honestamente, ¿el hijo pródigo la regó o no la regó? ¿Sí o no? No, no, pero vamos, dígalo. ¿La regó o no? Tú no sabes que el tipo gastó todos los cuartos del papá y después andaba con sustitutas. El tipo estaba loco entre la marihuana y el crack y las cuatro locas que se consiguió. El tipo estaba total. ¿Qué peor de ahí? Cualquiera que lo hubiera visto hubiera dicho, ese tipo no va a llegar a nada.
1: Tú sabes lo que ese tipo desperdició los cuartos y se fue a beber como un loco.
0: ¿Y sabes lo que pasó? Que lo subieron más alto que su propio hermano. Porque no todo lo que comienza mal termina mal. Yo dije, no todo lo que comienza mal termina mal. Lo voy a repetir otra vez. No todo lo que comienza mal termina mal. A ver.

sido. Oh, alguien diga amén. Tú tienes derecho a cometer errores. Tú tienes derecho a tropezar en ciertas cosas. Eso no, que tú cometas un error no es literalmente una sentencia de por vida. Y así el enemigo mantiene atado un montón de gente. Cuando el hijo pródigo sale de la posilga, él comenzó a pensar en fe. Él dijo: mi papá me va a aceptar. Yo voy a volver y me van a dar pan. Yo voy a volver y me van a recibir. Y así tiene que pensar usted cuando usted comete un error. Usted puede haber comenzado mal, pero tu Dios no te va a dejar terminar mal. Yo dije: tu Dios no te va a dejar terminar mal. La gran diferencia entre Pedro y Judas es que Judas nunca pudo perdonarse y se suicidó. Hay muchísima gente con pensamientos suicidas porque cree que ya la regó y nunca se va a arreglar. El diablo es un mentiroso. Usted le pone sus errores en las manos al Señor y se enmienda. Y usted le da para adelante que el Señor lo va a sacar. Y los religiosos se inventan cada regla burda y estúpida. Si usted se divorció, nunca más. Y las iglesias de ellos están llenas de gente divorciada. Pero es que el reglamento número 74 de las asambleas de Dios dice que si se divorcia, ¿qué me importa a mí tu reglamento? La palabra de Dios habla de oportunidades. La palabra de Dios habla de misericordias que son nuevas cada mañana. Esto no es una excusa para vivir pecando, pero es una fe para vivir levantándonos cuando lo necesitemos, porque 7 veces cae el justo, pero vuelve a levantarse. A la cantidad de gente con talento, con unción, con habilidades, que están sin hacer nada por un error que cometieron. Hazme el favor. Los niños aprenden a caminar cayéndose. Pero no por eso. El primer día que ese niño se rajó la cabeza con la mesa, usted no dije: desde ahora en adelante usted no camina. Usted no va a caminar. Siéntelo en el coche al niño. Y lo andaba. No. Usted sabe que es necesario para que él termine corriendo, es necesario que él se dé sus 2 o 3 estrellones. Y no es que el niño se quiere partir la cabeza, es que es niño. Y lo mismo pasa con nosotros. Pablo dijo: cuando yo era niño, yo hacía cosas de niño. Mas cuando crecí, hice cosas de hombre. Y usted tiene que entender que usted iba a cometer errores. El que le dijo que usted nunca más iba a cometer errores fue un religioso que no sabe lo que estaba hablando. Porque a los fariseos les encanta poner cargas que ellos mismos no llevan. ¿Y qué de los discípulos de Jesús? Pedro lo negó. Públicamente lo negó. Yo me acuerdo cuando el Puma... ¿Se acuerdan el Puma? Puma se convirtió. Y el hombre estaba en fuego. Pero no lo pastorearon bien. Y lo que pasa con esa gente que está metido en ese círculo es que si no lo pastorean bien, se tuestan. Es como este muchacho, el rapero ese puertorriqueño, ya se tostó. Anda predicando de hierba. El tipo iba bien. Porque necesitan pastorado. Si lo necesitamos nosotros. Que nuestro peor pecado era comerse un hamburger a las 12 de la noche. ¿Qué será tipo que estaban en crack y todo eso? Si no se buscan un buen pastor. El tipo que andaba con ese, ¿cómo que se llama ese? ¿Cómo? Pero, Mayri, sí. La cosa es que el primer pastor que ese tipo andaba era un tipo que hacía ta, ta, ta, ta, tiros al diablo. Y yo decía: ay, Dios mío, mira esto. Entonces yo dije: ahorita mismo, el pastor estaba más loco que él. Con todo el respeto, pero estaba tostado también. Por el tipo que ya estaba tostado por del mundo, se tostó en la iglesia. Y todo el mundo está tostado ahí.
Entonces el tipo dejó de predicar a Cristo, ahora predica hierba. Que la hierba la hizo el Señor. Bla, bla, bla, bla, bla, bla. Disparate. Locuras. ¿Sabe la cantidad de... ¿Sabe la responsabilidad que se tiene pastorear a un Kanye West? A un Justin Bieber. Son gente que han estado en un ámbito que muchos desconocemos. Se necesita un pastorado real. Hombres maduros. Que como piedra, como hierro aguza hierro, el rostro de ellos los aguce a ellos. Quiere decir que no pueden andar con tonterías. Tienen que decirle lo que es y de qué manera hacerlo. Lo que pasa es que se busca un montón de chulos cristianos. Tipos que no tienen ni la menor idea, pero como son cool y se ponen pantaloncitos enfrentados. Ellos dicen, ah, mira, este es tan cool como yo. Pero en el coolness muchas veces no hay profundidad. Vamos a dejarlo ahí. Pero Pedro, el mismo, para terminar la idea, el Puma, un día salta con que negó a Cristo. Y todo el mundo dijo, y quemaron los cristianos las cosas que él había, los discos que él había hecho y las cosas que había dicho. Y yo le dije, pero ven acá, Pedro también hizo lo mismo. Denle un chance al tipo a dar una vuelta. Ahorita mismo el Señor le da con un 2x4 por aquí y el tipo vuelve. Tipo siempre consume lente. Yo le digo, si ahorita se queda calvo y se da cuenta. Ahorita se queda calvo y ahí se me fue la melena. Voy a servir a Dios. ¿Tú entiendes? Pone gordo con 4 dientes y dice, ah, pero ya yo no soy tan atractivo. El asunto es este. Efectivamente, el tipo terminó volviendo al Señor. Porque no todo lo que comienza mal tiene que terminar mal. Definitivamente no. Sácate eso de la cabeza. Escucha esto. ¿Qué de Pablo? ¿Pablo comenzó mal o no? Pablo era un asesino en serie. Dexter era un niño alante de Pablo, porque lo de Pablo era público. Dexter por lo menos mataba escondido. Yo, como él vivía en Miami, siempre le mandaba un texto a ver si me respondía para acabar con alguno de ustedes. Pablo era público, él tenía cartas, él tenía autorización de matar. Y dice que él podía colectar la ropa ensangrentada de los que él asesinaba. El tipo estaba loco. Y así comenzó. Pero lo que comenzó mal...

Este es el país donde más teenagers run away, donde más teenagers se escapan de sus casas. Y hay un sentimiento en común entre todos ellos que nunca regresan, y es: mi papá y mi mamá nunca me van a aceptar. Y es un espíritu, porque los padres están esperando por ellos para aceptarlo. Pero es un espíritu. ¿Sabes la gente que se va de aquí de la iglesia? Empieza a hablar plepla. Y después se dan cuenta. Y dicen: ¿y qué fue? Como que le apagan la bendición. Pero ¿sabes? Dicen: no, no, es que no me van a aceptar, no me van a aceptar. Mentira. Aquí nadie. Es más, lamentablemente a veces ni nos damos cuenta cuando se van. No, otro día me dice un tipo, no, en serio, me dice: ¡pastor, volví! Y yo, yo no sabía que te había ido. Cuando él me dijo volví, yo iba a decirle: ¿pero dónde tú estabas? ¿Tú estabas de vacaciones o algo? Pero después dije: espérate, porque uno no sabe. Y después fue que me dijeron: ese tipo tenía como 3 años fuera de aquí. ¡No, no me diga! Pero el diablo le dice: no vuelva, no vuelva, que te van a mirar mal y te odian. Y todavía vienen y está disquieto. Y dice: mire, mire cómo me están mirando, mire cómo me están mirando. Y se sientan allá atrás, mira, allá. Allá, no en el último banco del balcón, no, en la ventana. Como que no soy digno, no soy. Y dicen: ¿viste cómo me miró el pastor? Yo no veo a nadie. ¿Viste cómo me miraba y me decía: arrepiéntete? Pablo era un asesino. Comenzó mal, pero terminó bien. Y este principio nos enseña que no necesariamente lo que comienza mal, lo que comienza en estrechez, lo que comienza sin dirección, lo que comienza por una mala decisión, tiene que terminar mal. Amén. En Santiago, capítulo 5, versículo 11, dice: he aquí, tenemos por bienaventurados los que sufren. Habéis oído de la paciencia de Job y habéis visto que, habéis visto que el fin del Señor, que es muy misericordioso y compasivo. Oye bien, dice: ustedes vieron que Job comenzó mal, pero el final reflejaba la compasión y la misericordia de Dios. Y si tú te lees el libro de Job, parece una película de misterio. Compadre, que si le fue mal a Job. No, no, no, no, no. Ahí en ese libro nada más faltaba una suegra. Pero si meten la suegra, hubiera habido un posible suicidio. Y por eso no la pusieron. Pero aquello era como una película de terror. Le pasó de todo a ese tipo, de todo. Y cualquiera, los amigos decían: de esta tú no te paras, tú estás arrastrado, tú estás desbaratado, tú no vas para parte. Y el capítulo 42 del libro de Job dice que Dios le multiplicó todo lo que él perdió, se lo devolvió, porque lo que comenzó mal, lo que comenzó con lágrimas, lo que comenzó sufriendo, el Señor lo coronó en su gracia, en su favor. Yo vine a decirte hoy: así será contigo en el nombre de Jesús. Por lo tanto, hay 3 conclusiones que yo quiero regalarte. Número 1, tu comienzo nunca determina tu final. Deja de estar haciendo la misma historia. Deja de estar diciendo a la gente: no, porque tú sabes que si yo me hubiera criado aquí. Deja eso. Los dominicanos siempre que dejaron millones de dólares en República Dominicana. Siempre con 3 dominicanos habladores, tú dices: pero ahí hay más dinero que la deuda externa. Yo nunca sabía que ni en Cuba. En Cuba, Cuba debe ser del tamaño de Rusia para la cantidad de tierra que me reposeyeron. ¡Hablador! ¡Eso es mentira! Si Cuba ni grande es, es un cuento. Todo el mundo era millonario. Todo el mundo, todo el mundo. Multimillonario. Le gusta mucho esa palabra, multimillonario. ¡Hablador! Y deja ya de hacer esa historia.
Porque si estás en Cristo, aunque hayas llegado, como dicen los dominicanos, con una mano adelante y otra atrás, el Señor te puede levantar. Yo dije, el Señor te puede levantar. Yo dije, el Señor te puede levantar. ¿Cuál es el lío? Amén. A veces esas cosas las pierdes precisamente para que Dios te demuestre lo poderoso que es Él. ¿Sí o no? Tu comienzo no va a determinar tu final. Sácate eso de la cabeza. Si tú dejas de pensar así, te vas a dar cuenta que a pesar de ciertas decisiones erróneas que has hecho y ciertas cosas que has hecho, hay oportunidades nuevas. Es por eso que sus misericordias son nuevas cada mañana. Amén. La segunda conclusión que te quiero regalar es: Nunca escuches posturas populares o testimonios trágicos. Cada vez que tú estás metido en un lío, aparece un afrentoso. Mira qué palabra más elegante. Un barbarazazazo. A decirte, de eso murió la tía mía. Mira, muchacho, ¿pero qué? Eso mismo le pasó al tío mío antes que lo metieran preso. Tú tienes que tener cuidado, ya te están chequeando. ¿Pero qué es eso? No oiga a esa gente. Así fue que se le arruinó la vida a mi sobrina. Así mismo, así como tú me lo estás describiendo. Así es. Esas son maldiciones. No le hagas caso a la gente. No le hagas caso a la gente. No escuches posturas populares. Esa misma, en muchos momentos, eso mismo te lo dijeron a ti en referencia a ti. Bueno, árbol que crece torcido. Yo creo que debería. Yo creo que el peinecito que cargaban en la película mexicana para peinarlo y dar una galleta a la gente debe ser obligatorio. Deberían de permitirnos poder abofetear a un par de gente. ¿Pero qué es eso? ¿Quién te pidió la opinión? Y segundo, ¿qué clase de opinión más bruta me estás dando? Nunca oigas posturas folclóricas, populares, refranes. Muchos refranes tienen un poquito de verdad, tan poquito de verdad que la hace peligrosísimo. Amén. Y finalmente, y la más importante de todo, mete a Dios en tus errores y en tus procesos de levantamiento. Hello. En lo físico, usted va caminando, usted va a entrar a un mall y se tropieza y se mete un bombazo con una piedra en la frente, y lo primero que usted va a hacer es llamar a 911. ¿Sí o no? Porque usted no se quiere morir. Entonces, ¿cómo es que usted se mete un estrellón emocional o espiritual y en vez de buscar de Dios, se aleja de Dios? Usted se mete con Dios. Si usted... No, no, parece que no me están oyendo. Mira esto. Eclesiastés 1:15 dice: lo torcido no se puede enderezar. Parece opuesto a lo que yo estoy diciendo, pero si tú lees el contexto, te das cuenta a qué se está refiriendo el rey Salomón. Se está refiriendo a las obras humanas. Y lo cierto es, el hombre no tiene poder para enderezar tus torceduras, pero Jehová sí. Yo dije Jehová sí. Yo dije Jehová sí. Por más torcido que esté, el Señor lo endereza. ¿Alguien entendió? ¿Hay algún pecado que el Señor no te pueda perdonar? Ah, no, pues yo voy a hacer un llamado de salvación aquí. Están como friqueados. Voy a preguntar otra vez: ¿hay algún pecado que Dios no te pueda perdonar? Si tú te arrepientes,
de corazón, la sangre de Cristo tiene poder para borrarlo. ¿O no? Entonces tú crees que lo torcido se endereza. Si no, no estuvieras aquí. ¿O no me vas a decir tú que siempre estuviste derechito? ¿O te entró doblado así? Dobladito. ¿O no? A la cantidad de borrachos que entraron aquí, a la cantidad de tecatos, a la cantidad de sinvergüenza, ratas de dos patas, ¿Señor los arregló o no? Yo me llevé a Hilo y para Venezuela. ¿Sabes cómo es? Uno siempre tiene que llevarse uno que tenga una cara menos santa que la de uno, porque a la hora de dar golpe siempre le van a dar que luce más tigre. Entonces yo me llevo a Hilo y él comenzó a compartir su testimonio con los sobrinos míos, que nunca han roto un plato. Esos muchachos nunca han roto un plato. Y él comienza a compartir el testimonio y ya me tenían cansado diciendo, dile que me diga más, dile que me diga más. Pero yo le decía, deje ese tipo quieto ya. Ese tipo lo enderezó el Señor. Grandfather G lo enderezó el Señor. Eso es un inside joke. Así mismo como ustedes ven a Pastor Juan muy eclesiástico, ser un comunista a rajatabla. Yo ni voy a hablar de Juan porque hasta miedo me da mencionar lo que él hacía. Y de Jaime, ni hablemos de eso. Pues fueron gente que las enderezó el Señor. No voy a dejar a Mayra quieta, siempre le saco su comida aparte a Mayra. Porque cuando tú ves que el esposo le tiene miedo es por algo. Ese individuo que estaba predicando en este púlpito en el último servicio, la razón por la cual él es salvo, porque Satanás mismo lo escoltó hasta las puertas del infierno y le dijo, vete de aquí y no vuelvas, que yo no estoy para eso ya. Yo no estoy para eso. Ciérrele la puerta. Hicieron todos los demonios. Huye, huye, huye. Y él entró. Satanás, tú estás gordo. Porque él relaja a todo el mundo. Hasta el diablo le dijo, y tú hueles a azufre, demonio. Y ahí fue a parar a Bayamón, Puerto Rico, después de ahí. Pero ese tipo lo enderezó el Señor. Un criminal, un asesino, un hijo del diablo, sobrino del chupacabra, hermano del gadareno, hijo directo del arcángel del infierno y del padre de la salsa. Eso. Yo sé que tú me estás viendo, por eso es que lo estoy diciendo. Porque aunque no te han choteado, yo sé que tú andas hablando de mí, yo Rosa. Todavía en el infierno hay un poste de yo Rosa para asustar a los demonios niños. O te duermes, o mira quién viene. No. Isaías 44 dice así: lo torcido se enderece. Entonces, cuando Salomón, por el Espíritu de Dios, dice que lo torcido no se puede enderezar, no incluyó a Dios, porque Dios puede enderezar todo lo torcido. Por lo tanto, aquí está, y con esto cierro. Aunque esté torcida tu vida, aunque hayas hecho malas decisiones, aunque hayas empezado sin un centavo, aunque hayas comenzado de la mal manera,

el camino. Alguien va a tener que dar un grito de gloria. Es más, ponte de pie y dáselo fuerte al Rey. Aleluya. A cuando en Isaías 40 el Señor dice: lo torcido se enderece. No es una sugerencia, es un decreto. Yo dije: es un decreto. Y eso es todo lo que toma. Que Dios decrete eso sobre la vida de Hilo y sobre la vida de José, sobre la vida de César, sobre la vida de Juan, sobre mi vida, sobre Jaime, sobre Juan. Eso es todo lo que toma, un decreto. Y todo lo torcido comienza a enderezarse. Es importante que tú entiendas que aunque tu comienzo en cualquier área de tu vida sea un comienzo duro, sea un comienzo fuerte, sea un comienzo de lágrimas, el reino de los cielos dice que pasada esa etapa de lodo, de anonimidad, de encierre, de estrechez, viene un árbol frondoso. Y lo que yo quiero dejar en tu corazón en esta noche es que no mires el lodo, mire el árbol. Lo voy a decir otra vez: no mires el lodo, porque el lodo es temporero. Mira el árbol. En todo en tu vida, siempre mire el final. Por eso dice: ustedes vieron a Job, miren cómo el final lo premió. Nunca comiences a decir: no, pero imagínate que esto. No. Tranquilo, espérese que el final viene. No se impaciente, no corra antes de caminar. Tranquilo, confía en Dios, espera en Dios. El Señor te ha hecho promesas. Y muchas veces esas promesas no se materializan de inmediato. Pero como Dios es fiel, yo dije: como Dios es fiel, tú sabes que esas promesas se van a cumplir. ¿Cuántos padres están aquí llorando por sus hijos? Pero los vas a ver entrar por esas puertas. ¿Cuántas mujeres no han orado por sus esposos? Lo vas a ver arrodillado ante Cristo. ¿Cuántos hombres no han perdido en sus negocios? Lo vas a ver prosperar. ¿Cuánta gente no ha querido servirle a Dios y ser librado de una enfermedad tanto física como emocional? Óyeme bien, en el nombre de Jesús, te vas a levantar y vas a ser un testimonio de que aunque comenzaste de esa manera, terminará en victoria. ¿Sabes por qué te digo eso? Porque cualquiera que hubiese visto a David en su momento de lodo, hubiese podido decir: este tipo no sale para adelante. ¿Tú sabes lo que este tipo acaba de hacer? Tú no me vas a creer, Jaime, lo que este tipo hizo. Este tipo le dio guiso a Uría y se quedó con la mujer. ¿Y qué de Salomón? Dice que es rey, pero él es un bastardo. Para eso está Absalón, para eso está, todos son hijos legítimos. No, es que Dios no es así. Absalón comenzó bien y terminó mal, pero Salomón comenzó mal y terminó bien. ¿Y cuál es la diferencia? Dios. Y ese es un elemento que tú tienes. Si tú tienes a Dios, aunque hayas comenzado mal, vas a terminar bien. Si se lo vas a dar, dáselo fuerte. Yo dije: si se lo vas a dar, dáselo fuerte. Aleluya. Vamos, dáselo que se oiga en el cielo. Termino con esto para que tengas una imagen. Toda la creación comenzó mal. ¿Me oyeron? Voy a decir otra vez: toda la
la creación comenzó mal. Génesis, en tu Biblia, Génesis capítulo 1, dice: en el principio creó Dios los cielos y la tierra. Y la tierra estaba desordenada y vacía, y las tinieblas sobre la faz del abismo. Cuando digo mal, no quiere decir mal hecha. Quise decir que Dios quiso probar un punto. Y es que del desorden y del vacío, de la oscuridad, Él puede traer gloria. Y mientras la tierra estaba así, que cualquiera no hubiera dado 5 centavos por la tierra y por el universo, el Señor dijo: sea la luz. Y cuando Dios interviene, lo que estaba oscuro, lo que estaba vacío, lo que estaba desolado,

así comienza tu Biblia. Yo dije, así comienza tu Biblia. Así comienza tu Biblia. Dios va a sacar gloria de tus peores momentos, y de tus valles te va a elevar a cúspides.

mujeres más poderosa en los evangelios fue una mujer llamada María Magdalena. ¿Y saben cómo comenzó María Magdalena su vida? Como una prostituta. ¿Saben cómo comenzó su caminar con Jesús? Cuando asistió a un lugar donde Jesús estaba con 7 demonios. Eso lo dice la Biblia, no me lo estoy inventando. Y Jesús echa fuera esos demonios. Y de esa mujer prostituta, marcada, desacreditada, endemoniada, destruida, se levanta una de las mujeres más poderosas que existió en el Nuevo Testamento. La primera predicadora de la resurrección de Jesús fue María Magdalena. Porque aunque tu comienzo sea pequeño, aunque sea borrascoso, aunque sea lleno de tinieblas, aunque sea lleno de tropiezos,

como yo le titulé a este mensaje? Se los digo. Jeffrey se rió cuando lo dijo. Cuando se lo dije, dijo: pastor, ¿cómo se llama el mensaje? Le dije: el Dios que endereza troncos. Claro, porque dice que árbol que nace torcido nunca su tronco endereza. Mi Dios sí. Yo dije: mi Dios sí. Mi Dios sí. Hay gente que usa ramas, nunca su rama endereza. Pero termino con esto. ¿Sabe lo que pasa con una rama torcida si tú la tratas de enderezar? Se parte. Lo poderoso de Dios es que Él te rompe, pero te vuelve a hacer. Sí, si el hombre te quiebra, no hay esperanza. Pero si es Dios el que te quiebra, Él te hace de nuevo. Es por eso que todos debemos nacer de nuevo. Que todos nacimos torcidos, pero nuestro Dios tiene un plan de enderezarnos. Alguien debió decir amén. Isabel fue la primera que se convirtió en mi casa, y yo estaba endemoniado, y yo le dije a ella: te advierto que si tú llevas a nuestras dos hermanas a esa reunión de locos, te voy a partir la cara. Yo tenía un espíritu de ira. Aún a los 15 años ya era campeón nacional de karate. Y un día me enteré que ella llevó a mis dos hermanas, y fui, rompí la puerta de su habitación, y cuando traté de echarle mano, se me paralizó la mano. Hice y me dio un miedo que hice: te voy a dejar tranquila porque ya se me fue el pique. Ay, Dios mío. Y ella está hoy parada aquí viendo a su hermano predicar el evangelio en los 5 continentes de la tierra. Nunca pierdas las esperanzas. Yo dije: nunca pierdas las esperanzas. Nuestro Dios es fiel y todopoderoso. Él te va a sacar adelante. Yo dije: Él te va a sacar adelante. Él te va a sacar adelante. Ya lo vas a ver. Se va a cumplir la voluntad de Dios. Levanta tus manos. Padre, en el nombre de Jesús, yo bendigo a este pueblo. Y yo

Levanta tu mano al cielo. El mar lo vio y huyó. El río lo vio y se volvió atrás.

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0: tarde, así iniciamos. Ritmo 95 en el domingo, en la tarde.
1: Lázaro resucitó.
0: ¿Quién le habla? Su hermana y amiga Giovanna Mejía. Rumbo hasta las 5 de la tarde.
2: Cristo tiene el power.
1: Te lo repito.
2: El power. Cristo tiene el power.
1: Escucha muy bien.
0: Qué contenta, más que agradecida por un día más que Dios nos ha regalado para estar aquí en el Tartar Radial compartiendo.

las gracias a cada persona que hace posible que todos los días nos levantemos con nuevo ánimo para hacer algo especial en esta programación. Así que bendiciones en miras para ti que ha hecho de este altar tu iglesia, que ha hecho de tu altar tu, esta emisora, tu favorita, que siempre estás siguiendo cada paso de cada programación y que no

0: queremos felicitar, sí, a la Federación Evangélica Cristiana, diferente organismo que preside las asociaciones evangélicas como la Felaro, un Papiro, también la gente de los diferentes cabildos de municipios, como las personas del DIE, sí, mandamos saludos a esas personas esforzadas que se hicieron sentir también en la marcha. También saludamos a las personas, todas las personas que se esforzaron para ir a marchar. Oiga, hermano, yo sentí tanta alegría, sentí tanta satisfacción que la iglesia en verdad se propuso salir a marchar desafiando el sol, desafiando ese sol que nunca se puso una nube. Gloria sea el nombre del Señor. Pero la iglesia dijo: yo voy a marchar, yo voy a identificarme con el libro que me mantiene de pies, con ese libro sagrado que nos habla de la promesa divina, que es del avenimiento, o como a veces comúnmente le decimos, el arrebatamiento de la iglesia. En Panamá, y ver tanta gente es hermosa, tanto del Diez como de Villahermosa, lo del centro de la ciudad. Wow, lo del centro de la ciudad, siempre veíamos que se quedaban rezagados, pero fueron masivamente. Yo creo firmemente que este año hubo una unidad para bien, una unidad. Sí, tengo pecacito, pero eso son cosas diminutas, pecata, como dice mi pastor Abraham. Eso es diminuta pecata. Lo demás fue hermoso ver cómo todos estos jóvenes, ver todas esas damas, caballeros, marchando con su bandera. Wow, eso fue hermoso. De verdad, estos eventos así me enorgullece de ser cristiana. Me enorgullece de ser evangélica, de ser protestante, ¿sabes? Porque así nos llaman, evangélico protestante. Yo le insto que sea más, que el próximo año más. No nos vamos a cansar ahí. Desde ya decimos que se unan más personas para el próximo año. Bendición, buenas.
1: Dios bendiga, Joana.
0: Amén.
1: Oye, Joana, esta actividad tuvo gloriosa, hey, muchacha. Sí. Mira, yo quedé encantada. A mí me preguntaban la gente, ¿y no te sientes cansada? Digo yo, no, ahora es que quiero caminar.
0: No, fue algo
1: yo
0: fue
1: andaba hermoso. Con el nietecito mío agarrado. Yo dije, no te sueltes, mijo, agárrate de la roca. Y te habla Giovanni del día de Comayasa.
0: Sí, Dios te bendiga, Giovanni, y es verdad, ese es el sentir de las demás personas.
1: Oye, muchachas, pero el pueblo salió, el pueblo salió a la calle.
0: Se hizo sentir. Yo creo que la iglesia dijo.
1: Ahí no hubo queja.
0: Sí.
1: Dios te bendiga.
0: Y también felicitar a la Federación de la Voz de Felaro, la Federación de Felaro, por motivo, la Federación de Felaro, Narciso, no me llame. La Federación de Felaro, que hicieron una actividad y ya a las 8 todo estaban de retorno para la casa, que no agotaron a los hermanos, porque les voy a decir algo. Mediante los coros, mediante la. Mira, yo escuchaba esos coros y yo sentía corrientazo. Porque yo, cuando llegué a mi casa, todavía eran las 3, las 4 de la mañana, estaba yo haciendo un periplo, verificando cada actividad, porque uno no puede estar. Nosotros no pudimos estar allá porque estábamos haciendo un trabajo desde acá de cabina. No podíamos estar en la marcha ni en el evento, pero sí hice un perímetro y tuve también compartiendo con gente que está internacional la marcha, parte de las incidencias del evento. Y yo sentía, la presencia. Esos músicos estaban ungidos, ¿verdad que sí? Estaban ungidos, estaban puesto para lo suyo, puesto para gozarse, puesto para engrandecer el nombre de Yahweh, el nombre del Todopoderoso, que envió a su Hijo único para salvar la humanidad, y nos dejó el compendio, nos dejó la brújula, nos dejó el mapa, aleluya, de cómo salvarnos, de cómo comportarnos, de cómo vivir. Y recuerde que no es tanto leerla, sino que lo que tú lees lo aplique a tu vida. Lo aplique, tremendo mensaje. Fue algo sin desperdicio. Allá tuvieron, desde allá de la explanada frontal, parte de la directiva de este ministerio, que siempre apoyando al pueblo evangélico a más, siempre apoyando al pueblo evangélico a seguir el camino trazado que Dios ha dejado para agradarle, y que un día podamos verle cara a cara. Así que estuvo allá el presidente de este ministerio, Carlos Javier J. Sánchez, y estuvo también con él el administrador Eustacio de la Cruz. Con ellos también estuvo parte de la directiva y de la administración de acá, como Daisy Santana, compone parte de la directiva. También estuvo los directores de cabina, nuestro ingeniero Starkey Mendoza de Ortiz, pero hay uno que le dice Dios Tif, ay santo, y también tuvo con él nuestra preciosa, nuestra oftalmóloga, sí, nuestra doctora Keila de la Cruz, también asistente de cabina, e igual estuvieron allá en cámara Randy Bonet, mi hermano Joshua Pelay, uno de los directivos, o sea, de director de canal, o prácticamente manejador de redes. Y nosotros desde acá también haciendo una asistencia, porque todo es un equipo para que todo salga como Dios así lo predice, que sea en perfección, porque para Dios hay que darle lo mejor. Y que a esas personas, a ese pueblo maravilloso, al equipo, yo estoy segurísima que el equipo de servidores de la iglesia de Oasis de su Presencia, donde preside Abraham Berroa, estuvo allí QAP con el pastor, estuvo allí en oración, aunque no estuve todo tiempo con ellos, pero sí en oración y ayuno siempre lo sacaba para el evento, lo sacaba para unirme a la causa, porque hay que unirse para derrotar al enemigo. Hay que la iglesia tiene que unirse, y una vez más está demostrado que en la unión está la fuerza. Así que ese equipo que trabajó junto al pastor, igual a los músicos, allí pude ver a Juan Carlos Fis, uno de los principales músicos de allá de la central de Oasis. También tuve vimos a Karen, una jovencita que creció entre los pies de nosotros, y mira cómo Dios la ha exaltado. Allá tenemos muchos adoradores que yo sé que estaban ahí, porque nada más no es adorar arriba en la plataforma. Yo sé que parte de los adoradores estaban abajo dando lo mejor, sirviendo, ministrando y ayudando, como está este evento, todo salga perfecto. Bendiciones mil a la iglesia en general. Bendiciones mil a nuestra pastora Nancy Rosario de Berroa, claro, que yo sé que junto al pastor estuvo ahí peleando la batalla, y Dios dio la victoria. Y yo estoy segura que hubieron mucha gente marcada, hubieron gente que dijeron, yo voy a cambiar de vida para bien. Así que bendiciones mil a todo, y a los que no pudieron ir porque se quedaron rezagados haciendo nada en casa. Por favor, el próximo año trate de unirse de una manera u otra, trate de unirse en oración, en ayuno, en asistencia. Así que más que agradecido este pueblo de la Romana ha reconocido a Dios como su Dios. ¿Oyó esto? A Dios como su Dios.

0: Bendición, buenas.
1: Ay, hermanas, buenas tardes.
0: Dígame.
1: Ay, hermanas, ese evento sí estuvo bonito.
0: Aleluya.
1: Ay, ayer. Ay, hermanas, que Dios la bendiga a todas.
0: Amén.
1: A todas ustedes.
0: ¿Y usted fue amada?
1: Sí, hermana, claro, me dieron un t-shirt. Ustedes me dieron un t-shirt.
0: Ah, ok. Ay, ay, sí, ahí no pude ver muchos marchando con sus t-shirts.
1: Yo lo voy a guardar para el año que viene.
0: Sí, sí, guárdelo, lávelo y guárdelo para ese evento especial o para algún retiro que tenga también.
1: Gracias, hermana. Bendiciones.
0: ¿Y de dónde está en sintonía, hermana querida?
1: Estoy de aquí, desde la avenida aquí, Barrio Obrero.
0: Ok, desde el centro de la ciudad.
1: Así mismo, hermano.
0: Dios te bendiga y que el próximo año el Señor te dé la fuerza o nos dé la fuerza para estar también unidos al pueblo de Dios como lo, y que seamos unidos todos. Porque me dio mucha pena que el año pasado hubieron hermanos, hubieron pastores que hicieron culto. Oye, un día tan especial donde la iglesia toda deberían de unirse. Y después cuando viene el diablo que le da su tablazo, dicen que ¿por qué me dio? Es que tú estás apache. Tú estás fuera de la cobertura, tú no estás junto. Dice la Biblia que unido, en la unidad. Yo recuerdo que una vez predicaba acá que a Jesús, cuando está en la cruz de Calvario, ya en el lecho de muerte, tenían por costumbre cortarle las piernas, o sea, quebrarle las piernas a lo que mataban en crucifixión. ¿Por qué? Porque muchas veces sobrevivían y para ellos asegurarse de que no escaparan, le quebraban sus piernas. Y se escribió en la palabra que a él no le iban a quebrar ninguno de sus huesos. Y cuando fueron, quebraron la pierna del ladrón de la izquierda, le quebraron al de la derecha, y cuando fueron a donde Jesús, ya Jesús había expirado, ya había muerto, y ninguno de sus huesos fueron quebrados. ¿Sabe qué significa eso? Porque el cuerpo de Cristo es usted y yo. Entonces, por eso es que a él Dios no le permitió que fueran quebrados sus huesos, para que no hubieran fragmentaciones, para que la iglesia esté unánime, peleando contra la acechanza del enemigo. Así que eso le quede por memoria a todos, que un pueblo unido jamás, pero jamás será vencido.

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1: La cizaña y el trigo se parecen bastante. Tengan mucho cuidado con eso. Aprendan a identificarla cada cual.

0: Seguimos en esta tarde, un poco calurosa.
1: Tengo yo, y con ustedes, unción tropical. Díselo, Edwin.
0: A ti que está bajo la matica, a ti que está ahí en la sombrita, descansando, pero los sudores están añando. Bebiéndote tu buen jarro de agua fría con un pedazo de hielo. Esos son pencos de hielo, hermano. Vieja, échale un poquito más porque no se siente.

0: Dice que el Día Nacional de la Biblia en la República Dominicana se celebra el 27 de septiembre, o sea, hoy. Lo que pasa es que en la iglesia lo celebra los sábados, pero fue proclamado para el último domingo de cada año de mes de septiembre. Dice, mediante la ley 204-84 fue promulgada en el 1984 con el propósito de resaltar los valores espirituales, morales, culturales de la Sagrada Escritura en la sociedad.
1: Alimento y su power fue tan grande que hasta comida sobró, papá. Tú sabes.
0: Dice que la propuesta fue impulsada en la década de los 80 por el reverendo Álvaro Vicioso Santín, pastor de la primera iglesia evangélica dominicana en San Pedro de Macorís.
2: Muchacho,
0: es director de la Sociedad Bíblica.

0: aquí parte muy importante. Dice la Biblia que, oye, que pertenece o forma parte de uno de los símbolos patrios. Sabemos que la Biblia está plasmada en el centro de nuestro escudo, de nuestra bandera. También, con una porción bíblica de San Juan.
1: Y México lindo.
0: 8:32. Y conoceréis la verdad, y la verdad os hará libre.
2: Allá en Colombia, también en Chile, allá en Argentina, en Uruguay.
0: Símbolo que representa la cristiandad en este país. Otro tema que en el escudo de nuestra bandera dice Dios, patria y libertad. Tenemos una reacción vía WhatsApp. Vamos a ver. Dios bendiga.
3: Dios te bendiga, Joana, que el Señor esté contigo siempre.
0: Amén, Rafa.
3: Amén. Mira, el teléfono está desconectado, que no te estaba llamando normal y no suena.
0: Bueno, vamos a verificar. Vamos a verificar. Gracias, hermano querido.
3: Sí, Dios te bendiga, te sigo escuchando.
0: Amén. Dios bendiga a Rafa, que siempre está QAP aquí con nosotros. No sé, porque no he usado el teléfono.

0: Gloria sea el nombre del Señor. Y aún así, tenemos, vamos a ver. Bueno, parece que querían experimentar, si era verdad o era mentira. Lo que muchas veces es que muchas veces el Fompa queda ponchado. Y cuando el Fompa muchas veces queda ponchado, sucede que muchas veces no entra la línea. Esas cosas que pasan, ¿verdad?
1: Así.
0: Cosas que pasan. Y seguimos hablando de la Biblia. ¿Sabe que hoy 27 de septiembre es el Día Nacional? Pero la iglesia lo celebra los 26. Ayer estábamos en una dinámica por motivo de que estábamos ya rumbo hacia enlazar el evento. Tuvimos que cortar, ¿verdad?, la dinámica, pero hoy es un día que vamos a hablar de cuál es el libro que a ti te ha marcado, o cuál es esa cita bíblica que cuando el Señor, tú estás débil, el Señor te ministra, o el Espíritu Santo te ministra a través de esa cita bíblica, que tú recibes fuerza, vitamina, Yo tengo varios. Yo dije ayer el Salmo 27, pero también a mí me encanta el Salmo 121. Sí. Me encanta porque habla cuando una gente está sin esperanza. ¿De dónde vendrá mi socorro? ¿Cuántas veces nos hemos visto así? Que no te estamos en un proceso tan fuerte que decimos, ¿de dónde viene mi socorro? Pero ahí está la respuesta, ahí mismo. Socorro viene de Jehová. Bendición, buenas.
2: Dios te bendiga, Johanna. Te cubre igual a ti, a tu familia, desde Brisa del Mar, Calista, aquí.
0: Amén, mi hermana querida.
2: Cuando me convertí en la cuarta asamblea de Dios con Héctor Chala, vino a mi vida un proceso. Toda la sangre la boté.
0: Wow.
2: Toda, Johanna, y no aparecía mi sangre. Y yo abrí la Biblia siendo nueva creyente, y a donde abrí decía Jeremías 33, clama a mí, yo te respondo. Yo le dije, entonces, como yo te clame a ti, entonces ponme la sangre. Y a poco rato, no pasó media hora cuando me estaba quemando en fuego, llegó una muchacha, estaba vestida de blanco, pero yo no sé quién era, y me puso la sangre. El médico se volvió como loco orando, y hasta el médico habló en lengua ahí, que era descarriado.
0: Wow.
2: Este testimonio, la cuarta asamblea lo sabe, Manuel Hernández, Denis de la Cruz estaban ahí en esa iglesia cuando eso Genara Puello, toda esa gente. Y me puso la sangre. Y me despacharon para mi casa y mi hermana pensó que yo me había muerto también en la morgue, porque yo me fui sola para mi casa.
0: Wow.
2: En el hoyo vivía yo, gloria a Dios.
0: Ey, es un testimonio a través de esa cita bíblica.
2: Gloria a Dios. Y por cierto, viva 10 años de vida me dieron y tengo 62.
0: ¡Santo! Wow, tremendo, hermana querida. Tremendo.
2: Amén.
0: Wow, que hay testimonio a través de la palabra, que solamente el que lo vive lo que es. El que lo vive. 809-550-8266. ¿Cuál fue ese texto bíblico? Que cuando tú estabas pasando la prangana, como dice mi hermana Mari, cuando tú estabas pasando el Niagara bicicleta, como dice la canción de Wally Guerra, tú viste a Dios obrando a favor tuyo. Yo dije que yo tengo muchas, porque también tengo a Jeremías, también. Esa misma porción bíblica que la hermana recitó, la tuve en un momento donde muchas veces uno toca puertas y uno cree que esas puertas se van a abrir, como uno ha sido con cierta persona, ¿verdad? Y que cuando tú necesitas a esa persona, tú dices, guay, pero me va a abrir, me va a servir. Y tú rompes el candado casi, y nadie te abre. Entonces, ahí Señor trató conmigo con esa cita. Pero, aparte de esa cita, tengo más, que la seguiré dando según el trayecto, pero uno de las mejores porción bíblica están en los Salmos. Wow, adereza mesa delante de mí, en presencia de mis angustiadores. Guay, ay, ay, ay, ay. Qué joya, qué joya. Gloria sea el nombre del Señor. Qué joya. Y a propósito de joyas, yo le tengo una información. Estábamos haciendo una programación diferente porque hoy es un día proclamado todavía para agradar y vamos a decir, hablar de ese libro que es una joya, que es la Biblia que tú tienes empolvada allá en tu casa. No te haga, hermano, no te haga. No te haga, no te haga. Sí, esa misma. Esa mimista. Esa misma. Hablando de ese libro sagrado. Y hoy es un día que también tenemos que seguir proclamando ese libro sagrado. Como le registra la espada del creyente. La espada del creyente. Y le tengo noticia. Porque hay veces que no salen alabanza. Hay momentos que tú no puedes y que adorar. Hay momentos que tú tienes que coger la espada y decir, en la Biblia dice esto, esto y esto y esto y esto. Para cuando tú estás pasando esos procesos, que tú dices, ¿cómo lo sobrepaso? ¿Cómo yo lo sobrepaso? ¿Cómo yo lo sobrepaso? John Heyman, Johnson, hitmaker. Alguien me dice a mí aquí que le gusta el libro de Apocalipsis. Ay, Dios mío. Habían tiempos que nadie leía los libros de Apocalipsis por los juicios. Bendición, buenas.
1: Te bendiga, manita.
0: Amén.
1: Yo estaba pasando por un proceso de 3 días con fiebre. Una toca no se me quitaba. Y como que el diablo me decía, quítate la vida, que tú no estás nada vivo. Y me sentía grande, yo me sentía. El que habita la vida del Altísimo me da la oración del impotente.
0: Guay.
1: Y él ya lo va a esperanza mía, castillo mío, mi Dios en confiador. Él te libra del lazo del cazador, de la peste de pistola, con su pluma te cuida y debajo de su ala estará seguro.
0: Guay.
1: Aleluya. Dios te bendiga.
0: ¿Y desde dónde está en sintonía, mi hermano querido?
1: De la Duarte 134.
0: ¡Ey! Pero la gente del centro de la ciudad no tan fácil. ¡Ay, Dios te bendiga!
1: ¡Alabado sea Dios!
0: ¡Oh, gloria! Escogí la frase de Lee Coliné, el abogado que resuelve. ¡Uépale! ¡Oh, gloria sea el nombre del Señor!
3: ¡Que no se nos enojen conmigo ni contigo! ¡Ya venimos!

Gloria sea el nombre del Señor. A propósito de la religión y de la fe, de la religión, antes de irme a otro pliegue musical, quiero decirle que no sé si ustedes vieron en la noticia que más de 77 delegaciones, o sea, representantes de naciones, abandonaron su puesto o su curul el día que el primer ministro de Israel, Benjamín Netanyahu, subió al podio. Esta gente salieron disgustada y salieron para no escucharle, algunos profirando palabras, otros maldiciendo. Esto fue la cumbre que formuló la ONU, la organización de la ONU, en estos días. Déjame decirle algo referente a eso. Después se hizo muy, muy viral, se hizo muy viral que entró un representante o alguien de la delegación de Israel con un librito o con un, vamos a decir, como una agenda. Y fue anotando nombre por nombre, países por países, los que abandonaron el podio cuando el ministro Benjamín Netanyahu entró a su momento de intervención. Yo quiero resaltarle algo, que gracias a Dios la iglesia no va a estar aquí. Y yo quiero que los que están en sintonía abran sus oídos espirituales. Recuerden que la Biblia habla que el reino mundial, del nuevo orden mundial, sería establecido en Israel. Recuérdense que él se hará pasar por Jesús. Vendrá con soluciones, vendrá con respuesta, vendrán dominando ejército, imperios, vendrán doblegando ante el mandato de este hombre. Por lo cual, el pueblo de Israel, le sentará en el trono y lo llamará el Cristo. Por eso le dicen el anticristo.

le hicieron un bloqueo en el desierto y le decían, por aquí no cruza, por aquí el pueblo de Israel no cruzará. Dios se la escribió, Dios se la anotó, y después, años después, Dios envía a Saúl, que todos sabemos la historia, envía a Saúl a destruir este pueblo por motivo de esta de esta rebelión o esta opuesta que le hicieron al pueblo de Israel. Y cuando vi a este señor anotando en su librito, recordé esa cita bíblica. Pero me lleva más Dios a entender esta palabra. Recuerda que le dije que el nuevo orden milenial o mundial será establecido en Israel, porque Israel le llamará el Cristo, y este hombre dominará las naciones, y habrá una sola moneda en el mundo. Pero este hombre también tendrá la sabiduría de enlazar todos los países. En los países lo que va a haber es gobernadores. Así como hay gobernadores que hay, usted ve que el presidente nombra en cada ciudad un gobernador, en los países no habrá presidente, sino que habrá un ministro o un gobernador representante del anticristo. Y estos países que están anotándole toda su falta, el Señor me habló de eso. Le bajarán la pesada bien fuerte cuando ya la iglesia no esté. Vuelvo y digo, porque esto será en el orden ya milenial, en el orden mundial, cuando ya el anticristo gobernará todo por el sistema. Usted, hermano, por eso que yo elogié y me... Yo lloré cuando yo vi que la iglesia salió a la calle a proclamar este libro tan sagrado. Porque lo que estamos viendo es que está cumplida la profecía. Ya hubieron 10 presidentes que están otra vez en volver a reforzar el tratado de paz. Entre esos está Xi Jinping, uno de los más difíciles, que es el de la China. Entre ellos está los árabes. Entre ellos está también Estados Unidos y una serie de países, búsquenlo, que están firmando con este joven que es yerno de Donald Trump, Jared Kushner. Está a la cabeza, que de tiempo en tiempo él sale. De tiempo en tiempo él sale. No es que él siempre está tan activo, pero es del tiempo en tiempo sale. Y me daba el Señor a mostrar que esos países que hoy están haciendo resistencia serán doblegados por el anticristo. Señores, porque cuando la iglesia de Cristo se vaya, Cristo venga a llevársela. Venga el rato, el avenimiento, el acontecimiento, como usted le quiera llamar. El mundo va a seguir girando. No se pierda con eso. La tierra va a seguir girando. Las personas van a seguir girando. Lo que sucede que 3 años después de la desaparición de la iglesia, porque la humanidad no lo va a sentir de una vez. Inclusive, muchos osarán y van a decir... Los aleluya, los cristianos no tenían azarado. Van a decir que nosotros no teníamos malditos. Porque va a venir una abundancia tan grande que van a decir que la iglesia era la culpable, o los que se fueron eran los culpables, porque va a ser notorio la desaparición de muchas personas. Pero ya ahí el diablo está tejiendo su formato. De que vienen los marcianos, de que nos vamos a ir a vivir a otro tal planeta. ¿No ves que están a cada rato sacando noticias de que hay vida en otro planeta? De que inclusive han enviado supuestamente a investigar si hay vida en otro planeta, si hay

herbas y hay animales. Porque hay una teoría que ellos van a firmarla firmemente, para el que no conozca la palabra, que la iglesia, que se fueron esa gente para otro país, para otro planeta. Así va a ser, que los extraterrestres vinieron y nos llevaron. Pero el que conoce la palabra, que se quede aquí. Para ese va a ser el tremendo problema. Como dicen los jóvenes de la calle que no conocen a Dios, el bobo. Va a ser para esa gente que conocen la palabra, que cuando vayan y busquen al reverendo tal, que ellos saben que es cristiano, y que no está, y que se fue con tu familia. No, que cuando vayan a donde, a la iglesia, y vayan, la iglesia vacía, y dos o tres salteados que se queden. Ay, padre, yo me imagino ese acontecimiento, Será algo caótico y algo simbólico, pero los demonios ya tienen su estrategia, Se lo llevaron los marcianos, se lo llevaron los extraterrestres, y esta gente que se abandonaron la Sudurur en el momento que el ministro de Israel, Benjamín Netanyahu, iba a hacer su alocución, le fue apuntado cada nación y cada ministro que lo hizo. Y esta gente verán face to face el látigo del anticristo, porque él será implacable con todo lo que le haga la resistencia a él. Para los hermanitos que no saben, ya todo está digital. Hasta la cédula que usted tiene es digital. Los pasaportes que usted tiene es digital. Usted poncha y es la huella lo que le toman. Antes la gente pasaban con machete, ahora es imposible, porque es que le toman tus huellas digitales. Así que, en vez de bajar la guardia, vamos a seguir creyendo y a seguir fortaleciéndonos. No importa lo que el enemigo haga. Mire, hermano, el enemigo está como león rugiente, pero ahí está la palabra para combatir y para adquirir esperanza y fe en el momento difícil, porque va a venir batalla en el hogar. El enemigo está acabando en los hogares. Va a venir batalla en los empleos. Va a venir guerras espirituales. Está peleando con demonios cual nunca. En antes tú le reprendías a un diablo, Señor te reprende, y una vez se iba. Ellos te hacen la resistencia. Ya no vale y que dos días de ayuno, o vamos a decir 7 mañanitas hasta las 10 de la mañana, hello, y a las 10 de la mañana me jarto una jarra de café con 4 packs y ya hay que tú hiciste un ayuno. No, los ayunos que son diarios ya hay que llevarlo a las 7, ya hay que llevarlo a las 8 para tú poder quebrantar tu ego y tu yo, pero también para tu poder, porque tú en la carne no puedes ver a Dios, porque los ayunos es para quebrantarte a ti y para que el Espíritu Santo abra más tus ojos, abra más tus oídos. ¿Para qué? Para que tú puedas percibir las guerras espirituales que puedan llegar para tu casa y que no te encuentres durmiendo. Así que con esta intervención, discúlpeme que hoy he hablado mucho, que me conoce sabe que yo no hago música para, no me gusta poner música, no hablar, pero necesitaba decirle esto. No nos dormamos, hermano. Mira, no se duerme, hermano, no se duerma. El evangelio es hermoso, con todas sus luchas, con todas sus espinas, con todos sus dolores, porque somos quebrantados, somos maltratados, pero con todo y eso, yo me quedo con lo bueno del evangelio. Si usted tiene un hermano que le hace la guerra, que se deja usar de uñita, de mágaro, no vamos a dar tanta publicidad al diablo, se deja usar de lo malo, ore, ayune por ese hermano, y si tiene que reprender, repréndalo. Y si tiene que hablarle con amor, con la palabra, usted también lo hace. ¿Por qué? Porque hay momentos difíciles, hay gente que se están dejando usar del diablo y no lo saben. O por lo menos lo saben, pero se hacen los locos.
Pues entonces usted a ese hermano no lo odie. Dígale, Señor, no me deje, no albergue odio en mi corazón. Porque fácilmente usted se queda. Día pasado estaba yo con una situación emocional contra alguien. De verdad que se lo digo. Hermano, yo no sé ministrar con conete. Yo mejor no ministro. Hay gente con atravesado, con el pastor atravesado, con los líderes atravesados, con el vecino atravesado. Y tú lo ves bien en gloria, bien, no le habla. Tienen grupito. No, porque fulano está a pie, ese no tiene ni uno. Yo estoy de lejos. Hermano querido, todo el que tiene ese sistema de hacer asesión de personas, yo le tengo noticia, en el cielo no hay pedazo. Allí estamos unidos todos. O no va. ¿Cuál de las dos tú quieres? O te une o no va. Una de las dos. O te une o no va, porque en el cielo no hay pedacito. Allí no hay. Ay, es que este pedazo es para el reverendo, este es para el que barre, este es para el que trapea, este es para el que limpia el baño. No. Allí todos seremos iguales. Seremos transformados a un cuerpo, de un cuerpo como este, a un cuerpo incorruptible. Es un cuerpo incorruptible. Y te le insto que siga leyendo las epístolas de Pablo. Después de ser un malvado, después de ser un asesino, un perseguidor de la iglesia, Dios probó el corazón de Pablo. Dios probó el carácter del Pablo. ¿Usted cree que ese Pablito le hicieron muchas? Y fueron los mismos cristianos que no creían en su palabra. Pero el que veía lo malo que era Saulo y convertido en Pablo, ¿sabe lo que decía? Se maravillaban porque el comportamiento era diferente. Es como del cielo a la tierra. Porque había en él una convicción de que había chocado con la roca incomovible llamada Cristo. Y nadie que haya tenido una experiencia con Cristo puede ser igual o seguir siendo igual. O cambia o se muere, pero no se queda igual. Así que seguimos con más música, seguimos con Ritmo 95 en el domingo en la tarde.

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escucha al fondo y ya sabe. El segmento que más me encanta a mí, sí. Y ellos son miembros de la red de colaboradores que hoy está de happy. Dice que hoy 27 está de happy. Gladys Esther Valerio, Juan Antonio Mariano, Paula Bautista de la de Rosario, perdón. Gloria de la Rosa, Alvías, Eduardo Ramírez. Domingo Leveye, Claveli, Victoria Benjamín Peña, ajá. Miguelina Santana, Jessica Sanó, Eli Alcántara Ortiz, y de aniversario de boda, Damaso Yan y esposa. Recordando que si usted quiere pertenecer a esta gran familia que compone la red de colaboradores, puede hacerlo, sí, con una ofrenda de amor que ponga usted y Dios. Nosotros no lo ponemos en eso, no, usted y Dios. La fecha, el día, también usted y Dios. 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Y le estarán atendiendo nuestras queridas secretarias. Gracias al Eterno, porque aquí, hasta aquí, no hay agua. No ha llegado, no ha llevado Dios, no ha traído Dios, no ha ayudado Dios. Así que nos despedimos. Dios le bendiga, no cambie el dial. Por ahí viene mi hermano Andrés Berigüete. Y nos vamos con esa, dice Sofá.

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dale el aplauso fuerte a Jesús. Y cierra la puerta a lo que te hace caer. Pablo le dijo a Timoteo acerca de las pasiones juveniles algo bien claro. Una sola palabra y quiero que todos la digamos a la cuenta de tres. Le dijo, huye, uno, dos, tres. Muchos piensan que él le dijo, una vez al año no hace daño, negrito. Él le dijo, ¿qué? Uno, dos, tres. Huye. Si él sabe que hay cosas que te hacen caer, si sabe que hay lugares donde no debes frecuentar, si sabe que hay personas que no tienes con qué pasarte, no mira a nadie, mira acá. Cierra la puerta. Recuerda que las cosas del mundo pasan, pero lo de Dios permanece para siempre.

0: Guárdame, oh Dios, porque en ti he confiado. 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
0: Le damos las buenas tardes a todos ustedes que están ahí pegadito de la radio. Somos Bendición 95.1 para Andrés Berguete. Este gran bendición poder compartir con cada uno de ustedes.
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0: Este gran gozo y de gran satisfacción.
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0: Y agradecido de Dios por habernos regalado un día más. Para así poder hacer lo que Él ha puesto en nuestras manos. Saludo a toda la gente de la parte este del país y el mundo, todos los que están con nosotros. Vaya nuestro saludo para todos. Hoy contamos a 27 del mes de septiembre. Ya finaliza el mes de la Biblia. Cierra la puerta que te hace fallar. Toda mi gente de esta ciudad de La Romana, vaya nuestro saludo para todos. Desde ahora hasta las 6, fin de semana con Andrés Erguete. Le invito a que no mueva el dial de su radio, porque nosotros lo que sabemos hacer es alegrar su vida, colocarle la mejor música, música que edifique su vida y que le sea de gran bendición a cada uno de ustedes.
2: Dale el aplauso fuerte a Jesús y cierra la puerta a lo que te hace caer. Pablo le dijo a Timoteo acerca de las pasiones juveniles algo bien claro, una sola palabra, y quiero que todos la digamos a la cuenta de tres. Le dijo: huye. Uno, dos, tres. Muchos piensan que él le dijo: una vez al año no hace daño, negrito. Él le dijo que: uno, dos, tres. Huye. Si ya sabes que hay cosas que te hacen caer, si sabes que hay lugares donde no debes frecuentar, si sabes que hay personas que no tienes con qué pasarte, no mira a nadie, mira acá. Cierra la puerta. Recuerda que las cosas del mundo pasan, pero lo de Dios permanece para siempre.

Este domingo estoy más que bendecido. Quiero enviarle saludo a la pastora Cristobalina Jiménez y a mi amiga y hermana Magdalena Báez. Son personas que están en sintonía con nosotros. Vaya nuestro saludo

Vosotros pensasteis mal contra mí, mas Dios lo encaminó a bien, para hacer lo que vemos hoy, para mantener en vida a mucho pueblo. Ahora pues, no tengáis miedo, yo os sustentaré a vosotros y a vuestros hijos. Así los consoló y les habló al corazón. Así se perdona. Será José con sus hermanos. Minutos. Seguimos con más de la buena música por esta superestación. 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

0: Bueno, usted que se va a mover a esta hora, se va a perder la próxima programación. Sí, sí, usted que va para la iglesia. Hay que ir a la iglesia, hay que congregarse. Sí, hay que congregarse, hay que ir a la iglesia. ¿Cómo que yo soy cristiano y no voy a la iglesia entonces? Dígame, una oveja que no sea pastoreada, dígame. Sí, tiene que tener a alguien que le dé seguimiento. Invite a alguien a la iglesia, invite a su esposa, a su esposo, invite a un hermano, un primo, un amigo. Invite a alguien, vaya a la iglesia, que Dios tiene una palabra para usted y esa persona. No deje de ir a la iglesia. Bueno, ya yo fui esta mañana, porque allá el culto se da de 10 a 12 el mediodía. Y me gocé en el culto de hoy, en la Asamblea de Dios Central. Allá nos gozamos todos los domingos. Si usted quiere disfrutar de una buena programación los domingos, vaya por allá. No es que las demás son malas, no, jamás. Pero vaya por allá para que se goce. Usted busque averigüete, si no encuentra asiento, averigüete, deme su asiento. Usted me dijo que viniera y le daré mi asiento donde yo me siento. Sí, me quedaré parado, sí. Además de eso, pues trabajo en la puerta como mujer. Pero vaya para que se goce con nosotros. Bueno, quiero saludar a María, su esposo Rafa. Dios bendiga a esa pareja. Quiero saludar a Rafael Montaño y a Doña Carmen. Giovanni Santana Sánchez y su amada esposa Chanel Ríos de Santana. Giovanni, presidente comercial La Gracia. Y Casa Miguel, jefe, el comandante. Saludo para la gerente de operaciones, Chavani. Y saludo a la gerente de planta, Yoleni Santana, la comandanta. Todos los muchachos que colaboran allí, saludo para todos. Juana Beltré, Wilson Pinales. En el 14 de Reina Comayasa, saludo para Manuel Berigüete, mi hermano y su esposa. Saludo para ellos. No puedo dejar de saludar a Julián, mi niña bella. Y Yeuri, saludo para ellos. No hay tiempo para más. En breve, el poder musical del domingo.
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Tengo una chispita en mi corazón, no sé si usted lo tiene, pero yo lo tengo. Si en mi corazón hubiese yo mirado la iniquidad, el Señor no me habría escuchado. Mas ciertamente me escuchó Dios, atendió a la voz de mi súplica. Bendito sea Dios que no echó de sí mi oración ni de mí su misericordia. Domingo 27 de septiembre de 2026. Este es el poder musical del domingo. Saludo para todas las personas que están en sintonía con nosotros. Bueno, si usted no va conduciendo, no suelte el guía. Dígale a su vecino, dígale a alguien que ya inició el poder musical del domingo hace rato. Que sintonice Bendición 95.1 para que disfrute de buena música.

Seguimos con más de la buena música por esta superestación Bendición 95.1. Andrés Berguete con todos ustedes rumbo a las 8 de la noche. Cuando el reloj marca las 8 ya.

0: Bueno, le tengo una cita bíblica por acá para que usted la analice. Sí, yo quiero que usted disfrute de cada una de las canciones que le estamos colocando para acá, pero también quiero leerle una cita bíblica para que usted haga, como decimos en buen dominicano, uso de conciencia, ¿verdad? Eso está en Deuteronomio 34. Nos dice la palabra de Dios: subió Moisés de los campos de Moab al monte Nebo, a la cumbre del Pisga, que está enfrente de Jericó, y lo mostró Jehová toda la tierra de Galaad, hasta Dan, todo Neftalí y la tierra de Efraín, de Manasés, toda la tierra de Judá hasta el mar occidental, el Negüey, la llanura de la vega de Jericó, ciudad de las palmeras, hasta Zoar. Y le dijo Jehová: esta es la tierra de que juré a Abraham, a Isaac y a Jacob, diciendo: a tu descendencia la daré. Te he permitido verla con tus ojos, mas no pasará allá.
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0: Estamos hablando no de cualquier hombre. Pudiéramos analizar uno de los hombres más grandes de la Biblia. Un hombre que Dios escogió para liberar un pueblo. No estamos hablando de Don Juan de los Palotes, como decimos. Oye, te permitiré verla. Te voy a permitir verla, pero no va a pasar allá. No solo debemos de estudiar la Biblia a conveniencia nuestra, sino debemos de analizarla. Y saber, preguntarnos qué Dios quiere de nosotros, cómo debemos de caminar, qué debemos hacer para agradar a Dios. Que Dios tenga misericordia de nosotros y que su favor y su gracia siempre esté con cada uno de nosotros. Porque a veces nos crecemos como el pavo real, pero cuando miramos nuestros pies, nos da vergüenza. Y esa es una cita bíblica que hay que analizarla bien.
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0: Y decir qué Dios quiere que yo haga para llegar a la patria celestial. 6:43 minutos. Seguimos con más de la buena música por esta superestación Bendición 95.1. Andrés Vergüete con todos ustedes rumbo a las 8 de la noche.

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1: Gracias, gracias por habernos sintonizado. La cita será el próximo domingo, si Cristo no ha venido, no hemos partido de esta tierra. Cuando estaremos de nuevo por acá con todos ustedes, esperando que pasen feliz resto de la noche. Que Dios les bendiga a todos.